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1: Vámonos corriendo al tiempo de espera de las garitas. Son las 5 de la tarde con un minuto. Nos acaba de cambiar el minutero. Y la garita mariposa nos está indicando 50 minutos para ingresar a los Estados Unidos. Del lado de lo que es la Denis de Concini, vemos 20 minutos en la fila general, 10 para el cruce Sentry y sin tiempo de espera el cruce peatonal. Me voy a ir con más música. Te quedas en la mejor 96.7. 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

tarde con 7 minutos. Oiga, pues vámonos con este chisme bomba que yo le traigo, pues. Ay, no, oiga, pues mire, ahora sí vamos a ahondar en detalles. Y es que esta joven conmovió, le vamos a decir, pues que conmovió a sus seguidores que ya adquirió ahí en las redes sociales, compartiendo pues esta experiencia que ella incluso la calificó como una de las más dolorosas de su vida. Y es que ahí te voy a contar para que tú me digas si estuvo mala onda o no. Resulta que ella en un video platicaba que un grupo de personas pues cercanas a ella organizó una fiesta de disfraces en la que curiosamente ella fue la temática principal. O sea, tenían que ir disfrazados de ella, básicamente. Y todo esto con el único propósito, pues, de burlarse de su apariencia, oye, y de que, pues, esta muchacha es o intenta al menos, pues, ser creadora de contenido en sus redes sociales. Según mencionaba ella, pues, primero descubrió que existía un grupo de WhatsApp dedicado exclusivamente a hablar de ella, donde incluso analizaban y criticaban todo lo que ella solía publicar en sus redes. Y ella menciona, hicieron una fiesta de disfraces, la temática fui yo, y fue disfrazarse de mí para burlarse. ¡Órale! Ella también reconoció pues que la noticia sí le afectó profundamente y que lloró, pero pues que bueno, dijo, o sea, sí se pasaron de lanza, pero tampoco voy a permitir que esto defina mi vida. Cosa muy válida, oye, claro. Y lejos de, pues, de centrarse en estas personas malintencionadas, ella aprovechó este video para enviar un mensaje a quienes quizá enfrentan críticas constantes en sus círculos, ¿no? Y ella mencionaba, no puedes controlar las conversaciones en donde tú eres el tema, pero sí puedes controlar cómo eso te va a definir y cómo eso va a afectar tu vida. Y mira, yo no podría estar más de acuerdo con ella. Pero bueno, es una realidad, oye. Desafortunadamente, personas malintencionadas nos vamos a topar a lo largo de toda tu vida, pero no nos define eso, oye. Nos define lo que hacemos nosotros con lo que esa persona está realizando, ¿no? O sea, puedes quedarte callado, puedes defenderte desde una forma respetuosa, puedes defenderte a chingada. ¡Claro, claro! Cada quien decide qué hacer con lo que le está sucediendo, ¿no? Pero yo sí creo que no hay mejor cosa que hacer con esas tipo de personas que ignorarlas, la verdad. Sí, claro, o sea, si ellos están decidiendo utilizar su tiempo y energía para hacerte algo malo, lo mejor que tú puedes hacer es no darles tu tiempo, no darles tu energía. Es lo que te digo, es lo que te digo. Pero bueno, vámonos con más música. 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

0: 4 minutos. Oiga, ay, se me olvidó el intro de la frase del día, oiga. Se me olvidó. La mera verdad. La mera verdad. ¿Nos vamos con el intro? Pues sí, ¿no? Sí, pues sentirnos más en ambiente. A ver, vamos, vamos, vamos.
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0: Ay, ahora sí, es que luego uno no entra como que en el mood, ¿verdad? No, pues no es la misma, pues, no es la misma, pero ay, se me va el rollo. Oye, ahora es la frase del día. Te traigo una frase, fíjate, ¿cómo la pudiera definir? Una frase, pues bonita. Yo no sé quién necesite quizá escuchar esto, pero es una frase bonita. Dice así: cuando te permites lo que te mereces, atraes lo que necesitas. A ver, ¿cómo? Ahí va. Cuando te permites lo que te mereces, atraes lo que necesitas. ¡Claro! ¡Claro! ¿Y cuántas veces te ha pasado que ves algo en la calle, lo que tú quieras, un antojito, pues chiquito, vamos a decir, se me antojó una nievecita? ¡Ay, no, mejor no, porque tengo que pagar esto, tengo que pagar aquello! ¡Ah, no fuera una nievecita para quedar bien! Porque ahí sí decimos, pues chin, lo tengo que comprar, ¿no? ¿Cómo crees que la vida te va a dar lo que necesitas, te va a dar lo que tú te mereces, si ni siquiera tú te lo estás dando, oye? ¿Cómo crees? No. Consciéntete a ti mismo. Claro, pues dependiendo de tus posibilidades, para que la vida diga, ah, mira, se consiente lo consiento. Muy fácil, muy fácil. Así que ahí te dejo yo tu frase de este miércoles 5 de agosto. Vámonos con más música, la mejor 96.7, aquí nomás.

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1: Nos vamos corriendo el tiempo de espera de las garitas. Son las 5 de la tarde con 35 minutos y a esta hora la garita mariposa nos marca un tiempo mínimo para ingresar de al menos 30 minutos. De lado a lo que es la Denis de Concini, vemos 10 minutos en la fila general, 5 para el cruce Sentry y sin tiempo de espera el cruce peatonal. Me voy a ir un corte, te quedas en la mejor 96.7, aquí no más.
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llegó el momento de despedirme. Ya llegó el momento de decirle adiós por esta bonita tarde. Como siempre, yo no podría retirarme de este micrófono sin antes agradecerle a usted por su valiosa atención, su valiosa compañía. Desearle que tenga una excelente y descansada tarde de miércoles. Miércoles 5 de agosto. Oiga, ya mañana juevesito rico inicio. Bueno, mañana es viernes chiquito. Ya el viernes ya es inicio de fin de semana. Pero bueno, ya mañana. Bueno, pues en lo que se llega mañana, yo te quiero recordar nuestras redes sociales: Facebook, Instagram y TikTok. Nos encuentras como La Mejor FM Nogales. Nuestro número de WhatsApp: 631-179-5667. Y nuestro número de cabina: 631-3121-967. Recuerda que a tu servidora la encuentras en Facebook como Jos Moreno y en Instagram y TikTok como Jos Moreno MX para que vayas a seguirnos. Y pues mira, que no te pierdas nada lo que te compartimos tus servidores de La Mejor a través de las redes sociales. Claro, porque tú ya eres radio escucha de Hueso Colorado. Tú ya sabes que tenernos en las redes sociales significa pues tener acceso a diversas promos. ¡Sí! A diversas promos y a diversas actividades. Y pues además que estás ahí enterándote de todo el cotorreo, de todo lo que te manejamos tus servidores de La Mejor. Así que, pues dicho esto, yo me voy a pasar a retirar, reiterándote que tengas una muy bonita tarde, recordándote que mañana en punto de las 2 aquí vamos a estar con todo el favor de Dios para amenizar tu tarde de jueves como debe de ser, escuchando La Mejor 96.7. Aquí nomás, tú y yo nos escuchamos. ¡Hasta la próxima!

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Son las 5 con 57 minutos. 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

0: 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Son las 6:16.
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son las 6:36. 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

las 6 con 55 minutos. 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

Son las 7 con 16 minutos. 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

las 7 con 33 minutos. 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

son las 7 con 53 minutos. 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

0: listo. Muy, pero muy buenas noches. Miércoles 5 de agosto del 2026, la radio se estremece, la mejor FM en todo el país. Y la aplicación de Claro Música se sacude, quieras tu bromita. Si estás por la mejor, a comunicarte a la multilínea 807-26-3482. Si nos acompañas en los Estados Unidos, 855-2611-804. Y en este agosto 5, arrancamos con diversión y estoy en Guadalajara. Ahí está Lilian. Hola Lilian, ¿cómo estamos? Buenas noches.
1: Hola, ¿qué tal, pandita? ¿Cómo estás?
0: Yo muy bien, a toda máquina. ¿Y tú cómo estás, Lilian?
1: Muy bien, aquí en Guadalajara con esta lluvia.
0: Pero ándale, pues por todos lados, ¿no? Hemos tenido ya varias semanas con lluvia, mi querido Lilian. Oye, pues gracias por escucharnos a través de la mejor 95.5 y Claro Música allá en Guadalajara. ¿Qué onda? ¿Qué me cuentas?
1: Muchas gracias, pandita. Oye, fíjate que la broma es para mi mamá.
0: ¿Que se llama cómo?
1: Teresa, es tu fan número uno, te escucha desde hace mucho tiempo.
0: Ay, mira, qué buena onda. ¿Cómo hace cuánto tiempo nos escucha tu mami?
1: Híjole, yo creo que ya como unos 15 años.
0: Ah, no, pues hijo, vamos a tener que hacerla con mucho cuidado la broma. La neta, oye, ¿y dónde está en Guadalajara o dónde está tu mami?
1: Yo estoy aquí en Guadalajara y ella está en la Ciudad de México, bueno, en el Estado de México.
0: Okay, ¿y qué bromita para mamá?
1: Fíjate que quiero engancharla de esa manera, que yo saqué a mis perros a pasear y tengo una de ellas que es muy agresiva, o sea, digo, particularmente con los perritos, pero quiero decir que íbamos caminando y que pasó un chico corriendo y que ya sabes que lo apañó de donde más le duele.
0: Ándale, ¿de ahí del apellido? Wow. Oye, ¿y qué raza es la perrita que dices que es agresivona?
1: Es criolla.
0: Ah, okay, o sea, corrientita, pues.
1: Sí.
0: Okay, es una perrita criolla. ¿Y es grande o chiquita?
1: Pues está de talla mediana.
0: Okay, perfecto. ¿Y a dónde acostumbras sacar a pasear a los perritos?
1: Fíjate que esta ocasión salimos al bosque en la primavera, un bosque muy grande de acá de Guadalajara, muy bonito.
0: Okay.
1: Pero sí tiene un área donde la gente va a hacer deporte, entonces como de ese lado podemos jalar la broma.
0: Oye, entonces esto en el Parque de la Primavera, ¿verdad?
1: Así es, pandita.
0: Okay, pasó todo en el Parque de la Primavera. ¿Y estás en dónde? ¿En una clínica?
1: Sucede que entonces, pues el chico, pues está muy dañado y pues a mí me llevaron detenida y estamos ahorita en el MP, que acá se llama La Curva, en Zapopan.
0: Ándale,
1: entonces,
0: pues.
1: Quería decirle de que, oye, ma, pues la verdad es que no tenía otro número a quien llamar. Aquí en Guadalajara tengo un hermano. Entonces quería como que, oye, ma, pues no sé qué hacer, si hablarle Iván o hay que dar dinero, porque la verdad es que el chavo está muy afectado. Mira, te voy a pasar al licenciado y ahí es donde entra su pandita a darle con todo.
0: Bueno, pues vamos a intentarlo. Vamos a intentarlo porque digo, aquí por lógica se habría un afectado, entonces obviamente tendría que irse a la clínica, ¿no? Pero vamos a manejarlo como que está en la parte médica, ok, ahí del Ministerio Público de La Curva, y vamos a manejarlo como el Ministerio Público y el afectado, de tal forma de que podamos conseguir que el afectado pues dé una disculpa, ¿sí? Para que tú puedas salir, porque okay. Si no vas a tener que esperar hasta que no analicen los bulmaros. Y eso puede estar complicado. Ok, ¿estás lista, mija?
1: Vamos a darle con todo.
0: Vamos a pegarle en directo desde el Panda Cool Center a través de la mejor FM y Claro Música. Las bromas están en tu show.
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3: Hola, Panda, buenas noches. Soy Alejandro, te vengo escuchando siempre todas las tardes, noches durante el tráfico. Quiero mandarle un saludo a mi esposa Anaí, que te escucha en Ixtapaluca, y a mi papá Roberto Pérez Rojas, que por él es que te escucho ya más de 25 años. Él todas las tardes te ponía y ahí durante el trayecto te escuchábamos o en su casa te ponía en la radio. Quiero mandarle saludos a mi papá. Gracias.
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0: Excelente.
1: Bueno, ¿ma? ¿Qué pasó, hija? ¿Cómo están? ¿Ya se me va?
6: Estamos cenando, estamos tomando café.
1: Ah, oye, ¿qué crees que ya ves que pues vine con los perros acá al bosque?
6: Ajá.
1: ¿Y qué crees que ya ves que la luna cómo se pone?
6: Ajá.
1: Pues no manches, iba un chavo corriendo.
6: Ajá.
1: Y se la aventó.
6: ¿Y luego?
1: Pues la agarró de ya sabes dónde.
6: Ay. ¿Y ahora?
1: Pues ahorita estamos aquí en... Pues prácticamente es como detenida, pero... Pues estoy aquí en el hospital, en la clínica, pero pues el chavo sí está bien afectado.
6: No me
1: entonces, digas. Sí, no sé, que la verdad es que no sabía qué número, pues es el único que tuyo que tengo así como en la mente, y por eso te llamaba. Entonces no sé, pues hay que convencer al chavo para que otorgue el perdón o pues hay que pagarle, no sé, porque pues si no así me van a tener que llevar detenida.
6: Ay, que no me... ¿Y no estaba la Pía ahí?
1: No, Pía ya se había ido. Entonces yo nada más estaba ya con los perros, ya los iba a subir, pero pues Luna se le aventó y pues sí, no. La verdad es que estaba todo ensangrentado el chavo, apenas y se lo quité, porque no se dejaba, pero sí está bien mal el chavo. Y la verdad es que estoy bien espantada, no sé qué hacer.
6: ¿Qué hago? ¿Que te vaya tu papá para allá ahorita o qué?
1: Sí, aquí está su papá del señor. Y la verdad es que estoy en espanta que son las llevaron a mis perros y pues no sé más qué hacer. Aquí está el señor, no sé si quieras hablar con el señor.
6: A ver, pásamelo.
1: A ver, pátalo. Señor, le habla a mi mamá.
4: ¿Qué tal, señora? Pues aquí mire con este imprevisto, ¿verdad?
6: Sí.
4: Mire, nosotros somos amantes de los animales, ¿verdad?
6: Sí.
4: Y pues yo entiendo, la señorita, es su hija, me dice, ¿verdad?
6: Sí, es mi hija, señor.
4: La ingeniero, pues estábamos ahí en el bosque de la primavera, oiga. Y pues mi hijo está haciendo ejercicio y esta perrita, le dicen Runa, ¿verdad?
6: Sí.
4: Pues se dio el jalón y es media brava y se le fue a mi hijo y... Le alcanzó a meter un colmillo ahí en la vejiga. Entonces, ahorita estamos viendo, pues, el problema de cómo le mantienen bien la vejiga y parte de la próstata, ¿no? Pues yo quisiera que, pues, ahora sí que, mire, los tiempos no están para andar ahorita teniendo dinero e invirtiéndolo en esta situación. Son imprevistos, son accidentes, ¿verdad?
6: Claro.
4: Entonces, pues quisiéramos que nos apoyaran, ¿verdad?, con esta situación económica y pues ojalá mi hijo no tenga otras consecuencias, pues es un joven y usted sabe, esta edad, pues el aparato reproductor, pues hasta corre, yo digo, ¿verdad?, yo no sé de medicina, pero hasta corre peligro, ¿verdad? Es mi preocupación, ¿verdad? Le están pidiendo a mi hijo que rinda su declaración, pero pues aún no puede estar aquí ahorita con el doctor y...
6: Oiga, pero ¿está muy mal?
4: Pues mire, yo llegué aquí, pues lo traje, ¿verdad? Pero, pues ahora sí que yo ya no le bajé la bragueta nada más para ver y pues sí, se veía así el cuajarón, ¿verdad? El cuajarón de sangre. Y pues mire, yo sí quisiera que se sean responsables, ¿no? Si traen sus mascotas, pues que las cuiden, ¿no? Porque pues esta mujer anda con el celular en la mano, con dos perros, y pues se le suelta uno. Ajá. Pues son descuidos de la gente, o sea, si va a tener perros, pues que los cuiden, que se hagan responsables, ¿verdad? Porque, mire, si mi hijo pierde el miembro viril, pues esto sería... Para nosotros bien desastroso, mi hijo es soltero, está próximo a casarse. Yo de veras pienso mucho en esta situación, o sea, ahorita yo le estoy dando un reporte sin tener así que los pelos de la burra en la mano, pero pues me da mucho pendiente, oiga. Acabo de ver a mi hijo, está en la cama 201, no lo vi directamente, pero está sedado, ¿no? Está sedado y ahorita pues
6: pues... Sí, pues por esa parte, pues sí, o sea, sí lo apoyaríamos y eso, no hay ningún problema. Nada más lo que sí, o sea, le pediría, pues, de favor, que pues, ahora sí, otárguenle el perdón a mi hija y todos nos hacemos responsables de todo lo que venga.
4: Pues es que de verdad es que me ha dado pendiente porque, híjole, pues... Su hija ya me pidió que hable con mi hijo y que, pues, que no rinda declaración para, pues, oiga, para no tener problemas ustedes, ¿no?
6: Claro, somos nosotros, somos responsables de todo, señor, no se preocupe.
4: Con el ministerio, pero, y que le otorgamos el perdón, pero mire, ahora sí que tanta ansia que tiene mi mujer se llama Lupita y tenía ansia de traer un nieto y ahorita hasta ese sueño se nos puede venir abajo, ¿no? Hijo, esto va más allá del perdón, señor. Imagínese mi hijo que ya no pueda procrear. Imagínese. Es doloroso esto. O sea, yo no puedo poner esto en una sola decisión de un perdón. No sé cuántos días va a estar aquí, no sé cuánto vaya a ser, y luego la cuentota, los medicamentos de la rehabilitación.
6: No, pero
4: le digo
6: no
4: que ya se iban a casar. Ya
6: no
4: se iba a casar.
6: De cómo nos hacemos cargo, no se preocupe, por eso le digo, o sea, porque le perdone a mi hija y yo nos hacemos cargo de lo que venga.
4: Ay, pero ¿cómo? Yo me voy a poner, es nomás la palabra, imagínese.
6: No, señor, está hablando con su mamá.
4: No, yo sé, la señorita ingeniera se ve de responsabilidad, pero pues sí, pónganse en mi lugar.
6: Sí, yo lo entiendo. No sea malito, pásenme a misa, por favor.
4: Pues ahora sí que yo sí quiero manifestar esto. Si van a tener animales, cuídenlos. No, hoy sí, fue sí, mi hijo, sí. Mañana puede ser un niño, imagínense.
6: Sí, yo lo entiendo.
4: O sea... Y luego, mijo, no pueda procrear.
6: Yo lo entiendo, señor.
4: Pues ojalá que no sea nomás la palabra, señor.
6: No, claro que no, señor.
4: Que no sea nomás la palabra, que hay un documento, póngase de acuerdo, porque aquí en la clínica hay un ministerio.
6: Sí. ¿No?
4: Un ministerio sí. Público, y ya me está pidiendo que no pase, pero póngase de acuerdo, porque un documento, que no sea nomás la palabra. Ajá.
6: Claro que sí, señor.
4: Pues se la paso y... Disculpe la descomposición de mi situación.
6: No se preocupe, señor.
4: Ojalá me comprenda. Señorita.
6: Dígame.
5: Bueno.
6: Bueno. ¿Qué pasa, hija? ¿Qué o quieres que vaya, Iván?
5: Pues es que no sé, yo creo que sí, porque la verdad, digo, el señor se está portando muy amable, es muy accesible, pero pues como... que está desconfiado, pues yo lo entiendo, que no nos vayamos a hacer responsables por el chavo, aparte se llevaron mi camioneta y no sé dónde está, o sea, no sé nada, y hasta que pues, el chavo pueda declarar o algo, no sé qué podamos hacer.
6: Pues dime en dónde está, y le digo, Iván, que vaya, dame el lápiz.
5: Sí, ma, es que sí está pues un poco afectado el chavo. La verdad es que sí me espanté. Le digo, no sé qué hacer.
6: No, pero ahorita se acaba de baño y ya arreglan, ya ven las cosas. Dime dónde estás para yo marcarle a tu hermano que vaya para allá.
5: Sí, pues es que estamos aquí en la curva. Nada más en la curva en la 27. Igual que se reporte con el licenciado.
6: ¿La curva 27?
5: Sí.
6: Ajá. ¿Que se reporte con quién?
5: Sí, ma, es que como no lo quería soltar, pues fue cuando yo lo jalé y de hecho yo también vengo toda lastimada y pues no sé, lo agarró y te digo, no lo quería soltar hasta como que le soltó una patada y la verdad es que el chavo sí se veía bien pues, afectado, hasta se desmayó y pues tenía todo de fuera, no, bien feo, todos bien espantados ahí alrededor.
6: Ay,
5: bien feo.
6: Entonces, ¿cómo le digo, Iván, que llegue?
5: Sí, no, es que o tú convéncelo, hay que hacerle la chillona al señor, a ver, para ver si lo otorgas.
6: Pues ya le dije, dice que sí, pero que sea de palabra, que no quiere de palabra, quiere un papel firmado.
5: Pero igual, no sé, como pues es gente... que sí, es así, se está haciendo, es muy, muy tranquilo el señor, pero pues igual es que tiene una cantidad de dinero para que se... Y ya después, pues, vemos.
6: Por eso, pero... hija, pues, estoy diciendo, o sea, dime para que vaya tu hermano. Y si no, pues no te agarramos avión y nos vamos.
5: Yo creo que primero hay que arreglarlo con el señor y ahorita que venga Iván, porque de aquí en lo que Iván se traslada desde allá hasta acá, sí se va a hacer como una o dos horas. Entonces yo creo que mejor sí hay que hablar con el señor, hasta trata de arreglarte a ver si le hacemos alguna transferencia, no sé, a convencerlo, porque digo, sí, cuando lo jalé a Runa, sí se le vino un cacho al chavo. Te lo paso, ¿cómo lo hacemos? Pero ¿sí? Hay que hacerle la chillona.
6: Sí, te digo, y si no, pues ahorita nos vamos, ahorita tomamos el avión y estamos a más tardar allá en una hora y media.
5: Uy, pero pues igual primero habla con el papá, a ver qué te dice, ¿te lo paso?
6: A ver.
5: Pero igual sí trato de convencerlo. Por favor, ma, te lo paso.
6: Sí.
5: A ver, espera.
7: Bueno.
6: ¿Qué pasó, señor? ¿Qué pasó, señor?
7: Me acaba de dar el reporte, la...
6: ¿Cómo?
7: Enfermera.
6: ¿Cómo?
7: Le dije en sí, tan grave la situación.
6: ¿Cuál es tan grave, señor?
7: Pues que no va a poder tener familia. Pues en esa situación está. Hágame usted favor.
6: Pero por eso le digo, o sea que nos hacemos responsables de todo, de todo. Pero, o sea, para que no... A ver, diga.
7: De eso no lo dudo, pero es probable que no haya erección. Imagínese eso en un hombre, en un joven, lleno de vida, que no tenga erección.
6: Yo lo entiendo, señor.
7: Eso va a tener problemas con su mujer cuando le pida el gasto.
6: No, pero es que, como le digo, o sea, yo le digo que no, o sea, que no se vayan más adelante. Nosotros nos hacemos responsables de todo, totalmente de todo. Somos, mire, si su hijo está en el hospital ya, no hay ningún problema.
7: Pues para ustedes es muy fácil, me voy a hacer cargo de todo, pero que mi hijo llegue a su luna de miel y que no enseñe la herramienta como se debe, imagínense. Iban a casar, señor, iban a tener familia, nosotros un nietecito. Y mire, estaba estudiando, mijo. ¿Cuántos meses de rehabilitación va a tener? Ahora, me dice la enfermera que debe haber un tratamiento pues para que nuevamente el miembro viril comience a funcionar. Imagínese.
6: Pero todo va a estar bien, señor. Todo va a estar bien, usted no se preocupe. Ya le dije, o sea, nos hacemos responsables de todo. Nada más, o sea, que no se vayan más adelante. O sea, mi hija, como ingeniero, le va a firmar un papel. Le va a firmar un papel donde conste que, o sea, se va a hacer responsable de todo lo que... Doctor, medicina y todo eso. Ya de todo lo demás, pues ya no se preocupe. No, tanto su papá como yo llegamos mañana.
7: Entonces, ¿qué me propone ahorita para salir de esto? Porque ya llegó aquí el MP y me está diciendo que... Aquí a un familiar que pariente de nosotros que te persigue de esto de oficio. Uh-huh. Yo no he hablado nada, pero ¿usted qué me propone?
6: Pues yo le propongo eso, señora, o sea, nos hacemos responsables de todo. Mamá, le digo, no, o sea, para que no se vayan más adelante, ya, o sea, mi hija ya le dijo que ella le firmó un papel, ella le hace responsable y nosotros, mi esposo y yo llegamos mañana.
7: ¿Pero usted qué me propone ahorita para salir de este día y mañana? O sea, yo ahorita no tengo.
6: Ya le dije, señor, le propongo esto. Mi hija ahorita le va a firmar un papel.
7: Ajá.
6: O sea, un papel. Ella se va a hacer responsable de todo. Su papá y yo llegamos mañana.
7: Le voy a pasar a su hija para que arreglen el papel, me lo muestre y yo pase la firma.
6: Claro que sí, señor. Bueno... ¿Qué pasa, hija? Me van a tener que llevar detenida, ma. Y necesito saber una última pregunta. ¿Qué pasó? ¿Cómo soy en Panda Show? ¡Que es una broma!

0: culpes, a mí no me culpes.
1: No, Panda. A ver, dime una cosa, Panda.
0: ¿Qué pasó, Teresita?
1: ¿Por qué me espantas, Panda? ¿Por qué me espantas, Panda?
0: No, pues yo no te espanto ni que fuera un fantasma, ¿o qué? No, para nada.
1: Te convertiste en fantasma, Panda.
0: Oye, me estaba comentando tu hija que nos has escuchado por mucho tiempo.
1: Bastante, de años.
0: Era una broma complicada porque sí nos dejó muy claro que eres Panda fan. Pero déjame decirte, quien entró a la broma fue el licenciado Santos. Santos, saluda a la señora, compadre.
2: Señora, la perra de su hija le dio unas masticadas al clan de mi hijo.
0: ¡Ay, Dios! Oye, pero sí, dime, ¿cuál fue la parte del cuerpo que más te sudó, mija? ¿Cuál fue?
3: ¡Oh,
0: aquellín! Lilian, dile, ¿por qué le hiciste la broma a tu mami? Ándele.
4: Ay, ma, sabes que te quiero mucho y que los amo. Y que aunque estén hasta allá, saben que siempre están en mi corazón.
3: Gracias, hija. ¿Por eso, Panda?
4: Dile que me tiene que regalar algo. Un
0: pandacel. 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Lo que sí te puedo regalar, ¿dónde estás tú, Tere?
4: Estoy aquí en el Estado de México, por Tultitlán.
0: Ah, pues lo que sí te puedo regalar todas las noches, la diversión a través de la mejor 97.7. Liliana está en la 95.5 Guanatos. O escúchenos sin censura a través de la aplicación de Claro Música, ¿okay?
4: No, Panda, mira, me espantaron mucho. Dije, no, mi hija se va a ir a la cárcel. Me dijo que ya le habían quitado la camioneta y todo. A ver.
0: Oye, pero Liliana. Liliana Ferrara, aparte dice que sus perritos y que son una lindura y que mira. Y era difícil y tuvimos que moverle por ahí a muchas cuestiones porque de repente tu hija dijo que iba a ser Ministerio Público, después dijo hospital, después otra vez la curva el Ministerio Público. Bueno, lo que pasa es que tú ya estabas bien clavada ahí en la historia, pero había muchas cositas para que te dieras cuenta. Pero en fin, familia, díganme cómo se oye el Panda Show.

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3: Bueno, hijos de Calimán, hijas de la Chilindrina, estoy de vuelta contigo en este miércoles 5 de agosto del 2026. Toda la diversión la encuentras a través de la mejor FM Cadena y también por la aplicación de Claro Música todos los martes y todos los jueves. Lo clásico del Panda, las bromas, bien chubidubis, están disponibles para ti en todas las plataformas. Saludo a Claudia. Buenas noches, ¿cómo estás, Clau?
4: Muy bien, de maravilla.
3: Qué buena onda. ¿Cuánto tiempo escuchando el Panda Show, Claudia?
4: 3 años.
3: 3 añitos. ¿Y cómo te diste cuenta de nosotros si llevamos 20?
4: Por un primo.
3: ¿Qué te dijo el primo?
4: Que escuchaba el programa, que estaba muy bueno, porque yo estaba en depresión. Y de ahí te empecé a escuchar.
3: O sea que tú estabas en ese momento, en esa etapa de tu vida en depresión.
4: Exactamente.
3: Y tu primo te dijo, a ver, quítate de cosas, ponle al Panda Show y te va a cambiar la vida.
4: Exactamente. Y así pasó.
3: No, y neta, ¿sí te ayudó escuchar las bromitas del Panda Show?
4: Sí, de hecho, escucho las repeticiones, te busco por internet.
3: Ay, qué linda.
4: Todo el tiempo te estoy escuchando.
3: Pues ya sabes que estamos a través de la mejor FM en radio y estamos a través de la aplicación de Claro Música, transmitiendo 24/7 con dos señales, con censura y sin censura. Todo lo demás en las redes es pirata. Ok. Espero que no consumas piratería.
4: No, para nada.
3: ¿Qué onda, Claudita? ¿A quién cotorreamos, mija?
4: Al papá de mi hijo.
3: Ok, ¿cómo se llama el papá de tu hijo?
4: Jaime.
3: ¿Vives con él?
4: No.
3: ¿Y eso? ¡Sí es el papá de tu hijo!
4: Pero es que nuestra relación se conforma mejor así.
3: Ah, o sea, digamos, ¿son pareja?
4: Ajá.
3: Tú en tu casa, yo en la mía, tenemos un hijo, nos damos permisitos, vemos lo del chamaco, nos portamos como queremos comportarnos, pero cada quien en lo suyo, pero eso sí, la visita recíproca.
4: Exactamente, así es nuestra relación.
3: Oye, ¿y cómo se llama el hijo de ustedes?
4: Brandon.
3: ¿Qué edad tiene Brandon?
4: 10 años.
3: 10 años. Entonces, ¿cuánto tiempo llevas con Jaime?
4: 12, voy para 13.
3: Ok, ¿y estos 12 o 13 años casi han sido igual? ¿Nunca han vivido juntos?
4: No, nunca hemos vivido juntos.
3: Oye, ¿y Brandon no te pregunta, oye, mamá, ¿por qué mi papá no está aquí o al revés?
4: No.
3: ¿No?
4: Como viene del diario a vernos y está con nosotros y todo, no, o sea...
3: O sea que
4: no,
3: para él
4: que
3: también. Para él también está chidísimo no tener al papá todo el tiempo.
4: Exactamente.
3: Bueno, ¿y qué bromita para Jaime, Claudia?
4: Mira, hace muchos años yo tuve a mi primera pareja.
3: ¿Estás fumando?
4: Sí.
3: Claudia, el fumar mata.
4: Ya lo sé.
3: No fumes.
4: Es que estoy muy nerviosa también.
3: No, apaga ese cigarro, apágalo.
4: Está bien, ya.
3: Apágalo, quiero escuchar.
4: Okay. Ya.
3: ¿Prometes que ya no vas a fumar? ¿Prometes que no vas a fumar?
4: Lo prometo.
3: ¿Cuántos cigarros al día te fumas?
4: 3.
3: Bueno, a partir de hoy, ninguno.
4: Está bien.
3: ¿Me lo prometes?
4: No, porque me lo dices tú, pandita.
3: Eso, chintrolo. Bueno, me decías, me platicabas.
4: Entonces, yo tuve mi primera pareja. Duré 5 años con él, desde los 14 hasta los 19. A los 18 me casé con él.
3: A ver, espérame. De los 14 a los 19, a los 18 te casaste con tu expareja.
4: Que se llama Ricardo.
3: Ok, con Ricardo. O sea, duraron un año.
4: Sí.
3: ¡Wow! Se ve que era muy padrísimo esa relación.
4: No, me engañó con su prima.
3: ¿Con la prima de él?
4: Tuvieron un bebé.
3: ¡No manches!
4: Sí.
3: Oye, pero qué gacho. Primero, una infidelidad de cualquiera de las dos partes es feo. Pero aparte, ¿con la prima?
4: Es lo más horrible que te puede pasar en la vida.
3: Oye, pero a ver, llevaban 5 años de relación, se casan, ¿y en qué momento te enteraste que te había puesto los cachos con la prima?
4: Cuando su prima salió embarazada.
3: No manches, ¿y cómo te enteraste, Claudia?
4: Porque su prima tuvo el valor de decírmelo.
3: ¿Y cómo te lo dijo?
4: Pues estábamos en su casa y me dijo que necesitaba platicar conmigo y que estaba embarazada, y yo le dije que tenía muchas felicidades, que me daba alegría y eso, y ya fue cuando me conoce, pero pues es que es de Ricardo.
5: No manches. Uh-huh. Y cuando platicaste con Ricardo, ¿qué te dijo? ¿Cómo enfrentó esta situación?
4: Pues que sí, pero que me amaba a mí, que él iba a ver a su bebé y que él quería estar conmigo y todo. Yo siempre he dicho que la que perdona una vez va a perdonar siempre. Entonces decidí alejarme.
5: ¿Y estabas enamorada de Ricardo en ese momento?
4: Ay, sí, súper, súper mega. O sea, era una relación para mí extraordinaria. Pues lo amaba, o sea, lo amaba, lo adoraba mucho.
5: No manches, qué feo. Esto parece una historia de la Rosa de Guadalupe, no manches. Neta, sí, mija. Bueno, no. ¿Y luego cuánto tiempo pasó para que te encontraras a Jaime?
4: Al mes.
5: Ay, mira, ¿no le pierdes? O sea, un mes de luto. ¡Wow! Estabas bien enamorada, ¿eh? O sea que utilizaste el lema de que un clavo saca otro clavo.
4: Exactamente.
5: ¡Wow! ¿Y dónde conoces a Jaime?
4: Pues él es operador. Trae una combi.
5: Ah, entonces, yo pensé que era operador de una estación de radio y le decían el lagunero. Se dedica al transporte público.
4: Exactamente.
5: Ok.
4: Entonces, en ese tiempo, pues mi mamá se compró una combi y un día se descompuso y él, bien buena onda, pues nos ayudó a arreglarla.
5: Uh-huh. ¿Y cómo es que surge el amor entre ustedes?
4: Ay, panita. En una
5: Cuéntame. Borrachera. O sea que terminaste chupando. Literal. En esa borrachera.
4: Exactamente.
5: Wow. Bueno, ¿y luego?
4: Ya, pues al poco tiempo salí embarazada.
5: ¿Al cuánto tiempo más o menos que te dice la prima de Ricardo que está embarazada, al cuánto tiempo te embarazas?
4: A los 2 meses.
5: Hija de tu madre, o sea, no manches, sí, de plano.
4: El otro nunca pudo.
5: Bueno, pero no invento. Bueno, no pudo contigo, o a lo mejor ya su calidad de milk ya no era tan buena porque pues también la compartías. O no sé, pero a los 2 meses. O sea que prácticamente el hijo de tu ex Ricardo y Brandon tienen la misma edad.
4: Exactamente.
5: Soquito Loki, ok. Bueno, ¿y luego?
4: Bueno, y pues ya entonces, una vez peleando, Jaime me dijo que él dudaba que nuestro hijo fuera de él. Entonces, a eso se refiere la broma.
5: O sea, Jaime, tu pareja actual, el papá de Brandon, ¿te ha comentado que duda que sea de él?
4: Nada más una vez, en una pelea.
5: ¿Hace cuánto tiempo de esto?
4: Hace como 4 meses, más o menos.
5: ¿Y por qué? Entiendo que en toda relación hay problemas, pero ¿por qué metió este tema tan sensible hablando del hijo, echándote en cara una situación hipotética de que creo que mi hijo no es mi hijo? ¿Por qué?
4: Porque él es muy celoso y más aparte, como me encontró unos mensajes con Ricardo precisamente.
5: ¿Y eran comprometedores?
4: No era así de que hola, ¿cómo estás? Yo voy para el trabajo, pues cuídate mucho y tan, nada más.
5: A ver, pero si te lastimó, te humilló, te dejó enamorada y todo, ¿cómo es que sigues la amistad con Ricardo?
4: Porque nos volvimos a encontrar en una reunión de la secundaria. Entonces, pues ahí empezamos de que pues todos nos unimos a un grupo y así, y ya después él me mandó un mensaje en privado y todo, y ya.
5: Igual. A ver, pero dime la neta. ¿Ricardo en algún momento no te invitó a revivir esa llama que encendieron?
4: Sí.
5: No puedo creer. ¿Y la neta del planeta, te movió el tapete?
4: No.
5: ¿Y él se casó con su prima o se juntó con su prima?
4: No, está con otra persona ahorita él.
5: Ay, mira.
4: De hecho, él tiene tiene 5 hijos y la de su prima.
5: 5 hijos. Uh-huh. Hijo de no. Y dices que contigo no pudo y ve con cuántas. ¡Chale! 5 hijos.
4: Lo hacía bien, panita.
5: 5 hijos con la misma, pero ¿con cuántas mujeres?
4: Con 3.
5: Wow. ¿Qué se me hace que Ricardo se está convirtiendo en mi ídolo? Okay, oye, ¿y Brandon se parece a Jaime o no?
4: No, se parece a mí.
5: ¿Tan feo salió?
4: Sí, No.
5: Ok, bueno, tiene 10 años y me comentaste que por ahí va la broma, ya me estoy poniendo a temblar. A ver, dime de qué se trata la broma.
4: Ok, oye, hace poco yo le comenté a Jaime, le dije, oye, ¿qué crees? Que me encontré a Ricardo y empezamos a platicar y así, ¿no? Yo esta broma la he preparado desde hace un mes. Entonces, he sido muy grosera con Jaime, muy así como que muy despectiva. Luego le está muy cariñosa y yo así de que, ay, no, quítate, no quiero, no me toques, ¿no? Él piensa que yo ya estoy, o sea, que desde que vi a Ricardo, yo he cambiado. Entonces, pero es parte de la broma. O sea,
5: sí,
4: yo,
5: sí. O sea, sí, sí. Sí, te creo, sí, te creo. Como, sí, sí. O sea, tanto así, mija, que has preparado tu broma en comportarte fría.
4: Exactamente.
5: Hija de Calimán. Bueno, y luego. Neta, nada de nada, ni siquiera eso has aceptado.
4: No.
5: Ya me puse. A ver, invítame un cigarro. Ahora sí me quedé que vamos a fumar. No, esto está de no manches.
4: Bien, entonces, quiero que te hagas pasar tú por Ricardo. Y como él una vez me hizo ese comentario, quiero que le digas que sí, nos hemos estado viendo, que hemos estado saliendo y que tú quieres reconocer a Brandon. Que le quieres poner tu apellido porque tú sabes que él es tu hijo.
5: Ok, a ver. Esto se pone shubidubi. A ver, vamos poniendo las cositas. ¿Ahorita dónde está Jaime?
4: Se acaba de ir.
5: ¿Qué, trabaja de noche o qué onda?
4: No, a su casa.
5: Ah, ya, sí es cierto. ¡Ay, qué bonito! Perfecto. Entonces, ¿quieres que yo me haga pasar por Ricardo?
4: Y dile que una vez él me cambió el chip. Yo traía el chip de él, y él traía el mío. Dile, es que una vez me marcó de este número. Y qué bueno que me contestas tú, porque pues quiero poner los puntos sobre la mesa.
5: ¿Hace cuánto tiempo lo del chip?
4: Hace una semana.
5: Ok, entonces tú hace una semana.
4: Mi esposa.
5: A mí como Ricardo me marcaste del teléfono de Jaime.
4: Exactamente.
5: Ok.
4: Y ahorita me estás tratando de localizar porque pues tú y yo ya tenemos planes de estar juntos, de hacer una vida. A final de cuentas somos esposos. Porque
5: o sea que nunca te divorciaste.
4: No.
5: ¡Ay, chiquilla! Entonces, digamos, ¿cuánto tiempo llevaremos de matrimonio? Hazme las cuentas.
4: ¿Cuántos tienes? 14 años.
5: 14 años, ok. Perfecto. Entonces, dame una característica del pequeño Brandon en el cual le pueda recalcar. Oye, pues Brandon tiene esto que yo tengo. Ok, los ojos.
4: Exacto.
5: Perfecto, con eso lo voy a marcar. Lo voy a matar. Ok, bien pendiente. Voy a entrar yo como Ricardo. Creo que me estás dando los elementos. Voy a hablar preguntando por ti. Y si no, también puedo proponerle una llamada tipo 3. Tipo llamada de 3, de tal forma que yo te llame, como para comprobarle yo. ¿Cómo te diría yo de cariño?
4: Chaparrita,
5: entonces entro yo, así metemos el efecto de tono, y adentro Chaparrita, y tú bien emocionada, Ricardo, ¿cómo estás,
4: mi amor? ¿Por qué no exactamente me habías marcado?
5: Y ya entro yo y le digo, ¿sabes qué? Pues mira, ves que me marcaste una semana este número, te marqué a buscar, pero me contestó Jaime, y ya tú me sigues la corriente de lo que esté pasando, ¿ok?
4: Va, listo.
5: Perfecto, entonces Chaparrita, sí voy a entrar. Ricardo, ¿qué edad tengo?
4: 32.
5: ¿A qué me dedico?
4: ¿Trabajas en, lo puedo decir?
5: No, dime qué tipo de actividad.
4: En una tienda.
5: Ok, perfecto, pues vámonos, señores. Le pegamos, qué nervio. En directo desde el Panda Go Center, las bromitas están en el Panda Show.
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7: Buenas noches, Pandita. Un saludo desde acá, desde Matamoros. Escuchamos, claro, música. Me saludas a tu mamá. Saluditos a todos.
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5: Excelente. Oh, Dios, ahí te voy.
10: Bueno,
5: Chaparrita, habla Ricardo.
10: ¿Eh?
5: Mi amor. Bueno, ¿quién habla?
10: Jaime.
5: ¿Quién habla?
10: Jaime.
5: Ah, qué obole. Oye, pero hace una semana estuve hablando con Claudia y me marcó de este número. ¿Me la puedes comunicar? Habla Ricardo.
10: No, pues ¿quién crees que? No, te equivocaste de número, amigo.
5: Bueno. No, me equivoqué, lo que pasa es que ella me estuvo marcando la semana pasada de este número y tengo registrado los dos.
10: No te creo, porque el número yo lo traigo.
5: Ah, pues mira, aquí no se trata de que me creas o no me creas. O sea, yo te estoy explicando por qué estoy marcando este número.
10: Pues para que me marcas y sabes que...
5: No. A ver.
10: A ver, ¿qué? Claudia, yo no conozco a ninguna Claudia.
5: Yo le estoy marcando a Claudia, es mi esposa, yo me casé con ella. Ya sé quién eres tú.
10: A ver, ¿quién soy?
5: Pues, ¿quién? Su concubino, su pareja, con el que ha vivido.
10: No, amigo, te equivocaste. Ya te lo dije que te equivocaste.
5: Pues yo mira. Mira, yo no sé si en realidad seas o no seas, pero mira, por algo se dan las cosas. Y voy a aprovechar esta oportunidad. Ajá. Algo que deberías de saber, o si no es que ya lo sabes.
10: Si tú dices que... A ver, dímelo.
5: Brandon es mi hijo.
10: ¿Eh?
5: Brandon es mi hijo, y tú lo debes de saber. Tiene mis ojos, ella y yo ya lo platicamos. Sí. He estado hablando con ella, vamos a rehacer nuestras vidas. Y mira, esta confusión o esta equivocación o como se le llame, yo la quiero aprovechar para... Pues prácticamente explicarte, agradecerte este tiempo que has estado pues cuidando a mi pequeño y bueno, pues alimentando a mi mujer, porque sabes que nos casamos. Déjate refresco la memoria, por si no lo sabes.
10: Pero es que a lo mejor estamos hablando de otra persona, ¿no?
5: Pues no sé de quién estés hablando tú.
10: Es que yo no conozco a ninguna Claudia.
5: Claudia Chantal, entonces no la conozco.

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2: Tú lo sabes. Y sabes que mi Brandon es bastante inteligente y no tan idiota como tú, que espero que no se le haya pegado estar aprendiendo a ser operador de camioncitos y ese tipo de cosas. Pero mira, vamos a quitarnos de cosas. Déjale, Marco, no vayas a colgar y de una vez para que escuches.
3: A ver.
2: No, espérame, creo. Entonces, no cuelgues.
3: Órale, va.
2: Chaparrita, soy yo, mi amor.
4: Hola, mi amor, ¿cómo estás?
2: Bien, ¿y tú?
4: ¿Por qué no me habías marcado?
2: Oye, fíjate que estoy aquí en una situación. ¿Ves que me marcaste de otro número la semana pasada?
4: Ajá,
2: y bueno, tengo registrado los dos y marqué por teléfono porque quería hablar contigo, pero me contestó el imbécil ese.
4: ¿Y
2: bueno,
4: dijo?
2: No, pues ya estoy hablando con él, porque él te ubica como Chantal, no sé por qué.
4: Pues me llamo Claudia Santana, mi amor.
2: Pues sí, mi amor, pero yo siempre te he dicho Claudia, y sabes que Claudia es para mí.
4: Sí.
2: Pero mira, está en la línea, estoy hablando con él porque le dije que era momento de aclarar. Ya le dije que Brandon es mi hijo. Yo creo que ha llegado el momento de aclarar todo, ¿no, chaparrita?
4: Híjole.
2: ¿Te está escuchando?
4: Ah, ¿me está escuchando?
2: Sí, de una vez. ¿Estás escuchando, verdad, idiota? Ah, ¿y eres sordo? ¿Y eres mudo?
3: No, estoy mudo ni estoy sordo.
2: Mi amor, yo creo que es bueno que hables con él.
4: Jaime.
3: Sí.
4: Pues no pensé que te enteraras de esta forma.
3: Ajá.
4: ¿Ves que te acuerdas que una vez me comentaste que es que Brandon, dudabas que Brandon fuera tuyo?
3: Ajá.
4: Pues sí.
3: ¿Y qué?
4: Pues no es tuyo.
3: ¿No es mío?
4: No.
3: Pero dicen que es más padre que lo mantiene que lo engendra, ¿no?
4: Pues sí, pero...
3: Ahí está. ¿Cuál es el paso a seguir?
4: Pues no sé.
3: No, pues...
4: Es que...
3: No, yo no tengo ningún problema. Yo no tengo ningún problema, te lo juro, Ningún problema, Ningún problema.
2: Mira, Jaime, ella y yo hemos estado hablando para poder, pues, tener un reencuentro y una nueva vida. ¿Sabes que ella y yo estamos casados legalmente? Nunca nos hemos divorciado. Yo te lo digo bien honesto. La verdad es que... Iba a llegar el momento, pero era un momento cuando ella lo decidiera, de revelarte la situación de Brandon. Pero se dieron las cosas, yo marqué de una forma muy natural, y bueno, tú me contestaste, yo espero que seas una persona adulta y podamos arreglarlo esto bien.
3: Y yo creo que ¿cómo quieres que lo arreglemos?
2: Y yo creo que es momento, no, pues hablándolo. ¿Por qué no dejamos que Claudia, mi chaparrita, arregle y te diga las cosas? Yo creo que es momento, mi amor.
3: No, por mí te la puedes llevar a donde tú quieras y casarte con ella. La verdad, yo no tengo ningún problema,
2: Pero casarme con ella, a ver, ¿qué no puedes entender, imbécil, que estamos casados?
3: Ah, no, hombre.
4: Tú sabes la situación, hemos estado peleando mucho,
3: ¿Qué pues, quieres que haga, diga? A lo que dime, ¿qué quieres que haga?
4: Tú de igual manera no me entiendes, eres, bien celoso.
3: Ajá.
4: Me controlas de todo, me regañas de todo.
3: Ajá.
4: Entonces, pues, yo, al reencontrarme con Ricardo, ves que te dije que lo vi y todo,
3: ajá,
4: pues sentí sentimientos que pensé que ya estaban ocultos. Tú,
3: ajá,
4: más que bien, pues ya estás grande para mí.
3: Ajá. Órale.
4: Y pues yo soy una jovencita.
2: Ya estás grande para mí, no manches, qué gacha te escuchaste. Oye, está bien relajado el Jaime, tú.
4: Ay, ma, es que sabes que ha de venir manejando y le da pena pelear.
2: No, digo, yo lo escucho, la verdad que bastante relajado, bastante amigable. Creo que, bueno,
4: que no me ama.
2: Y esto que le dijiste ya al final, yo creo que no le quedó de otra más que colgar porque no pudo explotar.
4: Ay, pandita, sí me pasé.
2: A ver, mija, vamos a hacer una cosa. ¿Puedes hacer llamada de tres?
4: Uy, pandita, no.
2: No manches, neta.
4: Te lo juro.
2: Bueno, él seguramente te va a marcar.
4: No, pandita, me atrevo.

0: crecito.
1: Ucha, me lleva, aparte de todo, jodidos. Ok, ahorita dices que hace ratito y se fue para su casa. Sí. ¿Se fue solo, anda con alguien o qué onda?
0: No, se fue solito.
1: Ok, pero ¿en cuánto tiempo crees que llegue a su destino?
0: Yo creo que ya, pandita, mejor márcale porque vaya a apagar el celular y no le voy a poder decir nada y ya no va a venir nunca, solo que la vida.
1: Ok, bueno, pues vamos a intentarlo. No sabemos qué está pasando en realidad. No sabemos si se esté comportando así porque vaya con alguien, vaya en el transporte. No sé. Mira, vamos, te voy a. Quiero ver cómo reacciona hablando supuestamente contigo solita. ¿Ok? Entonces te voy a comunicar con él. Si te llega a preguntar de dónde le estás marcando, puedes decirle el teléfono de tu mamá o algo. Tienes que tener una respuesta inmediata. Entonces le dices, oye, ¿sabes qué? Pues yo creo que es mejor que ya no vengas. Pues yo no quería que te enteraras así. Reafirmas la situación y bueno, ya le comentas que es una broma. ¿Vale?
0: Vale.
1: Órale, marcamos las bromitas en el Panda Show.
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1: Importante tu tono, mija. Que sienta que es verdad.
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5: Bueno.
0: ¿Por qué colgaste?
5: ¿Por qué?
0: Pues ya escuchaste todo, ¿no? O sea, nunca pensé que Ricardo te fuera a marcar y que te fueras a enterar así. Entonces, pues, te pido que ya no vengas a la casa, que ya, o sea, pues te desaparezcas.
5: Órale, va. Sí, no hay ningún problema.
0: Nada más contéstame una cosa, lo más sincero que puedas.
5: ¿Qué?
0: Dime cómo se escucha el Panda Show.
5: No sé cómo se escucha, siempre lo escucho.
6: ¡A toda máquina!
1: No sé cómo se escucha. ¡Ah, siempre lo escucho!
5: Siempre se escucha.
1: Bueno, ¿qué quieres que haga? ¿Quieres que le lleve mariachi? ¿Qué quieres que haga? Hola, Jaimito, ¿cómo estás?
5: Bien. A ver.
1: ¿Y neta realmente te vale lo que pase con Claudia?
5: Pues, es que no puedes decidir de la persona... con la persona de que la quieras tener a fuerza, ¿no?
1: No, está bien, Jaime, yo creo que tu postura es muy buena, yo creo que es respetable y aparte aplaudible, pero como te decía, la mayoría de las personas que pueden estar en esta situación, reaccionamos de una forma, pues yo creo que un poco inconsciente, ¿no? Imagínate que te digan que tu hijo no es tu hijo.
5: Conozco a mi Brandon, ¿cómo es?
1: Bueno, vamos a poner las cosas en claro. Es mi Brandon, no es tu Brandon.
5: Es mi Brandon.
1: No, es mi Brandon, es mío.
5: Yo hasta acabo de ir a... vengo de allá de verlos.
1: Llegué, bueno, ¿y qué?
5: A ver,
1: ya me Claudia, Chantal.
0: Mande.
1: Dile a Jaimito, ahora sí, neta, a nivel internacional, ¿quién te da pa'? A ver, dile.
0: Tu pandita.
1: Ahí está, Jaimito, ahí está. Así que es mi Brandon, ¿estamos? Baboso. Bueno, familia, díganme cómo se oye el Panda Show.
0: A toda máquina.
5: Toda máquina.

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3: En esta noche estoy contigo, miércoles 5 de agosto del 2026, y lo hago a través de la mejor FM. Estamos en cadena. Envía tu mensajito y escúchate aquí al 55760 Panda. Te acompaño por Claro Música en los Estados Unidos y por la mejor FM en todo el país. Y estoy en Mississippi. Ahí está Santos. Hola, buena noche.
4: Hola, buenas noches, Pandita. Muchísimo gusto.
3: El gusto es mío. ¿Cómo andas, carnalito?
4: Aquí andamos, aquí ya con sueño, pero aquí andamos.
3: Oye, ¿estás a la orilla del Mississippi?
4: No, somos más o menos céntrico aquí, en Jackson.
3: ¿Qué onda, carnal? ¿Qué te dedicas por allá?
4: Nos estamos dedicando aquí, trabajo para mi hermano. Mi hermano se dedica, a la pintura, pintando casas.
3: Qué chido, carnal. Platícame, ¿para quién la bromita?
4: Es para mi pareja, se llama Ignacia.
3: Ajá.
4: Ella es ama de casa y pues para ella es la bromita, Pandita.
3: O sea que literalmente la broma es para tu Nachita.
4: Así es.
3: Oye, ¿y cuánto tiempo llevas con tu Nachita?
4: Llevo 7 años con ella, tenemos una niña de 5 años.
3: Bueno, y platícame, ¿qué broma para la Nachita?
4: Pues una bromita de, pues ya de número disparado.
3: Va, ¿existe algún hombre innombrable o qué onda?
4: Sí, sí existe, se llama Hortensia, la muchacha.
3: A ver, platíqueme antecedentes, ¿quién es Hortensia? ¿Cómo está el negocio? ¿Para que amarre el asunto, Santos?
4: Bueno, ella nos conocimos ahí en México. Ajá. Yo trabajaba en una tortería y ella estaba en el puesto de enfrente. Estábamos trabajando en un mercado. Y ella vendía, vende gorditas. Y ahí okay. Nos conocimos y pues ahí intercambiamos números y pues ya nos empezamos a enrolar.
3: Oye, hermano, y cuando conoces a Hortensia y empiezas a establecer esta relación, ¿ya existía Ignacia?
4: Ya existía. De hecho, teníamos mi hija tenía 2 añitos.
3: Ah, o sea que andabas de coquetón.
4: Ah, pues podría decir.
3: Órale, oye, y de escribirse y de contactarse, ¿pasó a más o no?
4: No, de hecho no se pudo más bien.
3: O sea, pero te quedaste con las ganas. Ok, bueno, entonces digamos que Hortensia ha sido un hombre pues complejo para la relación. Entonces le di a llamarle a Nachita y decirle que, Santos.
4: Pues, bueno, le quiero hacer, le digo, el número disparado del de, pues ahorita le, pues darle las buenas noches, ¿no? Y ya de ahí, pues hacer el número disparado, ¿no? Donde pues yo comentarle, bueno, decirle a, me equivocarme de nombre y decirle a Hortensia que pues ahí le va el dinero para el niño.
3: O sea, supuestamente en la historia ya tienes un hijo con Hortensia.
4: Así es.
3: ¿Y sería un niño de qué edad?
4: No sé, unos 2 meses.
3: Oye, ¿y con Ignacia cuántos hijos?
4: Una niña nada más.
3: Perfecto, dame el nombre de tu papá.
4: Federico,
3: muy bien. Bueno, Estas llamaditas, número disparado, me encantan porque cuando las hacen bien, son bien sabrosas. Vámonos, señores, marcamos la justificación en directo desde el Panda Cool Center. El número disparado está en este Casto Show.
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5: Hola, hola, muy buena noche, Panda. Estoy escuchando la programación. Soy nuevo en sintonía, Braya, originario de Tuxpan, Jalisco. Ahí, salud para todos.
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10: Bueno.
11: Bueno.
10: Sí, bueno.
11: Hola, chiparita. ¿Ya estás durmiendo?
10: Sí.
11: Ay, mira. No, pues yo aquí ya, acabando de cenar y todo, pero pues, antes de irme a dormir, pues ya te quería yo.
10: ¿Qué haces tú?
11: Nada, acabo de cenar, pero ya me voy a dormir.
10: Ay, si viene rato, ¿ves que ibas a dormir?
11: Pues sí, pero ya ves, hay que cenar.
10: Ay, si ya habías pagado todo tu foco y todo.
11: Pues sí, pero ya ves, me dio hambre, pero igual ya, ya mañana te marco, ¿sale?
10: ¿Y este número es tuyo?
11: Sí, es mío. Oye, es que también como me duele la garganta, ves que como tengo alergia, quería yo saber que me tomaba yo.
10: Ay, estaba bien dormida.
11: No, bueno, pero igual de todos modos, entonces ya mañana te marco, ¿vale?
10: Sí, está bien, amor.
11: Dios.
10: Dios.
3: Oye, carnal, ¿neta es tu esposa? Tiene voz de niña. ¿Qué edad tiene esta Nachita?
11: Tiene 29 años.
3: No, pero de verdad tiene voz de una chiquilla de 14. Porque cuando me hiciste el planteamiento, me comentaste que tienes una preciosa chiquiringuilla de 7 años, ¿no? Entonces, cuando conteste Ignacia así de, bueno, ¿cómo estás, amor? Ya estaba dormida. Y dije, a ver, espérame. ¿Es su hija? No, pero esa no es una voz de 7 años. Pero tampoco de Nachita, de la mamá. Oye, ¿pero sí te han dicho que tiene voz de niña?
11: Sí, de hecho.
3: Wow, bueno, no te claves, Panda, pero sí, la verdad, sí me dejó así sacado de onda. Bueno, vámonos entonces ya a lo interesante, a lo que nos compete. El número disparado entra súper amoroso. Te recuerdo, mi querido Santos, que una llamada de número disparado es un monólogo, en el cual tienes que entrar con el nombre, Hortensia, mi amor, soy Santos, o un apodo que tú quieras, habla el gordo. ¿Cómo está mi bebé? ¿Cómo está Fernandito? Gracias por mandarme las fotos, está precioso, tengo ganas de comérmelo a besos. Oye, ya te mandé el dinero, te llega el día de mañana. Te envié $300 para que compres los pañales. El chiste es que te avientes como el monólogo, no sabemos ella cómo va a reaccionar. Bueno, es una niña, quién sabe, a lo mejor empieza a llorar, ¿verdad? Pero bueno, pues obviamente, cuando te diga, bueno, ¿y tú? ¿Hortensia eres tú?
12: Bueno, cuña.
3: ¿Corte?
12: No, habla la bebé Nachita.
3: ¿Y tú? Bueno, perdón, creo que hay uno que se juntaron las llamadas. Y a partir de ahí improvisamos. Listo, señores, marcamos, las bromas están en el Panda Show.
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13: Saludos, Pandita. Es bueno escucharte desde hace 10 años. Estamos escuchando el Panda Show desde aquí, desde la Ciudad de México. Saludos.
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3: Acuérdate, Hortensia, mi amor. Soy yo. El bebé bonito. Fotos. Dinero.
10: Bueno.
11: Hola, Hortensia, mi amor. Oye, ya te mandé el dinero que me pediste para el bebé, pero igual pues mándame unas fotos, ¿no? Para ver al bebé, porque pues, sí, quiero saber cómo es, si se parece a mí o no, mi Hortensia, o se parece a ti, chiquita.
10: Sí, dale, vas a ver tú. ¿Ya?
11: Corte.
10: ¿Qué quiere?
11: Ah, ¿quién habla?
10: Sí, dale, vas a ver.
11: Ay, perdón. ¿Eres tú una chica?
10: Ay, dígame tú, vas a ver.
11: Oye, mi amor, perdóname, es que se marqué mal, chaparrita.
10: Ay, ya, cállate.
11: No, perdón, es que, ¿sabes? Es que esta Hortensia me estaba molestando con lo del bebé. Bueno, no te quería yo decir, pero me dijo que estaba embarazada hace, pues antes de venirme, ¿no? Y ya tuvo al bebé, entonces, me pidió dinero, entonces, pues, le mandé.
10: Ay, ya, cállate, ya.
11: Me dijo que era mi hijo, ¿no? Chaparrita.
10: ¿Qué quieres?
11: Perdóname, es que yo nada más quería ver las fotos del niño, a ver si se parecía a mí.
10: Ay, ya, cállate, estoy gordo, ya, ¿qué?
11: Bueno, quería yo que igual, pues, mi hija conociera, pues, a su hermanito.
10: Ya ni me hables mejor.
11: Pues ya, si tú quieres separarte, pues...
3: No manches, ya te mandaron a la goma, compadre. ¿Qué tranza con Nachito? Le cayó como cubetada de agua fría. Le espantaste el sueño. Oye, aunque le cambió la voz de niña, haz de cuenta que estaba viendo las películas de la India María. Haz de cuenta. Se me vino el cine nacional a la mente. ¿Verdad? Caño. ¿Ella de dónde es, compadre?
11: Ella es de Poza Rica, bueno, de Papantla.
3: De Papantla. Ah, bueno, entonces ya salió el código postal. Ok, mira, vamos a marcarle y dile, oye, pues no me cuelgues, mira, yo te pido una disculpa, no quería que pasaran así las cosas, mira, piénsalo bien, te vuelvo a reiterar, pues voy a proteger siempre a mi hijo, y a mi hija y a mi hijo, pues mañana... estés más despierta porque ya veo que estás muy dormida. Vamos a utilizar eso. Estés con la cabeza más fría, lo pienses y mañana que te hable, solamente quiero preguntarte una cosa y espero que me lo contestes. Y te va a decir posiblemente qué quieres. Y ya le dices cómo se oye el Panda Show. Ok, listo, marcamos el caliente.
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11: Oye, espérate, no me cuelgues, es que haces re feo.
10: Tu madre, ya, estoy gordo.
11: Mira, es que nada más quiero decirte que pues no voy a dejar a mi hijo solo, ¿eh? Ni a mi hija. Y ya, pues ya si quieres mañana hablamos.
10: Lárgate con
11: Hortensia
10: si quieres, ya déjame en paz.
11: Pues ya mañana hablamos y pues ya mañana te voy a preguntar algo, nada más ya lo último.
10: ¿Qué quieres?
11: Oye, ¿cómo soy el Panda Show?

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1: Nachita. ¿Me podrías regalar un qué quieres, por favor? Uy, creo que está media enojadita. Santos, habla con Nachita. Adelante.
2: Oye, chaparrita, ¿me estás escuchando?
3: Oye, pues...
1: ¿Qué quieres? Ya colgó. Oye, realmente tu esposa es un súper personajazo. Oye, ¿qué te enamoró de ella, eh?
2: Su carita.
1: Ok. Supongo que su actitud y su voz no cree. Quiero suponer, no sé, digo. Yo le estoy escuchando por audio, no me imagino. Bueno, sí me imagino su carita y principalmente su pelo con trencitas. Pero su carita como que no me la imagino. Chale, oye, pero sí, cañona, pero se ve que tiene su carácter, ¿verdad?
2: Pues sí. A ver si se me lamentó.
1: ¿Y cómo le has hecho para controlar el asunto?
4: Buzón de voz. La llamada se cobrará.
1: Chale, ya lo apagó. Es que estaba echándose su jetita, yo creo. Pero bueno, Santos, dime, ¿cómo se oye el Panda Show?
2: ¡A toda máquina!
5: Eso de que no entra mi llamada ya no es pretexto, porque ahora tienes arroba quiero una broma.
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0: Vámonos con más en este 5 de agosto. La diversión la encuentras aquí a través de la mejor FM. Estamos en cadena. 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Saludos Tijuana, toda mi gente que nos acompaña en Monterrey, por supuesto en Guadalajara. Ah, y hablando de Guadalajara, están enviando una bromita por mensaje de audio. A ver, pícale papá, ¿de qué se trata?
8: Hola Pandita, buenas noches. Habla Ramón. Fíjate, me encantaría que me ayudas a echarle una broma a mi esposa. Fíjate que desde cuando tengo ganas de hacerle una broma, diciéndole que tú eres un suegro extra que tengo por ahí con una chamacona, que le pudieras decir, por ejemplo, que le hablas y que tú eres mi suegro, bueno, el papá de esta chica, y que le pudieras decir que estás esperando, que ya están en el hospital y que mi esposa está esperando un hijo tuyo en el hospital civil viejo, por así decirse, y a ver que, por ejemplo, que ya te dejale el teléfono y que ella te conteste para ver qué reacción tiene, porque es bien grosera la cabrón. Si pudieras echarme la mano, la verdad me encantaría que me echara la mano para hacerle la broma a mi esposa para que se le quite lo jona.
1: Bueno, o sea, me está mandando a la guerra sin fusil. A ver, según entendí, es de Guadalajara, él se llama Ramón. A ver, producción, deme el nombre de algún papá, de alguna chica. Ok, le ponemos, ¿qué les late? ¿Memo? Ok, órale, Memo, voy a ser Memo. Y mi hija, un hombre así como muy original. Ah, no, Laura, como que no. A ver, tú, mi estimado David, Jimena, no. Ándale, ese, Brittany Guadalupe, ya está. Algún hospital de Guadalajara, el central, el civil. Bueno, ahorita a ver qué me invento. Entonces, a ver, yo voy a ser Ramón. Soy el papá de esta Brittany y está a punto de dar a luz. Vamos a ver, vamos a improvisar porque hemos hecho muy poco este tipo de bromitas. Así que, señores, en directo desde el Panda Go Center, soy el Panda Zambrano y este es tu show.
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9: Hola, Pandita, ¿cómo estás? Saludos desde Mérida, Yucatán. Quiero mandarle un saludo a mi esposa, la Flaca, y a la Beba, la Sabi, que ya sabe cuánto las amo. Gracias.
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1: ¡Excelente! ¡Uy, qué nervios! A ver si sale. Está diferente esto.
12: ¿Aló?
1: ¡Hey, amigo! Ocupo que me eche la mano, por favor. ¡Bueno! ¡Ramón! ¿Aló? ¡Ramón!
12: ¿Sí?
1: ¡Habla, no, habla Memo, tu suegro! Oye, la Brittany Guadalupe ya está aquí en el hospital, en el viejo. Ocupo que te vengas para acá, Ramón.
12: ¿Quién habla?
1: Ya la niña está por dar a luz y te estoy llamando desde hace rato y no me atiendes. Fíjate que los doctores me dicen que le van a tener que hacer cesárea, mijo. Entonces ocupo que se venga para acá. pero en fa. Estamos aquí en el hospital, en el viejo.
12: Espere, hey. O sea, se me hace que está equivocado, ¿eh?
1: Habla Ramón.
12: No, soy tu esposa.
1: ¿Su esposa? Buenas noches, ocupo hablar con Ramón, por favor.
12: No, es que yo creo que está equivocado.
1: No, pues ¿cómo va a estar equivocado si de este teléfono yo le he marcado siempre? Yo soy el papá de Brittany Guadalupe, mi hija está embarazada, pero pues se adelantó ahí el huerco y pues van a ser el niño y pues van a tener que sacárselo por cesárea.
12: ¿Con quién hablo? Brittany.
1: Pues mi hija.
12: Pero no, está equivocado, mi esposo no tiene ningún otro hijo, no tiene ninguna otra mujer.
1: A ver, señora, a ver, ocupo, yo no quiero problemas, ni hablo para molestar, ni mucho menos. Espero usted me lo entienda. Estoy marcando el teléfono que termina 2905, de mi yerno, de Ramón.
12: Sí.
1: El que tiene, el que vende cervezas.
12: Sí.
1: Ah, bueno, pues yo quiero hablar con él. Yo no sé si usted sea su hermana o su empleada o algo.
12: No, yo soy su esposa, no soy su empleada, soy su esposa.
1: Ah, qué hijo de... ¿Y su esposa? A ver, señora, mire. Vamos a quitarnos de problemas.
12: Sí, déjeme mandarlo a buscar. Julio, ve a buscarme este... Ramón, por favor.
1: No, pues mándelo a buscar. Yo no hablo ni para molestarla a usted, ni mucho menos para usted, mis respetos. Es una mujer. Yo lo único que quiero es hablar con Ramón. Y si hay un asunto que solucionar, que sea con Ramón.
12: ¿No ves hablar? A ver, que según que.
1: Brittany,
12: no sé qué.
1: Brittany Guadalupe. Bueno, Ramón.
11: ¿Qué pasó?
1: Ramón, habla Guillermo, tu suegro. Oye, ya van a ser tu hijo. Necesitas al civil viejo.
11: Espérate, explico. Déjate, digo una cosa.
1: Oye, Ramón, pero yo te estoy marcando y resulta que me contesta tu esposa. ¿Qué pasa, mijo?
12: ¿Dónde me vino a contestar?
1: Estamos aquí en el civil viejo. A ver, aclárenme esto que yo ya no entiendo.
11: Cálmate, tranquila. Hágalo tantito, espérate.
1: Ramón, estoy confundido. Si es tu señora o no. A ver, tú le dijiste a Brittany Guadalupe y a mí que eras separado.
11: No, patrón, espérate.
1: Te estoy marcando. Aclárame esto, mijo.
11: No,
1: que no se meta con mi hija, que no se meta con mi hija. No le voy a permitir, ocupo que me respete. Yo no le estoy hablando a usted, yo quiero hablar con Ramón, pero tampoco blasfeme en nombre de mi hija, por favor.
11: A ver, espérame, déjalo con el señor, espérame tantito, déjalo tal vez. Bueno.
1: ¿Qué pasó, mijo? Ya no entiendo nada.
11: No, es que le estoy hablando acá con ella, pero nunca me agarró de sorpresa. Yo pensé que nunca me iban a marcar a estas horas de la noche.
1: Pues no, pero se adelantó a tu hijo. Van a tener que hacer cesárea porque se puso de cola. Por eso es que la tuve que traer urgencia y te estoy marcando.
11: Espérate, ahorita tranquila. Déjate, explico tantito.
1: A ver, mijo, a ver, espérame. Mijo, a ver, pero no le dijo a la Brittany y a mí.
12: Ya lo solucionamos, a ver, vamos.
11: Cállate, yo te había confiado tal cosa.
1: A ver, Ramón, por favor, comunícame a la señora. Yo estoy muy confundido. A ver, comunícame.
12: Sí.
1: Señora, ¿podría tomar el teléfono y podemos hablar como adultos, por favor? Que yo estoy muy confundido. Ocupo que hable conmigo, por favor. Se lo pido por la virgencita. Señora, tome el teléfono, por favor. Ocupo hablar con usted. Perdón, es que no escucho. ¿Puede tomar el teléfono y podemos hablar como gente adulta?
12: No estoy escuchando, yo le estoy hablando como gente adulta, por eso como gente adulta y voy para allá, ya lo hablamos como gente adulta.
1: A ver, pero usted es la esposa, me lo jura.
12: Yo no tengo por qué estar soportando que me esté diciendo esas cosas, ni jurarle ni madre.
1: No, es que entienda mi posición. A ver, yo estoy hablando del número de mi yerno, no es el teléfono de Ramón, es
12: pero
1: lo que a mí me sorprende.
12: Pero es tu yerno, pero es tu esposo.
1: Ah, pues entonces, tanto a la Brita ni tanto a usted nos ha estado viendo la cara de idiotas. Mire, nosotros estamos en el civil viejo. Véngase pa' acá y traiga al Ramón. Y aquí hablamos todo. Nada más, pues ya, yo creo que no va...
12: Pues ya lo dije, pastora, dígale a este que me deje salir porque ya me encerraron.
1: Bueno, pues es que a lo mejor usted le escucho que es muy violento y va a venir aquí a armar desmán y luego... Por
12: pues
1: favor.
12: Si ya pa' qué hacían sus desmán.
1: Ay, señora, ¿en cuánto tiempo la veo? Véngase para acá y platicamos.
12: Yo ahorita llego en menos de 5 minutos.
1: Aquí la veo, mi nombre es Guillermo y cuando llegue, solamente le voy a preguntar cómo se oye el Panda Show, que es una broma de su viejo.

0: show, no es cierto. Es más, no sé ni tu nombre.
1: Yasmín se llama, palmita.
0: ¿Cómo se llama tu mujer? ¿Cómo se llama?
1: Yasmín.
0: A ver, comuníqueme, Yasmín, por favor. Comuníqueme, Yasmín. Yasmín, preciosa, bonita, chula. Oye, déjame decirte que estás a través de la radio, a través de la mejor 95.5, a través de la aplicación de Claro Música. Tu esposo me mandó un mensaje de audio pidiéndome que te hiciera una bromita, porque ustedes ya están en familia ahí en Guadalajara, ¿no? Entonces me dijo, mira, ahí te va el mensajito, esto me puso.
2: Hola, pandita, buenas noches. Habla Ramón. Fíjate, me encantaría que me ayudas a echarle una broma a mi esposa. Fíjate que desde cuándo tengo ganas de hacerle una broma, diciéndole que tú eres un suegro extra que tengo por ahí con una chamacona, que le pudieras decir, por ejemplo, que le hablas y que tú eres mi suegro, bueno, el papá de esta chica, y que le pudieras decir que estás esperando, que ya están en el hospital y que mi esposa está esperando un hijo tuyo en el hospital civil viejo, por así decirse, y a ver que, por ejemplo, que ella te dejale el teléfono y que ella te conteste para ver qué reacción tiene, porque es bien grosera la... Si pudieras echarme la mano, la verdad me encantaría que me echara la mano para hacerle la broma a mi esposa para que se le quite lo cojona.
0: Entonces el hijo de Calimán me dijo, háblale y dile. Por la neta, no sé ni tu nombre ni nada, pero te pusiste. ¿Cómo te cayó cuando Ramón, o más bien, el supuesto Memo, yo te dije, hey, habla el suegro, la britan igual? ¿Qué sentiste, Yasmín?
3: Gracias a Dios que estaba en mi
0: cuñada
3: y me agarró.
0: Oye, pero ya andabas como fiera, neta, ¿ya te ibas a salir?
3: Sí.
0: Si hubiera existido la Britney Guadalupe, ya me imagino cómo. Oye, Ramón, ahí está tu esposa, dile por qué le quisiste hacer la broma, carnal.
1: Pues porque ya sabe, también ella también te ha escuchado, pandita, y estaba, un día le dije, te voy a hacer una broma, y no me la creía, y ahorita cayó redondita, sin olerse la mía, cayó redondita la...
0: Oye, pues muchas gracias por escucharnos allá en Guadalajara a través de la mejor 95.5 allá en Guadalajara. Familia, qué chido, saludos hasta Guanatos. Dígame, ¿cómo se oye el Panda Show?
1: A toda madre.

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1: En este miércoles, comunícate y haz tu broma. Si estás por La Mejor FM, tengo el WhatsApp de la diversión, el 5599-072632. Si nos acompañas en los Estados Unidos, el área es el 945-223-9850, agosto 5. Y estoy con Janet. Oli, oli.
2: Hola.
1: ¿Cómo está la muñecota?
2: Muy bien, aquí ya acostada.
1: Ay, qué rico. ¿Solito con alguien?
2: No, solita. Bueno, con mi hija.
1: ¿Con tu hija? ¿Qué edad tiene tu hija?
2: Pues ya lo que es un año, 9 meses.
1: Ay, bien chiquita, o sea que vas a dormir bien calientita, ¿eh? Oye, ¿para quién la bromita, Janet? Platícame.
2: Para mi ex.
1: ¿Para tu exnovio?
2: Sí, no, bueno, expareja.
1: Ah, expareja, ¿el papá de la niña que está contigo en la cama?
2: Sí, y tengo otra nena de 6 años.
1: ¿Que también es de esta víctima?
2: Así es.
1: Órale.
2: Fue su primera hija.
1: ¿Y cómo se llama él?
2: Él se llama Ulises.
1: Oye, pero si tienes dos hijas o dos hijos con Ulises, pues, ¿qué pasó? ¿Por qué se separaron?
2: Pues bueno, la separación fue más que nada por su voluntad. Bueno, por él, él la decidió. Y pues dije, bueno, ahora sí que yo también ya no estaba tan contenta porque eran muchos los problemas, pero más que nada él dijo hasta aquí y pues nos separamos.
1: Oye, Yane, ¿pero qué tipo de problemas? Si decidieron tener dos hijos, supongo que es que había amor, ¿no?
2: Pues al principio, pero yo creo que se fueron acumulando los problemas porque problemas más que yo creo que nosotros no nos llevábamos bien ya al último. Eran como que peleas, gritos, reclamos.
1: Ya.
2: Y accesibilidad al último porque llegaba ya.
1: ¿Por parte de quién?
2: Pues yo creo que parte de más de él.
1: Aparte, bueno, pero tú también anduviste rock and rollando.
2: No anduve noviando. Lo que pasa es que sí tenía un amigo, pero yo nunca lo veía. Y él ya me llegó chupeteado. Y él me llegaba, no me llegó un fin de semana y pues fue cuando él me decía, ya salte, y ya mejor vete. Entonces yo creo por ahí andaba la cosa.
1: Oye, ¿y con quién vives entonces con tus hijas?
2: Yo vivo sola. Rento solita. Sola con mis dos hijas, así es.
1: Ok, bueno, ¿y qué bromita para Ulises, para el papá de tus criaturas?
2: Pues una broma de que ya quisiera que ya se alejara, ya de plano que yo decirle que yo ya tenía una pareja y que pues realmente ya mejor se aleje.
1: ¿Cada cuándo lo ves o cada cuándo se ven?
2: Pues la verdad sí lo veo muy seguido.
1: Por ejemplo, ¿hoy se vieron?
2: No, pero
1: ¿antier,
2: hoy iba a
1: venir? ¿Ayer?
2: Sí, antier y sí se queda aquí en la casa, como que pretende otra vez no regresar, la verdad, no regresar porque me lo ha dicho, pero pues se siente con libertad de llegar y no sé.
1: Ok, oye, ¿qué edad tienes, muñequita?
2: Yo tengo 26, mañana cumplo 27 años.
1: No manches, neta, mañana es tu cumpleaños.
2: Sí, mañana.
1: ¿Y cómo lo vas a festejar?
2: Pues con mi papá vamos a salir, de hecho él me dijo que nos iba a acompañar. Iba a estar conmigo y con sus hijas, pero pues resulta que ya no, que tiene trabajo. Entonces, pero me la voy a pasar con mi papá.
1: Pero entonces no tienes con quién festejar tu cumpleaños.
2: Pues, como tal una pareja, la verdad no.
1: Pero bueno, pero pues posiblemente un amigo sin compromisos.
2: Sí, tengo un amigo, pero realmente no es como que.
1: ¿Qué?
2: Que así. Así como estar con él, no.
1: O sea, es un amigo, pero cuando tienes ganas no matas las ganas.
2: No, es amigo como que nada más telefónicamente y es amigo de tiempo, entonces como que no, realmente no tengo nada que ver con él.
1: ¿Y no te gusta?
2: Pues no es como, la verdad nos llevamos muy bien, pero no es como que.
1: O sea, prácticamente nada más para platicar y ahí.
2: Sí, como mi amiguita chismosita, ¿no es cierto?
1: Dale, pues qué mala pata que no tengas un buen amiguito como para pasar tu happy birthday.
2: Pues no, porque realmente mi ex no, como que no se ha ido como totalmente, no. No se ha ido.
1: Oye, y hablando de eso, ¿Ulises sabe que existe este amigo?
2: Sí, de hecho yo creo que se da como que una idea porque realmente él me cachó muchas veces hablando con él.
1: Hijo, ya se me vino la idea. ¿Cómo se llama el amigo?
2: César.
1: Oh, ok, oye, pero César y Ulises se conocen o solamente sabe de su existencia.
2: Nada más como que se han mencionado ambos, pero no se conocen.
1: Ok, a ver, platícame de los hijos que tienes con Ulises, nombres y edades.
2: Ok, Paola, la mayor, de 6 años. Ajá. Y Alison, de 1 año 9 meses.
1: Un año 9 meses. Ok.
2: Exacto, 10. ya cumplió los 10. Año 10 meses.
1: Ah, ok, entonces dices que está separada, pero todavía existe el control sobre ti.
2: Un poco. No, es que no, la verdad no es como que me cele ni nada, pero sí es como que.
1: No, pero sí, checa que estés en tu casa y que cumplas y que ahí estés cuidándole. Ok. Más o menos a la semana, ¿cuántas veces va?
2: Como unas 3 veces.
1: Ok, ¿y dónde vives? ¿Quién paga la renta? ¿Tú?
2: Yo parte y me ayuda mi papá.
1: O sea, él nada que ver, aparte de todo un desobligado.
2: Pues realmente nada más me da para sus hijas y la verdad es muy poco, pero bueno, yo lo que más le pido es que conviva con ella.
1: Okay.
2: Entonces, sí.
1: Da muy poco, sí. Muy bien. A ver, yo ya tengo una propuesta de broma de acuerdo a lo que me estás planteando, pero primero me gustaría escucharte a ti. ¿Tú quieres llamarle y decirle qué?
2: Pues que quiero hablar, porque yo quiero mencionarle que el día de mañana, que es mi cumpleaños, pues él había quedado conmigo, que iba a estar conmigo y con las niñas, pero dado a las circunstancias, me dijo que no iba a poder, que porque pues en su trabajo no le habían dado el día, y pues que aparte, pues pues le están pidiendo mucho trabajo. Y pero antes de eso, él me había pedido un dinero prestado. Entonces a mí todo se me hizo muy raro. Realmente por eso también le quise hacer la broma, porque no se vale, es muy abusivo.
1: Y tú muy tarima pendejo, porque si de por sí, no cumple bien y aparte le prestas dinero, bueno. Yo creo que ahí él no está mal, estás mal tú, pero bueno. ¿Cuánto le prestaste?
2: Lo que le da a sus hijas.
1: ¿Qué es?
2: 600. Entonces yo le dije, órale, pues yo trabajo y yo digo, realmente sí me alcanza. Pero digo, bueno, esta vez te lo presto. No sé, de hecho, hasta le mandé mensajito, no se te olvide, te lo estoy prestando. Me dijo, ok. Después de eso, a la hora me dice, no voy a poder asistir mañana porque tengo trabajo. Entonces digo, ok, está bien. No le reclamé nada, no le dije nada. Ya somos como que muy aparte, ¿no?
1: ¿Y luego?
2: Pues esa es como que yo le quiero llegar por ahí, ¿sabes qué? Pues si necesito el dinero, pues ya no quiero que venga, realmente ya ya quiero entender que tú y yo ya estamos separados. Y pues me queda esta personita, no decir nombres, obviamente, porque no ando ni con él, pero sí decirle que ya estoy saliendo con esa persona.
1: Ok, oye, ¿y los 600 pesos te los da a la semana, quiero suponer?
2: Así es.
1: Ok, bueno. Mira, ahí te va mi propuesta de broma. Está interesante la tuya, pero creo que le falta un clímax.
2: Más, ¿verdad?
1: Porque tú le vas a decir, oye, pues el dinero, pues sí, está bien, no voy a venir, órale, pues va, yo checo y bla, bla, bla. Y ya. Y no hay nada. A mí me gustaría utilizar la relación que tienes con César. Yo sé que es ficticia. Sé que no andas, me queda claro, pero esto es una broma, ¿de acuerdo?
2: Obvio.
1: Lo que a mí me gustaría proponerte es decirle, necesito hablar contigo. Hoy pasó algo que no me esperaba. Me empecé a sentir rara. Fui al doctor y bueno, tú sabes y te he platicado de que César ha sido un buen amigo, pero hace unos meses, yo ya no tengo ningún compromiso contigo y pues yo tenía una necesidad y de esa necesidad, estoy embarazada. Y le comentas que ya lo platicaste con César, con tu amigo, porque no es una pareja, ¿ok? Uh-huh. Es un amigo como tal. Y que César te dijo, ¿sabes qué? Yo quiero hacer las cosas bien, quiero cumplirte, quiero formar una familia contigo. Yo reconozco que al momento de estar en una situación personal contigo podía pasar y pues yo soy un hombre respetuoso, caballeroso y no me voy a hacer cargo de ti, sino también de la criatura que viene, tanto de Paola y tanto de Alison. Y ahí es donde creo que le podemos pegar. Porque César se hace responsable y tú tienes una propuesta de formar una familia y que tus hijas tengan una imagen paterna y con la criatura que vienes, tengas ya una familia, papá, mamá, hijos, pero que lo que te dijo César es, ok, Yo me encargo, pero yo no quiero problemas con él. Entonces aquí es que él se aleje de sus hijas. Y ahí yo creo que tocándole el tema se va a poner como loco. Y aquí ya puedes utilizar lo que hemos argumentado, decirle, oye, espérate, pues o sea, tampoco te pongas tanto, o sea, pues las ves cuando quieres, nada más das 600 pesos cuando puedes. O sea, sí, yo te he pedido que las veas, pero pues realmente que digas un compromiso que tengas, no, lo haces obligado. Entonces déjame a mí formar una familia y deja que esta Paula y Alison pues tengan un papá y un verdadero hermano. Y a partir de ahí le vamos pegando. ¿Te late?
2: Vale.
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4: ¿Qué tal, mi panda? Mándame un saludo para mis hermanos, para el Ferra, el Retro y el Mau, que te escuchamos todos los días acá en Madison, Wisconsin. Y de parte de los cuatro, saludanos a tu mamá.
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1: Excelente. Sale, va. Tienes todos los elementos, ¿eh? Es cuestión que ejecutes.
2: Bueno. ¿Qué pasó, ¿por qué no va a ser mañana?
6: Te digo que no me dieron el día.
2: Bueno, yo quería hablar contigo sobre una cosa.
6: Sí, dime.
2: Pues la verdad es que yo ya no aguanto esta situación y la verdad, pues yo te tengo que decir algo. La verdad, yo sí estoy saliendo con alguien, o dices, por eso ya no quiero que... Ya ves que te había dicho que ya no vinieras a la casa. Y ya ves que yo te comentaba que pues, la verdad ya no quería que estuvieras viniendo y pues yo la verdad ya te he platicado de mi amigo. Entonces, pues sí, realmente, ¿mande? Pues el que te he platicado, el único que te he platicado. Bueno, te he platicado de César. Y pues la verdad sí tengo una relación con él y pues él quiere que realmente nos juntemos, pero pues yo así con esta relación que tú y yo, tú vienes, y pues nosotros ya estamos separados, realmente ya no hay caso de que tú vengas como si tú fueras mi pareja, y pues yo quiero que pues sí que te separes. Y pues de hecho he platicado con él y sobre las niñas, y pues hasta él le quiere dar pues deslindarse de todo eso de en cuestión tuya, que tú vengas a ver a las niñas. Y me ha dicho, no sé, yo lo he pensado mil veces, que él quiere pues darle los apellidos. Pues yo la verdad nada más te quería comentar que pues sí te alejes, que más que nada de mi parte. Y en cuestión de él, pues él me dice, él me apoya mucho con las niñas, él me dice que pues realmente sí. Si tú no quisiste formar una familia, él la forma conmigo y con las niñas. Yo esta noticia te la quería dar mañana. Te la quería dar mañana que estuviéramos, no sé, solos. Pero pues, no sé, tú no accedes.
6: ¿Ya te vas a juntar o qué?
2: Sí, me pienso juntar porque la neta cometí un error. No, nunca pensé que me hubiera pasado esto. Pero pues, la neta sí me metí con él y... Y yo, ¿ya ves que te dije que andaba mal?
6: Sí.
2: Pues ya hoy me hice la prueba.
6: Sí.
2: Pues estoy embarazada. La verdad no.

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2: Problemas.
3: Pero es que tú nada más tienes papás.
2: Problemas de ustedes, pero pues
3: a las niñas no las metas en esto. Nada más eres papá cuando tú quieres. Nada más eres papá cuando tú quieres.
2: Como sea, pero son mis hijas a final de cuentas y no me las puedes quitar.
3: Ser papá no nada más es dar 600 cada que tú puedes.
2: Por eso, aparte, pero al final de cuentas son mis hijas.
3: ¿Pero qué quieres que haga? Si él se va a hacer responsable, él quiere verlas, él quiere darles un hogar que tú no le dices.
2: Mira, bueno, trata de quitármelas, está bien, trata de quitármelas, no te preocupes. Yo puedo moverme en otro lado y yo veo y a ver cómo quedamos.
3: Pues ahorita con este nuevo bebé, a lo mejor él va a ser mejor padre.
2: Pues sí,
3: no más para uno, va a ser para tres. No,
2: pero qué bueno, ojalá que sí sea mejor.
3: Pues sí, a lo mejor él va a ser papá para las tres. No nada más para uno.
2: Ya se verá. No es lo mismo decirlo que hacerlo. Ya se verá.
3: Pues yo digo que el papá, el padre es el que engendra, no el que cuida.
2: Sí, pero pues eso ya lo decidirán las niñas. No tú, ni él, ni nadie, ¿vale?
3: Okay, pero entonces yo ya no te quiero ver aquí parado. Y pues las niñas, te digo, o sea, ellas van a estar conmigo. Entonces yo creo que ellas van a estar conmigo y con él. Yo creo que esto hasta aquí, o sea, hasta aquí, Ulises, porque yo ya hablé con él y yo creo que se va a quedar así todo esto. Se va a quedar todo esto así. Él va a estar aquí con nosotras y pues va a ser una familia que yo siempre quise y tú lo sabes, que tú no la pudiste tener. Yo creo que yo ya te había comentado que él desde cuando pues, quería que nos juntáramos. Y pues yo ahora llegó la hora.
2: Me acuerdo, cuando te enojabas. Ya después me dijiste que no era cierto nada de eso. Y ahorita resulta que siempre sí era cierto. Pues ya no sé si creerte o no.
3: Yo ya hablé con mi papá, dice, y ya le comenté de él. Y pues me apoya. Y a donde nos lleve César, pues vamos a estar con él y vamos a vivir con las niñas. Él me dijo que pues realmente de ti no nunca esperó nada, pero que él me apoye en mi felicidad. Entonces yo creo que tú nunca te granjeaste ni a mi familia ni simplemente apenas viste a mi mamá y hasta se lamentaste. Entonces qué poca, porque mi madre y mi padre son lo mejor y creo que hasta eso nunca respetaste. Yo creo que aparte de eso tú ya igual ya hiciste tu vida, ¿no? Tú ya tienes a otra persona. Creo que hasta una mujer tienes ahí en tu casa, por eso ya no me llevas.
2: No manches, no digas tonterías.
3: Entonces, ¿por qué ya no me llevas si antes me llevabas? Si no quieres ser feliz conmigo, pues yo lo voy a hacer con la pareja que esté con nosotras. Y lo mejor de todo, como una vez me dijiste, nadie te va a aceptar con hijos y créeme que esta es la mejor noticia. Y pues yo me voy a ir.
2: ¿Nunca te dije que nadie te iba a aceptar con hijas?
3: Claro que sí, me llegaste a decir que
2: siempre te decía a tu papá. Yo no tengo ese pensamiento.
3: Tú no tienes ese pensamiento, okay. Pues yo ya cumplí con decírtelo. Y la verdad, pues yo voy a luchar por mis hijas ya. No sé a dónde nos lleve. No sé, él ya tiene la decisión ahí y pues yo voy a estar ahí con él, con mis hijas. Realmente yo voy a luchar por mi felicidad.
2: Pues sí, ¿qué te digo? Dices que es tu felicidad y pues ojalá que sí seas muy feliz.
3: Sí, yo nada más te lo quería comentar porque realmente no veo otra cuestión. Yo quería hablarte con la verdad y nunca pensé en quedar embarazada. Entonces yo no sé cómo le voy a hacer ahorita en cuestión de estudios. Él me apoya mucho, la verdad, y me dijo que todo su apoyo. Y yo lo sé. No, y él ha estado en esos malos momentos que tú me dejaste, ha estado. Entonces, pues sé feliz tú también. Y pues las mías no te preocupes, que las vamos a hacer feliz. Créeme que

0: porque yo y él vamos a luchar por porque las niñas también estén bien. Bueno.
1: No manches, colgó.
0: Es que él sí es muy serio, la verdad.
1: Muy serio y muy desobligado.
2: Buzón de voz.
1: Ya nos desvía las llamadas, trompuda. Oye, pero que digamos que cómo defendió a las hijas y todo en él, ¿eh?
0: ¿Verdad que no?
3: Bueno.
0: Bueno, Ulises. ¿Por qué me cuelgas?
3: Bueno, me mentó, no, que era muy contigo.
0: No, nada más quiero decirte algo.
1: ¡Uy, uy, uy, no manches! O sea, a pesar de todo, quieres seguir mandando en la relación y controlándote.
0: Sí, eso es lo que hace. Controlarte.
1: Es un verdadero controlador y lo peor de todo es que tú lo aceptas, tronco. Aquí estoy marcando, dile, está bien, ya entendí, ya sabes que no me mandes mensajes, solamente respóndeme cómo soy el Panda Show, ¿ok?
0: Sí.
1: Espero que conteste.
0: Sí.
2: Buzón de voz. Tu llamada es...
1: Te llamabas. Qué forma de festejar tu cumpleaños. Oye, pero a ver, dime una cosa. ¿Tú lo sigues queriendo en el fondo? Porque, como ahorita lo comentamos, ¿eh? Existe un control. O sea... tú te haces cargo de las hijas, él no quiere perder el control ahí, no picha ni cacha, está contigo pero no está contigo, él puede estar en otra relación pero tú no puedes, ¿qué pasa ahí?
0: Pues yo creo que sí lo sigo queriendo, pero no es tanto como que sí me controla mucho, yo lo he visto, o sea, a pesar de que pues ya no estamos juntos, como que llega y todavía como que se siente con el derecho de decirme, ¿sabes qué? Me puedes hacer esto, hacer el otro, y yo ahí estoy, y entonces como que de esa parte me quiero liberar, pero no sé cómo, no sé por qué no lo hago.
1: ¿Y por qué no? Una pregunta importante, ¿por qué no?
2: Buzón de voz, la llamada se cobrará.
1: ¿Por qué no puedes?
0: La verdad no sé, no, como que no me siento con el valor de decirle, ¿sabes qué? Hasta aquí ya no vuelvas, no sé, no sé, ni yo lo sé descifrar, pero sí, sí lo he pensado, él me controla mucho.
1: Pues yo creo que esto te puede ayudar definitivamente a reflexionar. El teléfono lo tiene apagadito. Feliz cumpleaños, mija. Dime, ¿cómo se oye el Panda Show?
0: A toda máquina.
1: Dame tus comentarios, a ver qué le recomiendas a Janet. ¿A dónde? A través de la X, en arroba Quiero una broma. Ya nos vamos. En este miércoles 5 de agosto del 2026, gracias a toda la cadena de la Mejor FM.

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0: son las 10:14. 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

Son las 10:35. 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
1: Hola, hola, bienvenidos a un nuevo episodio de Ya Oíste. Yo soy Génesis Sainez Silva, un gusto estar con ustedes. Hoy abordaremos un tema que la verdad yo siento que es muy poco conocido, pero que es muy importante hablarlo, y es el embarazo psicológico. Y para ayudarnos a entender qué es, por qué ocurre, cómo se trata, nos acompañan la doctora Diana Bautista II, que es ginecóloga. Mucho gusto, ¿cómo está, doctora?
4: Muy bien, un placer estar con ustedes y muy contenta de hablar de este tema.
1: ¡Uy! Se va a poner interesante. Y también tenemos a nuestra queridísima amiga Sharon Paredes. Ella es neuropsicóloga, ya nos ha acompañado en otros podcasts. Bienvenida, ¿cómo estás?
5: Muchas gracias, aquí de vuelta, ya sabes, que me encanta estar con ustedes compartiendo conocimientos.
1: Uy, yo soy feliz porque siempre que les digo, cuando iniciamos el podcast, nos desconectamos del mundo y aprendemos. Me gustaría que nos contaran un poquito de qué es en realidad esto.
4: Ok, pues el embarazo psicológico es una condición en donde la mujer cree que está embarazada, pero además tiene síntomas de embarazo. Entonces, dentro de estos síntomas, pues podemos tener congestión mamaria, crecimiento abdominal, sensación de movimientos fetales. Puede llegar hasta el punto en que la paciente puede tener contracciones.
1: ¿Qué?
4: Entonces, tiene todos los síntomas de una paciente embarazada y hasta muchas veces hasta exacerbados.
5: Otro de los síntomas que comparte la doctora, incluyamos la amenorrea. Y es algo muy importante que dice la doctora, no es una cuestión solamente de creerse, porque los síntomas están ahí. Exacto, los síntomas son reales. Entonces, estamos hablando no solamente de una cuestión psicológica, no solamente de una cuestión fisiológica, sino también neuroendocrina, ¿no? Porque también tiene que ver los cambios hormonales. Entonces, ¿en qué se presentan estas situaciones? ¿En dónde las podemos ver? En personas, en mujeres que hayan tenido un duelo, por ejemplo, perinatal, postnatal, también en personas que tengan muchos deseos de quedarse embarazada, también se presentan en pérdida de pareja. Pero está muy asociado, ¿verdad?, con esta obsesión, puede llegarse a convertir en una obsesión o también este deseo intenso de estar embarazada, ¿no? Entonces, no solamente en eso, también en personas que incluso tienen miedo de quedarse embarazadas.
1: Creo que he escuchado más esa parte del miedo porque, pues claro, ¿no? O sea, se protegen y todo, pero dices que yo no quiero. Y tantito a lo mejor no vino su periodo porque a lo mejor se estresó de que justo ya dijo, ya no, ¿qué acabo de hacer? O el trabajo y no les baja, ¿no? Entonces es como de ya. He escuchado más que es por el miedo que por otra, que es la parte justo del duelo. Eso se me hace muy interesante. O sea, a partir de un duelo, ¿vuelven como esa parte? ¿Se activa o cómo es eso?
5: Sí, o sea, digamos que son situaciones o factores de riesgo y más en una mujer que probablemente, ¿verdad?, tiene un historial para procesar emociones de una manera no confrontativa. ¿Cómo se puede diferenciar? Que en la psicosis, una vez que ya es revelado a través de estudios, ya sea de sangre, ¿no? O también, sí, en este tipo de estudios clínicos en donde ya se le menciona a la mujer, no estás embarazada. Cuando es psicosis, a pesar de que me están diciendo la verdad, yo todavía me aferro. Entonces, aquí, por ejemplo, tendría que ver con una cuestión de cómo se conecta con la realidad. Y, por ejemplo, en otras situaciones que no tienen que ver con psicosis, todavía la persona sí mantiene este contacto con la realidad porque llega a cuestionarse. Claro. Y entonces los síntomas que tuve que fueron, entonces puede que se trate de otra cosa, o sea, todavía tengo un cuestionamiento reflexivo.
4: De hecho, la paciente, bueno, hay que diferenciar, hay la paciente que también simula, esa es la paciente que no va a tener síntomas, sino que dice yo estoy embarazada y me lo estoy inventando, ¿no? Por ciertas cuestiones psicosociales principalmente. Okay. Pero la otra es la que ella cree que sí está embarazada y la que, como ya mencionamos, tiene síntomas y que además se hace prueba de embarazo.
1: Esa es la se me vino, qué bueno que lo mencionó, porque se la hace la prueba y sale positiva.
4: Hay cosas que pueden suceder. Una es la prueba puede salir, tienen falsos positivos, o sea, entonces la prueba confirmatoria es en sangre, es una hormona que se llama gonadotrofina coriónica fracción beta. Okay. Que es exclusiva del embarazo y que se va duplicando, triplicando cada 48 a 72 horas. Sin embargo, lo primero que hace la paciente, pues eso, la mujer, es hacerse una prueba en orina.
1: Claro.
4: ¿Vale? Entonces, pueden haber elevaciones mínimas por la alteración neuroendocrina, pero esa hormona no va a elevarse arriba de 14 miliunidades. O sea, es muy poquito y es poco significativo. Entonces, ¿qué es lo que hacemos nosotros? Tomar esa hormona de control. Ahora, algo importante que tenemos, la presión social. Eso es súper importante, que actualmente muchas de las pacientes, más las que van al instituto, pues están embarazando ya un poquito más grandes, ¿no? Porque ya que tienen una licenciatura, tienen posgrados, maestrías y todo eso. Pero también hace que la gente te diga, oye, ¿y para cuándo?
1: Ya se te fue el tren.
4: Ya se te fue. Yes. O vas a tener alteraciones, o no te vas a poder embarazar. Y fíjate que me he dado cuenta que hay como un piquito, como a partir de los 35 años, que la presión social como que pega todavía mucho más, ¿no?
1: Sí, ¿no?
4: ¿No? De, yo ya tuve tantos, o ya te casaste, o todo eso. Entonces, eso involucra mucho que las mujeres empiecen con este tipo de trastornos.
5: Ahí hay algo importante que me gustaría mencionar, y es que el ISSSTE tiene el código mariposa, que justamente este código mariposa se centra en brindarle empáticamente a una mujer que ha pasado por un proceso de duelo peri o postnatal. Y entonces, en ese momento, lo que se recomienda es darle un espacio y también brindarle quizá contención emocional y consejería.
1: El tratamiento que lleva es más parte psicológica, va de la mano con la parte ginecológica. ¿Cómo es ese trabajo en conjunto para ayudar?
5: Es psicológica. O sea, una vez que ya se identificó que no hay un embarazo real, ya es psicológico, y en algunos casos puede ser con tratamiento farmacológico y con el psiquiatra.
4: La paciente tiene un por qué siente esos síntomas, ¿no? No de repente me los inventé.
1: De la nada.
4: Si bien están relacionadas con el deseo de un embarazo, también es cierto que, ejemplo, o sea, tenemos alteraciones en hormonas. Las mujeres nos regimos por hormonas.
1: Sí.
4: Todos nuestros días están regidos por hormonas y de acuerdo a la edad que tenemos, pues es obviamente si se disparan, si bajan, si se alteran y todo eso, ¿no? Yo les digo, es como de repente ir al dentista, ¿no? Pocas veces vas regularmente al dentista, ¿no? Lo mismo, pero cuando vas te encuentras todo lo habido y por haber. Igual sí. Con los ginecos, ¿no? Cuando vamos, pues encontramos todas las alteraciones hormonales que puedes llegar a tener y eso lo vinculamos a la sintomatología que tú tienes, tengas o no un deseo de embarazo.
1: Okay.
4: Entonces, en ese sentido, por ejemplo, muchas mujeres dicen, oye, yo digo que soy embarazada porque aparte de que no menstruo, pues tengo secreción por el pezón, ¿no? Y tengo salida de leche, ¿no? Lo que llamamos la galactorrea. Pero además yo siento que mis mamas están congestionadas, pero además siento que ya me estoy hiperpigmentando, ¿no? O sea, que me salen las manchitas del embarazo, dichoso melasma. Fíjate, me está creciendo el abdomen. Entonces, ¿de dónde me crece el abdomen si no estoy embarazada? Y puede ser esto tan prolongado como el trastorno que tenga cada paciente, ¿no? Porque hay unas que se pueden aventar los 9 meses diciendo que están embarazadas y hasta que ellas puedan aceptar una asesoría por psicología, porque tampoco las podemos obligar a ir.
5: De hecho, pues me gustaría dejar el correo de saludmental@iste.gov.mx si llegan a tener alguna otra duda también al respecto del tema, o bien alguna orientación, pues podemos responderles por correo electrónico.
1: Muchas gracias por acompañarnos en este podcast, en su espacio. Espero que se lo hayan pasado muy bien.
5: Claro, sí, muchísimas gracias a ti por invitarnos.
1: Para la próxima ya vamos a buscar más temas y que nos acompañen en esta mesa de debate.
4: Claro que sí.
1: Perfecto, gracias doctora, gracias Sharon y gracias a ustedes por escucharnos hasta este punto. De verdad que el podcast no sería nada sin ustedes. Cambia mucho el escuchar y el tener información. Y pues recuerda que la salud mental también es importante para todos hoy en día. Yo soy Génesis Zaine Silva y fue un gusto estar con ustedes. Nos vemos en un próximo episodio de Chao ISSSTE. Adiós.

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Continuamos con más música. Estás escuchando la 96.7 y nos vamos con esto de la novena maravilla del Remy Valenzuela. Aquí nomás.

¡Qué alterados nos dejó Alfredo Olivas con esto que se llama El Paciente! ¡Vámonos con algo más romanticón! Nos canta la banda Renovación, El Amor No Es Así, a través de La Mejor. ¡Aquí nomás!

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0: Buenos días. Ya amaneció, hombre. Ya levántense. Ya alivianen el penco. Porque, señoras y señores, ya llegó. Ya está aquí. Hombre, qué barbaridad, ¿no? La mera tubería del agua.
1: Claro.
0: El mero rayito de sol.
1: Claro.
0: La mera azúcar de tu café.
1: Claro.
0: El Richard de la mejor. Buenos días. Hoy juevesito, rico, sabroso, nublado, mojado, húmedo. ¿Cómo te amaneció? Pues el patio, la sala, a lo mejor tenías una gotera ahí, ¿no? Hombre, cosa bárbara, ¿no? La que se suscitó el día de anoche. Bueno, anoche. En diferentes puntos de la ciudad que estaba relampagueando, que se estaba informando que nos podía caer una buena tormenta y que iba a estar también con el tema de rayos, de relámpagos, acompañados pues en mayor parte de la ciudad, ¿no? Y luego sí, se dejó caer el agua en eso de las 10, 11 de la noche. Causó algunos estragos en cuanto pues a los arroyos, no tan fuertes, así de que uy, no, se desbordó el río Nilo. No, nada de eso, ¿no? Pero sí causó estragos, ¿no? Entonces, sí causó que se llevaran a personas, o bueno, que la gente se metiera, ¿verdad? Causó la curiosidad de la raza, dijo, "No, pues no me va a pasar nada." Y tracas, güey. Que se meten al agua y se los lleva, compadre.
1: ¿Claro?
0: Oh, no, cosa, pero que sí muy bárbara, ¿no? Entonces, pues así va a estar el clima en estos 15 días de agosto, así como bien se los hemos mencionado. Agosto es un mes que viene acompañado de lluvias a los primeros meses. Bueno, la mayor parte del mes de septiembre. De ir a pues, aferrado con septiembre. ¡Qué bárbaro! Ya quiero pegar el grito yo. Agosto, la mayor parte de agosto se presentan lluvias. Yo me acuerdo porque cada vez que mi mamá me hacía mis piñatas, yo cumplo en agosto, para la gente que no sabe. Cada vez que mi mamá me hacía mis piñatas, era un tormentón, güey. O sea, no. Teníamos que esperar a que parara la lluvia y en aquel entonces. Me lo hacía en los restaurantes esos, ¿no? Muy famosos que pues tienen toboganes, tienen juegos ahí para que los mismos chamacos se puedan subir y todo lo demás. Y pues bueno, llegábamos temprano y tenemos que esperar a que parara la lluvia para que llegaran los invitados. Entonces era algo bien tedioso. Por eso te digo que agosto pues viene acompañado de muchísima lluvia para los próximos días. Entonces hay que tener las debidas precauciones, por favor. El día de ayer se emitió un comunicado, ¿no? Con la Coordinación Estatal de Protección Civil del Estado de Sonora. Entonces ellos dijeron, oye, ¿sabes qué? Mira, hay un tornado, hay una probabilidad de que se produzcan tornados en... al sur de Arizona, al norte de Sonora, afectando primero que nada a Nogales y luego a Santa Cruz, ¿no? No se dio tal cual ese tornado, así como lo vemos en las películas de que se llevan carros, ¿no? Se llevan aviones, se llevan a tu suegra, se llevan a tu marido, o sea, allá el viejo volando, ¿no? No fueron como esas, no, tan drástico no. Pero sí, pues causó, ¿no? Ahí su... dejó su sellito, la lluviecita de anoche, ¿no? Una persona que fue rescatada del arroyo allá en la 5 de febrero. Creo que se metió en una bicicleta, ahorita te lo voy a platicar. Y luego la creciente, ¿no? Por lo que viene siendo la tecnológico, que derrumbó árboles, eso sí, los fuertes vientos. Y luego... causó que se fuera la luz en algunos sectores de la ciudad, entre ellos la brisa, acá por el lado de la propia Chulavista. O sea, bueno, muchas cosas, la tormenta eléctrica que se presentó anoche en la ciudad de Nogales. No se han reportado pues mayores incidencias, pero de todas maneras cualquier cosa adicional ya sabe que nosotros le vamos a estar haciendo llegar esta información de primera mano para que tenga mucha precaución, mucho cuidado y por favor no se confíe de lo que pues son, ¿no? Las cosas que dices, no me va a pasar nada. Al contrario, es cuando más pasa, ¿verdad, compadre?
1: Claro.
0: Bueno, pues de haberlo regañado, después de haberles dicho qué rollo. ¿Qué te iba a decir? Te doy la bienvenida. El Richard de la Mejor acompañándote hasta las 10 de la mañana. Ya que entré por Juan por su casa, ¿no, güey? No, ya de aquí nos vamos a quedar con toda la información, ya sabes, propia de este jueves. Jueves 6 de agosto del 2026, en donde tenemos en el calendario a Hormisdas, apa nombrecito. Y también a Justo sí conozco a alguno que otro que se llame, porque de Justo, pues no tiene nada, güey. La neta, pero en fin, San Justo y San Hormisdas, el día de hoy, jueves 6 de agosto del 2026, en donde hemos transcurrido ya 217 días de los 365 que trae este 2026, aún en la semana número 32, bajo el signo de Leo. Así que muchas felicidades a quienes anden de manteles largos y todo lo demás, ¿eh? Pierro Fly, dice por acá la Gwendolyn. ¿Qué onda? ¡Buenos días!
2: ¡Hola!
0: ¿Cómo estás, Gwendolyn?
2: ¿Y tú ya tomaste el café?
0: ¡Échate un cafecito, Gwendolyn! Porque ya parece ser que se va a dejar venir la tía lo más antes posible, ¿verdad, compadre? La tía enfadosa, güey, que ya sabes cómo es la tía enfadosa.
3: Con tu suéter, no te vas a empiezar.
0: Te digo, o sea, ya mero la andamos desempolvando a la viejona.
1: ¡Claro!
0: Porque ya se siente medio fresco, tanto... pues en las mañanas, ¿no? Durante el día, pues, ¿pa' qué te cuento, güey? La neta. Dice por acá, hola, buenos y bendecidos días. Saludos a mi esposito Juan Carlos Atondo. Andamos respirando otros aires, dice, andamos en la Nogalera. Ay, ay, ay. Presumiendo que van a llegar ahí al lado derecho, ¿ok? Si llegan ahí, me traen uno. Capuchino vainilla, 2 de azúcar extra grande, por favor. No es cierto. El mañoso no vino. Muy bien, dice. No. Dice por acá, buenos días, carnal. Feliz jueves. Imagínate, dice, alerta de tornado, desaparece medio Nogales. Hombre, ¿Sabes qué era lo único que no iba a desaparecer, carnal, si hubiese algún tipo de tornado, algún tipo de tormenta, algún tipo de fuertes corrientes de agua? ¿Sabes qué es lo que no iba a desaparecer? Nada más y nada menos que el puesto de cocos, compadre. La neta, el de la Tecnológico. Jamás iba a desaparecer ese puesto de cocos. Lamentablemente, pues bueno, lo... desaparecieron, la fuerza humana valió. ¿Sí o no? ¿Sí o no, raza? ¿Qué dice? ¿Qué dice la raza en esta mañana? Pues bueno, ¿no? Era lo único, carnal, a lo que yo le tenía fe. Y pues como ya no hay nada, pues ahora ¿en quién confío, ahora? ¡Oh! ¿Quién podrá defendernos? Pero bueno, cuídense mucho, por favor. Que tengan una excelente y maravillosa mañana. Y por acá su amigo y servidor se queda contigo hasta las 10. Espero que te quedes, que lo disfrutes, que te guste, que lo sientas.
1: ¡Claro!
0: ¡Ay! Pero por supuesto, con todo al millón y medio, porque al 100 cualquiera, dice el otro, ¿no?
1: ¡Claro!
0: Fierro Fly, 6 de la mañana con 20 minutos. Recuerde encomendarse a Dios y verá qué bien le va, porque el día ya comenzó. Usted ya despertó. Y qué mejor que lo haga escuchando al Richard.
1: ¡Claro!
0: De la mejor.
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6:31, señoras y señores, a través de La Mejor. Muy buenos días, gracias por estar en sintonía. Aquí nomás de su amigo y servidor Ricardo Hernández, el Richard de La Mejor, para llevarle a usted la información de manera oportuna y verás, calientita, como usted se la merece al despertar todas las mañanas, bien informado, bien informada. En la sección de la noticia.

la primera que tenemos para usted el día de hoy, como bien se los había mencionado ahorita en la mañana, la Coordinación Estatal de Protección Civil informó que las condiciones atmosféricas sobre el sur de Arizona favorecieron la posible formación de tornados asociados a tormentas, pues, severas, ¿no? En algunos casos sí se registró, en otros casos no tanto. En algunos lugares sí hubo fuertes vientos de aquí, de nuestro Nogales. No tenemos información exacta de Arizona, pero la lluvia que cayó anoche, en donde se reportó, pues, a una persona que fue arrastrada por el arroyo 5 de febrero, la calle 5 de febrero y San Martín, que esta persona intentó, ¿no?, cruzar el arroyo, pues fue arrastrado por la fuerte corriente. Pero efectivamente los elementos de bomberos de Nogales se encontraban en la zona oportunamente, ¿no? Atendieron emergencias y actuaron de inmediato, logrando poner al joven a salvo, evitando una tragedia. Las autoridades reiteraron el llamado a no intentar cruzar arroyos durante las lluvias, ya que la fuerza del agua, aunque digas tú, no lleva fuerza. ¡Claro que sí! Nogales, tú sabes, una gotita de agua que la pongas en la parte de arriba del cerro crea unos mares. Esa fuerza impresionante, ¿no?, que puede derribar hasta vehículos, motocicletas en cuestión de segundos, que no puede hacer con una persona, ¿verdad? Con mucha fuerza bajó también el arroyo por allá por la avenida Tecnológico. A las 11:35 de la noche ya había parado la lluvia, pero aún así estaba fuerte. Difundieron también fotografías, estados de las mismas personas, en donde se apreció anoche la tormenta eléctrica registrada anoche miércoles. Las fotografías que quedaron ahí también en las redes sociales. Y vecinos de la colonia de La Brisa reportaron falta de luz. Esto debido a que había caído un rayo, pues, ¿no?, y alteró ahí los transformadores de la Comisión Federal de Electricidad. Y no solamente en La Brisa, sino también acá hubo reportes en Lomas de Fátima, Chula Vista, en algún sector de la colonia Esperanza, allá por la 5 de febrero. En algunas otras colonias hubo unos mínimos bajones de luz, lo que viene siendo Centro, Buenos Aires, Héroes, Embarcadero, Celaya. También reportaron algunos bajones ligeros de luz ante la presencia de las lluvias el día de, pues, ayer, ¿no?, la noche, hace unas cuantas horas que estuvo suscitándose en la ciudad. Bueno, en otra información, la Fiscalía General de Justicia del Estado de Sonora obtuvo la vinculación a proceso de Edgar N., de 30 años de edad, por su probable responsabilidad en el delito de tentativa de homicidio calificado derivado de una agresión armada ocurrida en la colonia Luis Donaldo Colosio, aquí en Nogales. De acuerdo con la investigación ministerial, los hechos ocurrieron el 7 de julio del 2024, entre las 7:30 de la mañana y las 8 horas, sobre la calle Janos, donde presuntamente el imputado disparó en contra de Ernesto N., quien intentaba ponerse a salvo. La carpeta de investigación establece que, como consecuencia del ataque, la víctima sufrió diversas lesiones provocadas por fragmentos balísticos en la región dorsal del tórax y ambos muslos. La fiscalía informó que presuntamente el agresor intentó realizar un segundo disparo con la intención de privarlo de la vida. Y según los datos de prueba presentados por el Ministerio Público, un testigo intervino de manera oportuna, forcejeando con el presunto agresor, impidiendo que efectuara un nuevo disparo.
La intervención permitió detener la agresión antes de que la víctima sufriera lesiones de mayor gravedad. Durante la audiencia correspondiente, el juez de control consideró suficientes los datos de prueba expuestos por la representación social y dictó auto de vinculación a proceso contra Edgar N. Como medida cautelar, se le impuso la prisión preventiva justificada, además de fijarse un plazo de 3 meses para el cierre de la investigación complementaria. La fiscalía reiteró que continuará fortaleciendo las investigaciones para garantizar el acceso a la justicia y combatir los delitos que atentan contra la vida y la integridad de las personas.

0: En otras noticias, fíjense que el gobierno de la ciudad de Nogales, Sonora, dio un nuevo paso hacia la modernización del sistema de agua potable con el inicio de los trabajos, de interconexión de una nueva línea de conducción, infraestructura que permitirá conformar el anillo hídrico de la ciudad y brindar así mayor seguridad en el abastecimiento del recurso. El alcalde, Juan Francisco, supervisó las obras junto con el director general de OMAPAS, Leonardo Sandoval, quien explicó que este proyecto conectará las dos principales fuentes de suministro de agua aquí en Nogales. El director de OMAPAS explicó que el nuevo anillo hídrico permitirá enlazar los sistemas Mascareña-Santa Cruz y Los Alisos, ofreciendo pues una alternativa, ¿no?, de suministro en caso de fallas o interrupciones en cualquiera de las dos fuentes. La obra contempla la instalación de líneas de conducción de 20 pulgadas que conectarán el tanque principal con Casablanca y posteriormente con Pueblitos, Tehuimas y Tamaulipas, además de aprovechar las interconexiones ya existentes entre otros tanques de almacenamiento, que de acuerdo con el organismo operador, esta infraestructura permitirá agilizar el suministro de agua y mejorar las operaciones del sistema, así lo dijo. Entonces, OMAPAS informó que las maniobras de interconexión se van a efectuar durante la madrugada de este miércoles, de ayer, con el propósito de reducir al mínimo las afectaciones al tránsito vehicular. Comenzaron con los trabajos a las 12 de la noche. A las 3 de la mañana se realizó el cruce de la línea de conducción y se espera que ahorita, pues a las 6, ya esté la reapertura a la vialidad. Así que, pues bueno, ¿no? De todas maneras, tengan, hey, ¿qué pasó? Tengan mucha precaución. Mucho cuidado, mucha precaución, por favor. En cuanto pues a los cruces, en cuanto a las vialidades y todo lo demás, ¿no? ¿Qué pasó, compadre? ¿Qué andabas poniendo? ¿Qué el compadre, no? ¡Qué barbaridad! Pero bueno, mira, reportan por acá que en el Nuevo Nogales se fue como 2 horas la luz. Y en la colonia La Brisa también hubo falta de luz. Se fue la luz. No solamente quedó en apagones, se fue, realmente se fue. Por el tema de la lluvia, ¿no? Entonces, volvemos a lo mismo. Tenga mucho cuidado, por favor. No se exponga. Digo, ahora está presentándose la lluvia durante la noche. De todas maneras, no deje en vano, no eche en saco roto todas las recomendaciones que se les puede estar informando a través de medios de comunicación y páginas oficiales del gobierno de la ciudad, así como lo viene siendo también de Protección Civil, tanto estatal como municipal. Y por supuesto las atenciones por acá en la mejor 96.7. Bueno, pues vámonos con el clima el día de hoy en nuestra frontera de Nogales, porque nos espera una temperatura máxima de 33 grados centígrados, mínima de 20. Hoy tenemos el 40% de probabilidad de lluvia por la tarde, un día que se va a estar presentando con nubes en el cielo. Y la humedad, pues ¿para qué te cuento, no? ¿Para qué te digo si ya te la vas a imaginar? Hasta el 80% la tenemos marcada ahorita, la humedad, 80% a las 7 de la mañana. Para las 3 de la tarde baja hasta el 40% y ya por la noche vuelve a subir la humedad con probabilidades de lluvia de, como te digo, el 40%. Para el día de hoy, mañana, para mañana en nuestra frontera de Nogales, la temperatura máxima es de 33 grados centígrados. La mínima de 20. Mañana viernes 7 de agosto el cielo estará muy nublado, 25% de probabilidad de lluvia. Así que pues bueno, ahí se los dejo, ¿no?, para que tengan sus debidas precauciones, por favor. Ahora sí, compadre, ahora sí, échame las garitas, por favor. Échame la pista de las garitas, porque vámonos con todo y todo a los Estados Unidos, porque se están registrando 2 puertas abiertas allá en el lado del recinto fiscal por Mariposa. tiempo alrededor de 45 minutos. Acá en el periférico, tres puertas abiertas. La fila pasa lo que es la entrada al Montebello. Es lo que estamos observando. El fraccionamiento este que está un poquito más atrás del Oxxo del Pima. Así que tenga precaución. Caminando, dos disponibles en Mariposa. No hay nada de fila. Allá abajo en la garita Denis de Concini, cuatro puertas abiertas en carro por la normal. Está avanzando muy rápido. Llega a espaldas del banco BBVA. Caminando, observamos dos puertas abiertas, tiempo alrededor de 10 minutos. Y en la Sentry, una disponible. También avanzando rápido. Compáctense para que no pueda, pues, haber ahí unos campos innecesarios, ¿verdad? Pero bueno, la fila en la Sentry se está reportando más atrás de las 5 de febrero. 6 de la mañana con 43, vámonos al corte. Regresamos a través de La Mejor, aquí nomás.
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1: Así es, familia, el resumen deportivo aquí nomás con el Richard de la mejor. Fíjense que pues ayer tuvimos actividad en la League Cup, en lo que viene siendo el fútbol, ¿no? Los partidos que se están suscitando entre la MLS, la liga de allá de los Estados Unidos, contra la Liga MX, ¿no? Los equipos que ya están ahora pues compitiendo, ¿no? En esta parte del torneo que se llevó a cabo ayer, antier y ayer, la jornada número 1, en donde Cincinnati le ganó 3-1 al Pachuca, lo mismo que el Columbus Crew, 3-1 al Atlas. Por su parte, los Bravos de Juárez dieron la sorpresa,

ganándole 2-1 a Minnesota United FC. Mientras tanto que Charlotte FC le ganó 3-0, perdón, a los Pumas. En un partido que también estuvo muy interesante, de primer momento los Tigres y el Real Salt Lake quedaron empate en el tiempo reglamentario, yéndose después a la tanda de penales 6-5, quedando a favor de los Tigres. El Atlante también sorprendió 1-0 ante Vancouver. El Inter de Miami le ganó 4-2 a San Luis. Dallas, FC Dallas, le ganó 2-0 a los Gallos Blancos del Querétaro. El León, 1-0 a Nashville SC. Orlando City le ganó 2-1 a Monterrey. Toluca goleó a Seattle Sounders 3-0. Y el día de ayer tuvimos un juego también impresionante, agonizante, entre Los Ángeles FC y las Chivas Rayadas del Guadalajara, quedando en el tiempo reglamentario empate 1-1. Pero al final de cuentas logró sacar la victoria Los Ángeles FC, ganando 5-4 a las Chivas Rayadas en la jornada número 1 de esta competencia, la League Cup, que se está llevando a cabo. Mientras que para el día de hoy, 6 de agosto, vamos a tener actividad. New York City FC se enfrenta a Santos. Cruz Azul recibe a Filadelfia. Chicago Fire se va a enfrentar ante los Rayos del Necaxa. Austin FC recibe a los Cholos de Tijuana. El América se enfrenta a San Diego. Y por último, Portland Timbers se enfrenta a el Puebla. Partidos que tendremos para el día de hoy en la jornada número 1 de la League Cup en esta temporada 2026 que se está llevando a cabo. Vamos a ver qué rollo con los partidos de hoy. Mientras tanto, nosotros nos vamos con música. 6 de la mañana con 55. ¡Buenos días!

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1: Siete de la mañana ya con un minuto. Señoras y señores, muy buenos días. Vámonos a los Estados Unidos por Mariposa. Continúan dos puertas abiertas por el recinto fiscal. La fila ya bajó bastante, bastante bajó. Tiempo alrededor de unos 20 minutos a lo mucho. Acá por el periférico vemos tres puertas abiertas, tres disponibles y verán, es que como pues obviamente la tormenta, los vientos, todo lo demás, pues dejaron ahí a las cámaras un poco inhabilitadas, pero desde las alturas se alcanza a ver que llega a Neso del Pima 2, por ahí merengues, antesito del Pima 2, cualquier cosilla, caminando, dos puertas abiertas, nada de fila. Allá abajo en la garita Denis de Concini, 1, 2, 3, 4 continúan abiertas. Sí, por la normal, llegan justo enfrentito del banco BBVA, caminando está para ti, dos puertas abiertas, 5 minutos de espera, y en la Sentry vemos una disponible, la fila todavía continúa más atrasito de la Cruz Roja, así que también está avanzando rápido, es lo bueno, es lo que importa y ayuda, ¿no? Ahí está el tránsito municipal, en lo que es la salidita de la Héroes, para que tenga su debida precaución también. Por favor, 7 de la mañana con 2. 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

0: Así es, familia, son ya las 7 de la mañana con 9 minutos a través de la mejor 7 con 9. Muy buenos días, gracias por estar en sintonía. Aquí nomás de mi servidor, Ricardo Hernández, el Richard de la mejor, para llevarte la información que a lo mejor y tú ni siquiera sabías que existían, que pasaba, que se celebraba, que sí, que no, que fue y que vino, que neta. ¿Neta me lo juras?
1: ¡Neta me lo juras! ¡Ay, no puede ser eso, güey!
0: Sí, neta, sí, sí puede ser eso. Porque mira, en esta ocasión no te voy a platicar de un día nacional, ¿verdad? Acá en México, o sea, ya ves que tenemos el día del aguacate, tenemos el día de nuestra independencia nacional, tenemos el día de muchas cosas, muchos acontecimientos que pasaron en nuestro México, ¿verdad? O sea, sí hay algo que celebrar ahora, sí hay algo que recordar más que nada, pero nos vamos a ir al país de Chile, ¿te parece? Porque allá, cada 6 de agosto, ellos celebran un día en donde es el día más dulce del año, le dicen ellos. ¡Es el Día Nacional de la Miel!
1: ¡Neta, me lo juras! ¡Ay, no puedo hacer eso, güey!
0: Todos enmielados, ¿no? Todos allá con muchas abejas atrás de... Mira, esta efeméride se celebra desde el año 2009 por decreto presidencial ahí en Chile. La principal finalidad, ¿no?, era difundir los incontables usos y beneficios de la miel en la salud y también en la alimentación, así como, por ejemplo, rendirle un homenaje, un sentido homenaje al esfuerzo y la dedicación de los apicultores en la producción de este alimento tan rico y saludable, compadre. ¿En dónde la miel? La miel es una sustancia, pues no, que producen las abejas, gracias a la colmena, gracias a todo el proceso de polinización, que es en donde llegan ahí. Y usted luego anda disfrutando de una rica y deliciosa miel. ¿Qué tal? ¿Andas enfermo de la garganta? Échate un poquito de miel con limón, compa. ¿No? ¿Qué? ¿Ahí quieres agilizar? Órale, échate un poquito de miel también. Ah, que el té, el café no tiene azúcar. Échale una cucharada de miel, ¿no? Órale, de volada, ¿no? Porque mira, aparte de que está bien rico, de que está bien sabroso. Ah, ¿tu hot cake no tiene miel? Échale miel, hombre. Aparte de eso, los beneficios para la salud, ¿no? Posee propiedades antibacteriales, antivirales y antifúngicas. Favorece también lo que es la digestión, fortalece el sistema inmune. Es utilizada para el tratamiento de heridas, de úlceras, quemaduras, debido a sus propiedades antibióticas, antisépticas y cicatrizantes. ¡Guau! Además, reduce el impacto de las enfermedades cardíacas y es utilizada para tratamientos de enfermedades capilares, como lo es la dermatitis y la caspa, por sus propiedades antiinflamatorias y emolientes. ¡Guau! Ahora entiendo por qué salía una... una bola ahí de miel en el champú que... de allá en 1930 veíamos en la televisión, ¿te acuerdas? Aparte, previene la fatiga, el estrés, es expectorante, alivia esos procesos, como te menciono, bronquiales, simples, la irritación de la garganta, sinusitis, bueno, muchas propiedades que tiene la miel para nuestra salud. Por eso es que los chilenos dijeron, ¿qué onda? ¿Lo celebramos o qué? Pues sí, toda la bola de chilenos allá en su país levantaron la mano y dijeron, ¡ey! Necesitamos un día para celebrar a la miel, ¿no? Y pues todo el mundo, ¡ey! Sí, es cierto, sí. ¡Arriba la miel! ¡Arriba la miel! Empezaron, pues, entonces de ahí se suscitó este día, se patentó, se hizo fuerte, y hoy por hoy, en solamente Chile, que gracias a las redes sociales, gracias a que impulsaron esta fecha, gracias a todo lo que estuvo detrás, ¿verdad?, para celebrar este tipo de día, se hizo tan viral que esto exclusivamente se celebra en Chile, hoy en este día, hoy en este día. A lo mejor en México vas a decir, ah, en México también tenemos apicultor. Sí, pero no está como que patentado todavía, por lo cual, pues Chile es el único, ¿no? El único país que dijo, fierro, yo me aviento, ¿no, compadre?
2: Claro.
0: Así nomás de fácil y sencillo. Pues bueno, cosas curiosas que tal vez tú ni siquiera sabías que existían, que pasaban, que se celebraban, que sí, que no, que fue y que vino, que neta. ¡Neta, me lo juras!
1: ¡Neta, me lo juras! ¡Ay, no puedo
0: hacer
1: eso, güey!
0: Le mandamos el saludo a mi nana, Rosa María Bustamante.
3: ¡Hola!
0: Que anda en la suite presidencial, allá bien a gusto, ella despreocupada de todo. ¿No? Saludos a mi madre santa también, mi mamá Rosa María. Ay, curiosamente, ¿no? Y que si hubiese tenido yo una niña, le hubiera puesto Rosa María también. Hombre, saludos, hombre. Gracias por estar en sintonía. Espero que se mejore de muy, muy, muy pronto. Le mandamos un fuerte abrazo, un saludo a mi nana. De todo el equipo de La Mejor 96.7 y por supuesto nuestros amigos radioescuchas, nuestra familia radioescucha, que yo sé que es súper unida en todos esos momentos, circunstancias de la vida. Así que muchas gracias por siempre estar en sintonía del Richard. Y por supuesto le mandamos la canción, la canción de su novio, a mi nana, Roberto Tapia, Mirando al Cielo. Lo escuchas de La Mejor, aquí nomás.

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maldito antojo, ¿no? De los hermanos Vega Junior a través de la mejor FM 96.7, aquí nomás con el Richard de la mejor. Son las 7 de la mañana con 31 minutos. Dice por acá, Richard, ahora cumpleaños mi íntima amiga Genia María. Ponle las mañanitas, por favor. Claro que sí. ¿Cuántos años anda cumpliendo? Digo, por si quiere que se diga al aire, ¿no? Si no, pues ni

para Genia María. ¿Qué ole? ¿Genia o Kenia? Xenia María, con X. Xenia María. Muchas felicidades hoy por su cumpleaños. Que la pase maravilla, lo mejor en compañía de todos seres queridos.

Fierro Fly. Oye, ¿cómo andan viral esas cosas del de los embarazos, no? Que se toman una fotografía. Es una aplicación para jugar Magic Squad Puzzle, ¿no? Puzzle, algo así. En donde muchas de las mujeres, inclusive hombres también, se han subido a este trend. En donde se toman una, bueno, toman la imagen de tu perfil en Facebook, ¿no? Te metes al juego, te escanea tu perfil y la foto que tienes de portada, bueno, de ahí en tus redes sociales, es la que usa. Y obviamente, pues la ¿cómo te diré? El traje, ¿no? Te hace así como que el traje de dos piezas, el conjunto de dos piezas de el pantalón o la mallita, y en la parte de arriba, pues la blusa, ¿no? Que se desamarre y todo lo demás. Pero te quedas tú, o sea, güey, ya es mucho, o sea, ya, todo el mundo subiendo eso, o sea, hasta hombres también, güey. O sea, dije yo, neta, güey, neta. O sea, se miran bien embarazados, ¿no, güey? Pero por favor, güey. O querrán que los embaracen, no, hombre, pues esa es otra historia, ¿no? Pero anda muy viral ahí en las redes sociales. Esto anteriormente se había mencionado de que este tipo de aplicaciones, pues muchos estafadores lo utilizan para, pues precisamente justo eso, ¿no? Obtener datos de personales de tus redes sociales y luego te dices, ay, ¿por qué me están marcando mucho? Si yo no tengo ningún préstamo. Pues sí, son los estafadores que ya vieron tu perfil. Sí, pues, ahí andas poniéndote cómo te ves embarazado, embarazada. Y luego dices, ay, es que me están hablando, me están ofreciendo un crédito, por favor. O sea, es que ya te vieron allá en las redes sociales. Y es que ahorita, aunque no lo creas, el teléfono ya te escucha. Si tú dices, ay, quiero una lavadora, porque ya, no sé, se me descompuso la que yo tenía, o ya quiero cambiarla, quiero un carro nuevo, o el mismo algoritmo, ¿no? Buscas algo en redes sociales y ¡pum! Te metes en cualquier otra red, buscas algo en internet inclusive y te aparece, ¿eh? Te unes al canal de WhatsApp de alguien y te aparece la información de esa persona o de esa página o de esos, no sé, de ese grupo en otras redes sociales, tanto como publicidad como en videos normales. Entonces tengan mucho cuidado con la tecnología. La neta nos está absorbiendo a bastantes del coco, más a los niños. Y pues ahorita con esto de que el regreso a clases y eso, todo lo demás, pues órale, hay que ir agarrando algunas rutinas para que no se nos vaya convirtiendo en malos hábitos eso de usar el teléfono y aprovecharlo, porque si no, luego andamos subiendo fotos de cómo nos vemos embarazados, ¿no? Pero bueno, esa es otra cosa. 7:35, buenos días.

0: 7 de la mañana, ya con 39 minutos a través de la mejor. Vámonos con las garitas por Mariposa. Mira, allá te están esperando dos puertas abiertas en estos momentos en el recinto fiscal. Y tiempo alrededor de unos 15 minutos, mínimo. Acá por el periférico estamos observando tres puertas abiertas. La fila continúa a la altura de la gacera entre el Fobiste y el Pima 2. Hay merengues. Caminando está totalmente libre, ¿no? Dos puertas abiertas, nada para esperar. Ahí abajo en la garita Denis de Concini, cuatro disponibles en carro. Llega exactamente en el cruce peatonal entre el museo y el casino. Ahí merengues está. ¡Caminando! Vemos dos puertas abiertas, tiempo alrededor de 35 minutos, mientras que la Sentry, una disponible, una puerta abierta en estos momentos, y la fila llega chaca chachan, nada más y nada menos que ahí cerca de las antiguas instalaciones del BH. Ahí merengues, ¿no? Ya avanzando rápido también y poco a poco va disminuyendo la fila. 7 de la mañana con 40, vámonos al corte y regresamos con la sección de los saludos a través de la mejor. Aquí nomás.
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Así es, señoras y señores, son ya las 7 de la mañana con 48 minutos a través de la mejor 7:48. Buenos días. Gracias por andar en sintonía aquí nomás. Este es su amigo y servidor Ricardo Hernández, el Richard de la mejor, para llevarle a usted, ¡qué obole!, los saluditos, así como lo escucha, compadre.

0: ¿Qué hay que hacer, Bartolo?
1: ¡Oye, soy de Roja!
0: ¡Ánimo! ¿Qué te mandamos? ¡Échale!
1: La amiguita de allá.
0: ¡Míralo! ¡El viejo! ¡El viejo no quiere nada, no! Es algo bello para el camello. ¿Alguien que le quiera mandar saludos, compadre?
1: Un saludito acá por la Celaya.
0: ¿Qué andan haciendo en la Celaya?
1: Aquí escuchando el
0: disco
1: a lo mejor.
0: ¡Algo bello!
2: ¡Claro!
0: ¡Fierro, Blay! ¡Es todo, Bartolo! ¡Ánimo!
1: ¡Ánimo, Roja, jueves!
0: ¡Saludotes al Bartolo y a la Celaya que se anda reportando!
3: ¡Hola!
0: ¡El viejo, mira qué ole! Con todo y su negrita, y con todo su flow, ¿no? De jueves raza.
2: ¡Claro!
0: Se anda reportando el viejón por acá, gracias. Dice por acá, mi niño, mándale un besito del compadre a tu compa Efraín. Ay, ay, ay. Ahí está, mira, bien tronadito el viejo. Porque luego dice, no, hombre, que no lo consentimos y que sabe qué. Eso es todo, ¿eh? Eso es todo. Ha de ser amante también del volante este cholo. Saludote al viejo.
4: ¡Listo, llama!
0: ¡Perro, Blay! Dice por acá, hola, hola. Muy buenos días, mi Richard. Saludos y bendiciones de parte de los tortilleros del Pima. Y dice, para todos los tortilleros del mundo.
4: ¡Sí, soy ama!
0: ¡Perro, Blay! Un saludo para nuestro heroico equipo de trabajo. Para el Nopal.
3: ¡Hola!
0: El Nopal Ortiz, Iván Infantino, Urbi el Cementero, el Compacachi, el Capibora. Y para el Tito, un palumpa, dice.
3: ¡Hola!
0: ¡Puro hueso colorado!

0: ya están agarrando hueso, ¿no? Ya le están aprendiendo a los del Siri, a los de... A los del UPS, a los de... Bueno, no, eso se pega, ya está 100% comprobado, ¿no, compadre?
1: Claro.
0: Dice por acá, buenos días, ¿le podrías mandar un saludo a mis niños Nicolás y Maite? Que hoy regresan a clases, que les vaya muy bien y un excelente día para todos. Saludos desde Tucson.
2: Hola.
0: Hello.
3: ¿Y tú ya tomaste un café?
0: Sí, es que está en Tucson, güey, pues aquí, ¿no?
1: Claro.
0: Eso es todo, échenle muchas ganas, diviértanse como debe de ser. Y pues ahí, aguas con los calores de Tucson, porque ay, Diosito santo. No hemos checado el clima de cómo anda por allá, pero de todas maneras tenga sus debidas precauciones, porque sabemos muy bien que Tucson, agua helada, ¿eh? Agua helada es lo que necesitan para refrescarse, joder. La neta. Saludotes para Nicolás y Maite, que les vaya muy bien en este regreso a clases.
2: Hola.
0: Bonita y maravillosa mañana, cuídense mucho, pórtenseme bien, dice por acá. Buenos días, ya tómate café.
3: ¿Y tú ya tomaste el café?
0: Saludotes grandes para todos los traileros del mundo, en especial al Orlángaro.
4: Ay, mariposa, tienes una mirada de lo más delicada.
0: Sin olvidar, dice, a los demás, el Roberto.
5: ¡Sí, soy ama!
0: El Mecaninaco también. ¡Ey, ey, ey! ¡Ay! ¡Uy, lo de que son pareja, dicen!
6: ¿A qué te casabas, Juan?
0: Ah, pero bueno, no. Ahí les gusta andar en el merequetengue.
1: ¡Ay, véale!
0: ¿Sí?
1: ¡Apúntele bien!
0: ¿Quién somos nosotros para andar criticando, compadre? La neta que sí, ¿no? ¡Saludotes al Fabián!
2: ¡Hola!
0: Presidente ejecutivo de toda la bola de cholos estos. Por no decirles largos. Por no decirles cuaresma, ¿no? Por la... Ay, ay, ay, cosa bárbara. El saludo de parte del... el besito de parte del compadre. Bien tronadito, ¿no, viejo? Es todo, saludotes y bendiciones. ¡Ánimo!
4: Ay, mariposa, tienes una mirada de lo más delicada y misteriosa.
0: Ay, Diosito santo, ¿no? Saludos a los domperos de Nogales, Arizona también, que son cortados con la misma tijera.
5: ¡Sí, soy ama!
0: Todos los amantes del volante, ¿no?
1: Claro.
0: Saludos al compa Juan Carlos Guzmán.
2: Hola.
0: A mi compa Traspam.
2: Hola.
0: Yo, a los choferes del Economax.
2: Hola.
0: Híjole, que andan bateando, ¿no, compadre?
1: Claro.
0: Híjole, no, ya sé. A los choferes, los taxistas.
2: Hola.
0: A toda la bola de los STs.
2: Hola.
0: Y a

0: los remodeleros.
1: Hola.
0: Así como mi compa hermano, saludo viejón. ¿Cómo le fue con el regalito, eh? No voy a decir para quién, ni de quién, ni por qué, ni nada. Pero ¿cómo le fue con el regalito? ¿Bien? ¿No? ¿Mal? ¿Qué onda? ¿Le dieron palo chicles? ¿Coronó la vuelta? ¿Le pusieron la estrellita en la frente? ¿O no? ¿O nomás de acá de... ¡Ay, gracias! Pero bueno, no, espero le haya ido muy bien, viejón. Saludotes, ánimo y bendiciones, ¿eh? Fuerte abrazo.
2: ¿Y tú ya tomaste el café?
0: Y la pregunta del millón ahí está. ¡Qué óvole! Algo exótico. Saludos también a los choferes que andan en las diferentes rutas de camión. Acá en el lado de las combis, ¿no? También diferentes rutas allá en el lado de la San Carlos, en la Celaya, en la Héroes, ¿no? Acá por el lado del Pueblitos, de los Encinos no entra, ¿no? Para allá. Pero bueno, sé que anda uno por allá y nos escucha. Además de que sé que trae la calca pegada en la combi, ¿no? Entonces, si lo ven, ahí lo saludan al viejo, ¿no?
1: ¡Hola!
0: ¡Fierro Fly! ¡Vámonos con... ¿con qué? ¿Qué nos pidieron por acá? ¿Dónde está? Acá está. Ok, perfecto. Ahorita se la mandamos con muchísimo gusto. Vámonos con... ¿qué, compadre? ¿Con un corte? ¿Con música? A ver, tú dime... con un corte comercial, perfecto. Regresamos a través de la mejor, aquí nomás.
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1: 8 de la mañana con un minuto a través de la mejor. Vámonos a los Estados Unidos en esos momentos por la garita mariposa. Allá están dos puertas abiertas por el lado del recinto fiscal. Tiempo mínimo de 15 minutos para cruzar en carro acá por el periférico. Vemos tres puertas abiertas. La fila se está extendiendo a la altura del Pima 2 de nueva cuenta. Ahí volvió a incrementar cualquier cosa y ya no, pero tú sabes cómo se está manejando todo esto. Acá por el lado peatonal de la misma mariposa, dos puertas abiertas, nada de fila. Denis de Concini, 1, 2, 3, 4 disponibles. Llega a la altura de la Plaza de las Palomas. Esto en carro, caminando, vemos tres puertas disponibles, tiempo alrededor de 25 minutos. Y en la Sentry, una puerta abierta todavía. Llega a la fila a un lado de la Comandancia de Policía. Actualmente, el clima, el día de hoy, ahorita lo estamos sintiendo en 22 grados centígrados de los 33, ¿no?, que nos espera para hoy en la tarde. Así que tengan mucha precaución, mucho cuidado. Ahorita está el 1% de probabilidad de lluvia. Más tardecito se reporta el 45% de lluvias. Así que también manténganse al margen. Bueno, 8 de la mañana con 2. ¡Buenos días!
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1: Claro que te dije que un día esto pasaría y no me creíste, ¿verdad?

0: 8 de la mañana ya con 8 minutos, señoras y señores, a través de la mejor. Muy buenos días, gracias por estar en sintonía de la mejor 96.7 para llevarle a usted hoy en esta mañana de jueves 6 de agosto del 2026 las recomendaciones, ¿verdad? Porque bien, ahorita estaba viendo en las redes sociales un video que subieron, creo que fue una tienda, una boutique, no sé qué local. Lo grabó y lo subió a las redes sociales. O qué persona, ¿no? Una cámara ubicada allá en la 5 de febrero, en donde registra el momento exacto que se lleva a este motociclista. Por imprudencia, exactamente, por imprudencia. Y dijeras tú, bueno, el agua no estaba tan fuerte como para que se lo llevara. Pero ahí va la gente de imprudente, pues a meterse, ¿no? Entonces, son las recomendaciones que vamos a platicar. El cuerpo de bomberos es lo bueno, ¿no? Estaba de manera oportuna ahí para rescatar a personas ante la presencia de fuertes corrientes que se presentaron anoche en la ciudad de Nogales, Sonora. No estuvo, como te digo, tan fuerte como lo que se registró ahí en la Colosio, como lo que fue en la Avenida de los Maestros, acá digo, en la Tecnológico y en otras arroyos, en otras calles que sabemos muy bien que se forman los arroyos en la parte alta del cerro. Que sí llueve en Nogales, porque luego dicen, ay, es que llueve a las afueras, y esa agua se viene para adentro. Pues sí, todo se concentra, llueva yo o no llueva afuera, adentro, todo se concentra en la ciudad, pues dentro de la ciudad, y es ahí en donde hay problemas, ¿no? Entonces, pues ante eso, lanzaron un comunicado de nueva cuenta, lo que es Protección Ciudadana, la Secretaría de Seguridad y Protección Ciudadana, a pesar de que están en la Ciudad de México, lo mandaron a través del Sistema Nacional de Protección Civil. Para todas y cada una de las entidades que se están registrando fuertes lluvias en estados, por ejemplo, como Oaxaca, como Sonora, Sinaloa, Chihuahua, Nayarit, Jalisco, Colima, Michoacán, Puebla, Guerrero, Veracruz y Yucatán. Así que a pesar de tener un ambiente caluroso acá en los países del norte y noroeste, de la República Mexicana, como lo es Baja California, Sonora, Sinaloa, Chihuahua, Nuevo León, Tamaulipas, a pesar del calor, pues sí, hay momentos de lluvia y bien sabemos cómo se está manejando acá en nuestra frontera de Nogales todos esos estragos que deja la lluvia. Así que no está de más platicarte las recomendaciones ante la lluvia.
1: ¡Ay, véale! ¡Apúntele bien!
0: Richard, ya no la sabemos. Pues sí, te felicito porque tú ya lo sabes, pero hay otra gente que nomás no, carnal, la neta. Y se la saben y no las aplican, ahí van los taxistas y se quedan atorados en... Ay, estás viendo, es una calle que baja arena y todavía vas con tu Nissan Tsuru. No, queriendo hacerlo Jeep 4x4. No, pues, y llantas lisas de pilón, ¿no? Llantas que se le ven el alambrado ahí, oye, las llantas ya, no sé, se le escapa el alambrado en lugar del aire, ¿no? Número uno. En la casa, mira, limpia periódicamente techos, desagües, coladeras para evitar así cualquier acumulación de agua. Que recuerda, la acumulación de agua trae zancudos, trae mosquitos, trae ciboris y luego sapos, ¿no? Y salen muchas enfermedades, que el chikungunya, que el dengue, que el zika, que esto, que el otro. ¿Para qué te vas a exponer a ese tipo de cosas? Mejor periódicamente revisa este tipo de lugares. ¡Guau! Número 2. Ten lista, aunque no lo creas, y dime tú, no va a pasar, Rich. Eso pasa nomás en las películas de Hollywood. No, ten lista una mochila de emergencia, con tus documentos importantes. Agua potable, linterna, radio con pilas, un botiquín básico. O sea, me vas a decir tú, ante cualquier situación, no está de más. Créeme, no está de más. No solamente las inundaciones se registran en el centro de la ciudad, sino también que ya llegan a colonias, ¿eh? Ya llegan a colonias y prueba de ello está la Colosio. Ahí está. Así que, órale. Número 3. Cuando esté lloviendo, obviamente, desconecta aparatos eléctricos que se puedan ahí quemar con el hecho de tener presencia de tormentas eléctricas intensas. Así que, por favor, aunque no lo creas, sí, hazlo. Número 4. asegura muy bien puertas y ventanas. No vaya a ser la que por una mala corriente de aire, pues abra y cierre bruscamente o puertas o ventanas, y de ahí se rompan vidrios, se pueda mochar un dedo a alguien o lo que sea. Evita cualquier accidente, incidente y demás, porque están a la orden del día. Y recuerda, dijo mi nana, me lo dijo una vez, el diablo no descansa. Así que por favor, tengan mucha precaución. Número 5. Nunca cruces, intentes cruzar o lo que sea, ríos, arroyos, vados, calles inundadas, ya que la fuerza de la corriente puede arrastrar incluso hasta los mismos carros, automóviles, tumba árboles, tumba bardas. Lamentablemente, mira, se fue una persona en la pasada lluvia allá en la Colosio. El derrumbe del cerro provocó la caída de una barda y lamentablemente cayó sobre un joven. Que me vas a decir tú, ¿qué tiene que ver esto? Ahí están las consecuencias de las fuertes lluvias, del agua. El agua es muy poderosa, así que aguas, por favor. Número 6. Extreme precauciones al caminar. Evite pisar o acercarse ahí con algunos charcos profundos, porque no sabemos muy bien si son charcos o son baches o son entradas a que te vayas directamente a China. Entonces no sabemos muy bien qué es. Un triángulo de las Bermudas, ¿no? En la calle. Aquí hay muchos, ¿eh? Aquí hay muchísimos. Así que por favor tenga mucha precaución, porque también se ha registrado, no sé si sea para una mejor conectividad o infraestructura en cuanto a las conexiones de electricidad, que el agua se queda estancada en algunos puentes, en algunos pozos ahí, que abajo tienen cables eléctricos. Entonces, cuando caminas, cuidado con eso. Digo, no estoy sembrando terror en nadie, en la neta, pero es la realidad. Tenga mucha precaución con eso, ¿no? Otro punto. Si vas manejando, reduce la velocidad, enciende las luces, pueden ser intermitentes también. Mantén una mayor distancia de seguridad con los otros carros para que te evites cualquier tipo de congestionamiento. Así que, por favor, una de las recomendaciones básicas, ¿no? De que todos debemos de saber, de tener, de pensar y obviamente de ejecutar, para que así no se puedan presentar accidentes exactamente y tener educación vial y peatonal. Así de fácil y sencillo. Muy fácil, porque luego, ¿cómo que nomás a los carros, Richard? Y a la gente que se cruza por la... se te avienta cuando no son cruces. Pero bueno, ese es otro punto. 8 de la mañana con 16, el Mimimi. Aquí nomás con el Richard de la mejor.

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0: 7:31 de la mañana, mi promesa, escuchamos esto de Grupo Pesado, el grupo que vale lo que pesa, hoy en esa mañana ya de jueves, juevesito 6 de agosto del 2026. Oigan, y les voy a hacer una pregunta, ¿ustedes guardan los tickets del pasado? ¿Sí? ¿Compraste, no sé, a lo mejor una televisión el mes pasado y guardaste ese ticket? ¿Compraste mandado y todavía lo tienes ahí rondando? Pues mira, guardar esos recibos, esos tickets o los comprobantes de compra es un hábito que muchas personas pues mantienen, ¿no? Durante años, mientras algunos lo consideran una costumbre tanto innecesaria, especialistas en psicología explican que en la mayoría de los casos no está relacionado con un trastorno de acumulación, sino que es una necesidad de sentirse preparados ante posibles imprevistos y reducir la incertidumbre. ¿Cómo la ves, compadre? Bueno, de acuerdo con especialistas en psicología citados por Diario El Comercio, ¿sí?, conservar estos documentos suele representar una forma de mantener el control sobre situaciones futuras. Por ejemplo, solicitar una garantía, realizar un cambio, presentar algún reclamo, comprobar algún gasto. Bueno, son maneras en las que te sirven esos tickets, esos recibos, ¿no? Entonces, en ese contexto, el papel ahí adquiere un valor que va más allá de la compra realizada. Va más allá, ¿no?, de todo lo que pudimos haber comprado y ay, no le quedaron los tenis al chamaco. Vamos a cambiárselos, ¿o qué?, antes de que nos digan que no. Y así, así sucesivamente. Entonces, desde el lado de la psicología, expertos dicen que guardar comprobantes de compras responde principalmente a una necesidad de control, de organización y de previsión. Para muchas personas, como te digo, el conservar estos documentos ofrece la tranquilidad de contar con un respaldo en caso de que surja algún problema con algún producto, con algún servicio, de que digas, ¿sabes qué? Mira, no, vengo a hacer garantía, lo voy a devolver. Entonces, este comportamiento también refleja una manera de enfrentar la incertidumbre. Tener el recibo disponible permite sentirse, ¿no?, preparado para resolver cualquier situación, ¿no?, cualquier inconveniente, lo que puede disminuir la sensación de riesgo ante cosas inesperadas. Pero Richard, ¿por qué estos documentos generan una sensación de seguridad? Pues es que es una alegría bastante que llegues a la caja y le digas, ¡hey! No me hiciste válido, aquí el descuento y aquí dice en esta compra y no está en el ticket. Quiero mi descuento. Ay, llega la señora, ¿no? Quiero mi reembolso, mija. Quiero, por favor. Por eso, porque se te sienten con ese, con esa percepción de control, de protección que se brinda el simple ticket. Fíjate, el valor que se le da, ¿no? En algunas situaciones así, y eso mantiene la tranquilidad, pues, ¿no? Pero no todas las personas lo guardan por la misma razón. Hay muchos que ya dicen, ya lo compré, ya lo gasté, ya me lo comí, ya lo puse, ya lo abrí, ya lo rompí. Es el ticket, ya no sirve, y está bien, o sea, no hay que juzgar tampoco de ese lado. Pero ¿cuándo este hábito podría convertirse en un problema? ¡Chaca, chachán!
1: ¡Claro!
0: Porque los expertos ahí aclaran que guardar recibos no significa por sí mismo que una persona tenga un problema psicológico. En la mayoría de los casos se trata de una conducta cotidiana y funcional. Sin embargo, si la necesidad de conservar documentos provoca un exceso de objetos, ahí sí genera un desorden importante en el hogar o impide desechar papeles sin experimentar ansiedad intensa. Que esto, traducido al español, podría tratarse de un comportamiento asociado al trastorno de acumulación compulsiva.
2: ¡Neta, me lo juras! ¡Ay, no puedo hacer eso, güey!
0: Fíjate el contraste, ¿no? O sea, no te funciona y lo tienes, eres obsesivo compulsivo. Te funciona y lo tienes, úsalo. No te funciona y ya no lo tienes, tíralo.
1: Claro.
0: Así de fácil y sencillo, pero pues bueno, psicología siendo la psicología, ¿no, compadre? Y mis respetos para todos los psicólogos que nos están escuchando, porque la verdad, o sea, está bien perrón esta carrera. Ya de grande ya lo entendí. Antes decían, ah, güey, ¿quién va a estudiar? No, Oh, sí, cada cabeza es un mundo, compadre.
1: Claro.
0: La neta, entonces no se me pongan de que nada, no va a ser así. Pero bueno, ahí está la información. Vámonos con el tiempo, esperen las garitas, porque siendo ya las 8 de la mañana con 36 minutos, tenemos nada más y nada menos que primero un clima de 23 grados centígrados, ya mayormente soleado, una que otra nubecita tenemos por ahí en las nubes. Y es buen momento para cruzar a los United States, porque en la garita mariposa reportan el recinto fiscal dos puertas abiertas. Tiempo alrededor de 40 minutos, la fila llega a un ladito de la aduana. Acá por el periférico estamos observando cuatro puertas abiertas. ¿Cuatro? ¿Cuatro? Sí, una, dos, tres. Ah, no, tres, pues me confundí con una. Tres disponibles, la fila llega a la altura del Pima 2. Hay merengues listo para cruzar. Acá en cuanto a la peatonal, no hay nada de fila. Libre como el viento, tiro al blanco, dos puertas abiertas y fierro fly. Allá abajo en Denis de Concini, tres disponibles. La fila llega poquito más atrás de lo que es la placita de las Palomas. Caminando están una, dos, tres puertas abiertas. Tiempo alrededor de 15 minutos. Y en la Sentry ya bajó bastante. Una puerta abierta, escasos 10 minutos para cruzar. Vámonos al corte, regresamos a través de La Mejor, aquí nomás.
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1: 9 de la mañana, ya con un minuto, señoras y señores, a través de la mejor. Vámonos a los Estados Unidos por Mariposa. Allá continúan dos puertas abiertas por el lado del recinto fiscal. Fila que llega un ladito de la aduana, tiempo alrededor de 30 minutos. Acá por el periférico vemos cuatro puertas abiertas. Sí, increíble, pero sí están seis, ¿eh? Seis por Mariposa. Cosa insólita, pero bueno. ¿Dónde está? Acá está. Mira, la fila llega a la altura del Pima 2, ahí Merengues está listo para cruzar. Caminando, dos puertas abiertas, no hay nada de fila. Allá abajo en la garita Denis de Concini, cuatro disponibles en carro. Todavía llega un ladito ahí de la Plaza de las Palomas. Caminando están dos puertas abiertas, tiempo alrededor de 5 minutos. Y en la Sentry vemos una disponible, tiempo alrededor de 10 minutos para cruzar. Le mandamos el saludo al tremendísimo Pimpi de la Buenos Aires, güey. Al trailero más guapo de todos, dice, ay, ay, ay.
2: Hola.
1: ¿A poco, chi? ¡Qué barbaridad! ¡Un saludote!
3: Mariposa, tienes una mirada de lo más delicada y misteriosa.
1: Sí, pues le manda saludos a su esposa, güey, ni modo que no esté guapo, ¿no? Y más en 15, digo, más cuando le pagan a la semana. Por flete, ¿no? Según yo. A lo que ha comentado el compa Adolfo por acá. Pero bueno, saludotes para él. Para la tremendísima maeta. ¡Qué obole!
2: ¡Hola!
1: Que nos pide las frases motivadoras para el Pimpi, güey.
4: ¡Claro!
1: Saludotes. Muchas gracias por estar en sintonía. Que tengan la mejor de sus mañanas. 9 de la mañana con 3. ¡Buenos días!
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0: qué barbaridad, ¿no? Tu condena, los cuervos, a través de la mejor FM 96.7, aquí nomás, con el Richard de la mejor. Dice por acá, buenos días, saludos, aquí en los Estados Unidos los puedes guardar, dice, todos los gastos del año y los puedes meter en el IRS.
1: ¡Neta!
0: Ah, pues que en el otro lado es otro sistema, pues no. Mete eso aquí en México, ¿eh? Te va a decir el SAT. ¡Ah! ¡Un, dos, tres por ti! ¡Ay! ¡Ya te acabo de descubrir, pillín! Te va a decir, ¿no? ¿Dónde anda? ¿Dónde estabas perdido? ¡Ay! Pero bueno, ¿no? ¿Cómo le tenemos miedo al SAT? Dice por acá, ¡buenos días! ¡Qué rollo!
2: Buenos días, compa Richard. Quiero mandar saludos a mi compa Julio César Ramírez. También a mi compa Transpa. Aquí andamos, exactamente, tras el volante. Correteando la tortilla, la chuleta, lo que caiga. Así es, aquí andamos, cuídense. I love you, man. Ahí andamos.
0: ¡Fuerte abrazo, viejón! ¡Ánimo!
3: ¡Hola!
0: Saludantes para usted y los suyos. Muchas gracias por reportarse. Y Fierro Fly, ¿no? Dijo el otro.
3: ¿Y tú ya tomaste el café?
0: Dice por acá, buenos días, compadre Richard. Saludos para ti. Un favor, ¿puedes felicitar a mi linda esposa, Xenia Pérez? Ya que está cumpliendo años, le puedes poner las mañanitas. ¡Ojo! ¡Ojo! No la que dice queremos pastel. Esa no, ok. Bueno, las mañanitas muy especiales para Xenia. Ah, en la mañana le mandaron saludos a Xenia María. ¿Xenia María se llama o qué? O así le dicen sus amigas. Xenia Pérez, muchas felicidades.

Ahí están las mañanitas para la esposa de nuestro compadre Frankie Guerra. ¡Qué obole! Muchas felicidades a Genia Pérez, que cumpla muchísimos, muchísimos años más, que la pase lo mejor, que la consienta mucho como debe de ser. ¡Ya le va la mañanita del zancudo!

0: encargar mi compa Frankie Guerra, ¿no? De darle los piquetes de zancudo. Muchas felicidades, hombre, que la pase maravilla, lo mejor, ¡ánimo! Y la consientan muchísimo como debe de ser.
1: Que llegues a los 100 años, que llegues a los 100 años, que llegues a los 100 años. Con Pelito tienes también.
0: Y Fierreque, ¿qué dijo el otro? ¿Queremos pastel o no?

Ahí está todo el kit, todo el merequetengue. Muchas felicidades, que la pasen muy bien de maravilla en compañía de todos los que la quieren y le desean lo mejor. ¡Ánimo! Dice por acá también el saludo de cumpleaños a la innombrable, ya que andas por ahí, dice. ¡Innombrable!

0: compañía de todos seres queridos. ¡Ánimo! Vámonos, ¿con qué nos vamos, compadre? ¿Con un corte? No, tenemos que presentar al compadre Adolfo que llegó con nosotros acá a cabina. ¡Compadre! ¡Buenos días!
1: ¡Hola, buenos días!
0: ¿Cómo anda el hombre?
1: Aquí andamos, al millón y medio.
0: Porque al 100.
1: Cualquiera, yo que se las sabe.
0: Es todo el viejón, ánimo. Yo, bueno, aterrizando acá en la cabina de la 96.7, la mejor. Algo bello.
1: Se me hizo tarde, pero aquí andamos.
0: Zenia María le dicen las amigas, güey. Ah, Zenia María es la que nos invitaron a la fiesta el sábado, ¿te acuerdas? Ahí en Imuris.
1: No me invitaron a ninguna. Era mal borotado, ¿no? ¿Qué te decía?
0: Vamos.
1: Yo le dije el sábado al Richard. Compadre, que vino de Akira, ya estamos aquí cerquita. Tierra, Flag. Ah, pero ¿cómo? No le avisé a la mujer.
0: Mira, no estoy poniendo palabras en mi boca que no son. Así mero te dije, vamos y hacemos una transmisión en vivo. Ay, andamos con el uniforme de todas maneras. El único que va a estar
1: allá. El único, el original.
0: No quiere salir de la cabina y tú quieres que
1: salga. No quiere salir.
0: Ay, no, qué cosas. Compadre, ¿cómo te fue con la lluvia, Jan?
1: Pues bien, ahí estamos ya en la casa tirando barra. Ajá. Ahorita por eso llegamos tarde, vamos a mandarle un saludo a los de Imagen Urbana, ya andan limpiando ahí en la avenida del maestro. Hay un trafical, ¿no? Pero
0: claro, como
1: porque
0: siempre
1: andaban limpiando, pues con la máquina, quitando toda la tierra, la arena de ahí que se hace ahí, ya sabemos en dónde.
0: Ajá.
1: Felicidades, neta, ahora sí se la rifaron.
0: Vamos a ver.
1: A veces dejan una mesa ahí, vuelve a llover y tal. Ah, oye, pero ahora sí,
0: hay pronóstico de lluvia para más tarde también.
1: Sí, así va a estar toda la semana. Va a estar lloviendo por las noches. Pero lo que llegó ayer sí fue un tormentón. Venía de allá de Estados Unidos. De hecho, hubo alertas
0: de tornados.
1: ¿No? Así que hay que estar pendientes. No nomás aquí en Nogales.
0: Ajá.
1: En el otro lado, ahí estuve viendo videos de los que hablan noticias allá. Pues.
0: Ah, ok, en el otro lado.
1: Telemundo creo que es, ¿no?
0: Ajá.
1: Telemundo hicieron un video ahí también dando la alerta.
0: De neta.
1: Que, del tornadito ese. Tornado disperso.
0: Pues. Sí,
1: piensen
0: y es que
1: un tornado acá como allá en Texas y así.
0: Ya, ¿no? Me hacía yo volando ahí arriba.
1: Ah, imagínense, así se volaron tejabanas, Texas anoche.
0: Y sí, ¿no? Sí, es cierto. Volaron tejabanas.
1: Me amaneció sin cara. Casa,
0: dejó sin luz a varias
1: colonias,
0: muchas afectaciones,
1: algunos radios,
0: el arroyo, ojalá que
1: fuera del aire algunas radios dejó.
0: Sí, no, pues sí, es cierto.
1: Pues, y luego los rayos a todos los rayos de centellas. Goteras por toda la casa.
0: Eso sí.
1: Hombre, no. Parecía que estaba yo afuera y me caía en la
0: cajón.
1: Estoy pagando, Dios mío.
0: Ay, el viejo no ha pagado nada, por eso es que le está lloviendo.
1: Eso no, la está cobrando.
0: Hubiera pagado la lámina, verás. No estuviera pasando eso, ¿no, compadre? Hubiera pagado el impermeabilizante.
1: Sí, pues.
0: Eso es lo que no has pagado, compadre, la neta. Oye, el saludo para Renata y Emiliano que ya regresaron a la escuela.
2: Hola.
0: ¿Eso?
1: En los United.
0: En los United, pues sí. Oh, aquí regresan hasta el 31 de agosto. Falta un mes, menos del mes. Y los chamacos ya, muchos no quieren, otros ya están resignados.
1: Otro otros con nervios. Decidieron que ya no van a estudiar.
0: Otros, ¿o Tucson?
1: No, yo sí estudié.
0: Licenciado en climas,
1: claro,
0: ¿no?
1: Claro que sí.
0: ¡Claro! Meteorólogo.
1: Estamos allá, no, ¿cómo se le llama? Ingeniero agrónomo.
0: ¡Ay, bueno! Acá en Nogales, refrigerado, sí, ya, ingeniero no. En refrigeración andante.
1: Sí, ya.
0: Paletero.
1: Cargando.
0: Estudio mucho el viejón.
1: Todo.
0: Así nomás. Dice por acá, ¿qué onda?
3: Es el de compa Richard, buenos días. Un saludito para mi compa Gonzalo, que siempre va para la farmacia, ya sabe para dónde, para allá, para la 24-7.
0: Ay, el vato, ¿no? El cliente distinguido dice que ya tiene tarjeta de descuento. Así como lo van a ver. ¿Eh?
1: Ahí viene este
0: otro. Ahí viene el enfadoso.
1: No se llena.
0: Lo mismo de siempre. Oh, métale la dosis, güey. La que va. Salud para el viejón, ánimo.
2: Hola.
0: Debe estar escuchando en algún par, en alguna parte ahí de Nogales, ¿no?
1: Por allá.
0: Anda. Si no es que en Empalme, se fue Empalme, güey. Trabaja este cholo 8 meses, descansa 4, güey. Así.
1: Aquí tenemos 9 años y no me alcanzó
0: ninguno. No alcanza ninguno, güey. Con trabajo muy de fuerza el domingo. Pero bueno, vamos al corte, compadre, y regresamos con la ruleta. Hoy se van a ir 2 paquetes de útiles escolares, compadre.
1: Claro que sí, ya están listos, ayer nos aventamos y suerte, suerte.
0: Y mucha suerte. Regresamos a través de la mejor.
1: Aquí nomás.
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0: 29 minutos, compadre. Como bien lo dijimos, vamos a sacar al ganador, a los dos ganadores, de este paquete de los útiles escolares que son presentados por BDH Baterías y por supuesto la mejor 96.7, porque en este regreso a clases, ¡qué obole! La mejor se preocupa, la mejor te los pone y sobre todo, compadre, si los necesita, adelante. Si no lo necesita, pues... Si no lo necesita, pues hay que donarlos, ¿no? A alguien que realmente sí los ocupe, hacer esa gran labor de corazón para que ningún niño o niña se quede sin provisiones para este regreso a clase, ¿no, compadre? ¿Cómo ves?
1: Claro que sí, muy bien, si no lo necesita, pues hay que... Todos conocemos a alguien que en realidad sí lo necesita, entonces si usted sale ganador y no lo necesita, pues hay que darlos a la gente.
0: Exacto, no vamos a pedir que venga esa gente que no puede... que no tiene el recurso porque muchas veces o está trabajando o no tiene manera de cómo enterarse de una promoción en radio, no tiene un teléfono en donde poder comunicarse, pero tú que puedes hacer esa labor de llevarlo, no se necesitan fotos, no se necesitan publicaciones o videos de lo que estás haciendo bien para que otra gente se entere, ¿no? Así que, pues bueno, ahí está la situación. Vámonos entonces a darle vuelta, compadre, la ruleta. Tú me vas a hacer el favor de mencionar a los dos ganadores hoy en esta mañana que se anotaron ayer con el Richard, ¿eh? Es en la dinámica sencillita, así que ahí les va. El primero que se los va a llevar eres tú. De nombre, chacachachan. Ahí dice la parte de arriba.
1: Zaira Rivera. Zaira Rivera. Es la primera ganadora, ¿eh?
0: Zaira Rivera.
1: Zaira Rivera.
0: Que no se nos va a olvidar, güey. Hombre, que si no. ¡La segunda!
1: Gírala, compadre.
0: La segunda, gracias a BDH Baterías, que se puso con los útiles escolares. Y por supuesto, la mejor 96.7. La segunda ganadora eres tú,
1: Carla Cristal Trasviña.
0: Eso. Carla y Zaira, comuníquese con nosotros, por favor, acá a cabina. Para tomarle los datos respectivamente y darle las instrucciones de cómo puede venir a recoger acá a la radio los paquetes de los útiles escolares. Algo bien, ¿eh? Algo bien. Así que esperen dinámica. El día de mañana regreso con otra dinámica y fierro fly, compadre. ¿Arre o qué?
1: Claro, ¿por qué no?
0: Así no, man.
1: Claro. Algo muy bueno, eso es la verdad.
0: La neta que sí, dice por acá, buenos días, y le pueden mandar un saludo a Alonso Basaca, que viene estresado. Viene estresado porque viene tarde y en el parque industrial hay mucho tráfico. Oh, yo creo que ya llegó.
1: Mi niño. Tenías que haber ido como a las 5.
0: Ah, qué barbaridad. Pues bueno, ahí está Zaira y... ¿quién?
1: Carla.
0: Y Carla Cristal, repórtense con nosotros acá a cabina de la mejor para poderle dar las instrucciones. ¿Sale? Vámonos con música, 9 de la mañana con 32, a través de la mejor.
1: Aquí.

0: Hierro en los Estados Unidos, 9 de la mañana ya con 36 minutos. Mariposa, 6 puertas abiertas. De esas 6, 2 están por el recinto fiscal. Tiempo alrededor de 40 minutos. Llega a espaldas de la... ¿cómo se llama? Se me olvidó, de la aduana. Acá por el periférico vemos 4 puertas disponibles para ti. Y la neta está muy larga la fila, está a la altura del Prima 2, así que aguas, tengan sus precauciones. En cuanto al lado peatonal, 2 disponibles, nada de fila. Allá abajo en la garita de Denis de Concini, 1, 2, 3, 4 puertas abiertas. Ni siquiera se acerca a las banderas, para que tenga ahí su tiempo libre, a gusto. Caminando, están 2 puertas disponibles para ti, no hay nada de fila. Y en la Sentry, 1 puerta abierta, 5 minutos de espera. 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

0: 7:45, señoras y señores, a través de La Mejor. Muy buenos días. Oiga, recordarle que las compañeras, tanto la prima como la Joss, traen su dinámica para que usted se pueda llevar los útiles de La Mejor, patrocinado por BDH Baterías. Ok, así que escuche los trucos en vivo. Y ojo, si ya participaste y ya ganaste, ya, pues ya. Lamentablemente nos permiten un paquete por ganador. Ok, así nomás de fácil. Ya que tengo 4, 5, 6 bendiciones, compadre. No se va. Pues Dios me lo bendiga.
1: No, sí, o sea, se respeta, ¿no? Pero pues hay que respetar a las demás personas que quieren participar y sí, también pues lo necesitan y quieren ganar.
0: Eso.
1: Porque también sucede y pasa que se junta la mamá, el papá, la tía, el tío, la abuela. Y a veces que si les toca la suerte de que si llegan a ganar dos o tres de la misma familia, y es cuando dice uno, hey, ¿qué está pasando ahí? ¿Qué onda, no? Pero pues hay que darle la oportunidad a los demás.
0: Así es, así tan fácil y tan sencillo como es. Y de igual manera, recordarte que si tú no los ocupas, pero conoces a alguien que los puede necesitar, pues órale, entonces regálaselo, gánatelo tú, regálaselo a él, a ella, para que así tenga oportunidad pues de tener unos, pues no, la intención en la que vale, unos útiles escolares para este regreso a clases, y que así puedan ir con Tocho Morocho, ¿no? Para este próximo 31 de agosto, o bien para los niños que ya van para los Estados Unidos. Entonces, esa es la dinámica. Escuchen los turnos en vivo. Cada una trae su dinámica, tanto en redes como al aire, o anotar, no lo sé, no sé cuál. El día de ayer fue la del Richard de anotar. Hoy sacamos ganador. Mañana vuelvo a regresar con otra dinámica, que mañana se van a ir otros dos paquetes de útiles escolares. Así que bien pendientes, por favor. ¡Sale! Así de fácil y sencillo. Se van a quedar con Tania Vega, la prima. Más tardecito viene Joss Moreno de 2 a 6 de la tarde. Así que no se vaya a despegar de la excelente programación musical que tenemos para usted en La Mejor 96.7. Y como nosotros le decimos siempre, compadre, ¿cómo se le decimos?
1: No hay paso que dure ni trote que canse.
0: El teque, teque, teque, teque, teque, teque. Más vale paso que dure y no trote que canse, fierro. Porque escuchaste al compa Adolfo.
1: Ánimo, plan, excelente jueves. Cuídense mucho, pórtese bien. Ya se la sabe que andamos a la orden. Ánimo.
0: Ya soy un servidor, Ricardo Hernández, el Richard de La Mejor.
1: Aquí nomás.

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Muy, pero muy buenos días, Nogales, Sonora, México. ¿Cómo están? ¿Cómo se encuentran? ¿Cómo anda la racita hermosa de Nogales, Sonora? Que dice que cuentan, que platican. Oigan, pues resulta ser que el día de hoy yo voy a estar por acá con ustedes acompañándolos durante este turno en vivo de La Prima. Ya es jueves 6 de agosto de este 2026. Y resulta que el día de hoy, chamacos, pues yo voy a andar con ustedes, como les digo, 4 horas. Es día jueves, es día en el cual ustedes se pueden estar comunicando conmigo y yo les voy a estar complaciendo, pues, todo lo que ustedes quieran escuchar y demás, ¿ok? Si traen algún cumpleañero, igual les puedo ayudar con lo que viene siendo... pues así como que su felicitación, sus mañanitas y así sucesivamente, ¿ok? El chiste es que todos pues estemos en la misma frecuencia, chamacos, en la misma frecuencia. Entonces, si tú que me estás escuchando, pues quieres alguna canción en especial, traes cumpleañero, festejas algo importante el día de hoy, reportation, que yo te voy a estar avisando, ¿ok? Y te voy a estar complaciendo. Son las 10:10, arrancamos este turno en vivo. Te recuerdo, nuestras redes sociales somos La Mejor FM Nogales en todas las plataformas digitales. A mí me encuentras como Tania Vega 1 en Instagram, Tania Vega en Facebook, La Prima de La Mejor también en Facebook, para que vayas y lo cheques. Pues muy fácil, muy sencillo. Nada más es cuestión de que estés bien pendiente por ahí de tus redes sociales y ahí yo voy a estar subiendo pues diferente información, ¿no? Porque subo un poquito de todo todos los días, entonces a veces que sí, porque a veces hasta me ponen ustedes de que, prima, ¿qué pasó? ¿Por qué no has subido nada? Y yo, no, pues porque, o sea, ¿qué te puedo decir? O sea, no, pues no he tenido chance o algo así. Y no, hombre, ustedes se ponen tóxicos. Pero bueno, ahí vamos a estar en contacto. Porque a veces sí como que ando bien ocupada y se me olvida. Ya que me como la comida, digo yo, y le hubiera tomado una fotito para las redes. Pero pues se me olvida. O de que ya que vengo de regreso a algún lugar, digo yo, híjole. Pero pues bueno, así funciona, chamacos. El Charlie dice, buenos días, muñeca, feliz jueves, hermosa. Que tengas un excelente 100... Ajá, te quiero mucho. Ajá, sí, yo también, Charlie. ¿Cómo maña chistes? Dice por acá el Alexis, buenos días, mi locutora preciosa, bonito turno. Me mandas un besito bien tronado. ¡Mua! Besotote para el Alexis hermoso que ya se reportó. Dice por acá, hola, buenos días, prima. Buenos días, corazón. Dime, ¿qué pasó? ¿Qué pasó, Jorge Alberto? Cuéntamelo todo, que aquí te voy a responder. Vámonos con más música, chamacos. Sigo recibiendo sus WhatsApps. No le cambies. Aquí nomás.

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Y mañana vendré, chiquitita. Oigan, pues bueno, resulta y resalta que son las 10:31. Y acuérdense que en la mejor FM Nogales estamos pues con el tema de los útiles escolares, ¿eh? Así que si tú que me estás escuchando quieres tus útiles, pues quédate pendiente en las redes sociales y por supuesto en los turnos en vivo, porque nosotros te vamos a decir cómo te los vas a ganar. Bueno, y también les recuerdo que yo estoy haciendo una colecta de útiles para apoyar pues alrededor de 90 niños, porque son las mochilas que están próximas a llegarme. Bueno, ya llegaron, plebes, pero hagan de cuenta que están allá en Río Rico. Entonces, si usted anda en Río Rico por allá y me quiere hacer el favor pues de pasar ahí a la casita de mi hermana, pues ya me dice para yo pasarle el dato y todo a mi hermana y que se las entregue, puede ser ahí en la salida, no sé, para que me las mande, porque pues ya llegaron las mochilas, pero todavía no las tengo en mi poder, me explico. Entonces van a ser pues bastantes mochilas, please. Entonces la intención es llenarlas. Yo ya compré unas cosas, ya me donaron algunas cosas, ayer quedaron en traerme otras cosas, entonces, pero realmente no se han completado las 90 mochilas, ¿me explico? Entonces sí les pido de su ayuda, de su apoyo para poder tener pues ahora sí que a 90 niños felices, ¿ok? Bueno, y también le recuerdo a la gente bonita, hermosa, que si tú quieres los útiles, pues aquí los tenemos en la mejor 96.7. Oigan, y les recuerdo también que si el día de hoy tienen cumpleañeros, me los pueden mandar al WhatsApp al 631-179-5667, tal y como lo acaban de hacer por acá. A ver, ¿dónde está? ¿Dónde está que me mandaron ahorita un cumpleañero? A ver, pero ¿qué dice aquí? Hola, buenos días, prima. ¿Me pones una canción? ¿Cómo te va, mi amor? De Giovanni Cadena. Saludos, prima. Claro que sí. Dice, ¿estás en la Chulavista? ¿Podría mandar una ubicación? Ah, qué la pues. Hola, dice, aquí voy a Río Rico. Dice, Aide Maldonado. Ya se reportó también la Luz Elena. Luz Elena, ay, hermosa. Ah, pues por ahí vive mi hermana, creo, ¿eh? Te voy a mandar la ubicación, Luz Elena, y pues aquí con gusto. A ver, espérame, aquí se lo voy a mandar a la Luz Elena, amigos, una amiga mía, y pues ella va a ser el angelito que se va a encargar de traerme esas mochilas, please, porque la neta, yo no tengo tiempo, tengo demasiado trabajo, citas, entonces no he podido ir y mi hermana no puede venir, entonces es como que, ay, ¿cómo le hacemos? Pues las dos, y luego deja tú que si yo quiero ir, son unas filotas, entonces sí se nos está dificultando, y yo dije, pues mañana voy a decir en la radio, porque ya tiene mi hermana con las mochilas desde el lunes, y pues yo de que no, espérame, tal día, y ya pues de que tal día me sale que ando grabando videos, ahorita ando trabajando con una agencia, y ando así bien ocupada, pues y se me ha dificultado, y yo le digo a mi hermana, pues de perdida aquí a la línea, algo, y me dice, no, pues yo también ando igual bien atareada, pero bueno, ya tenemos aquí a Luz Elena, Dios te lo va a pagar. Vas a ver que sí, te lo va a multiplicar lo de la gasolina que gastes y todo. Y pues, amigos, súmense ustedes también. La verdad es que son muchas mochilas. Y yo sí quiero llenar esas 90 mochilas. 90 mochilas, fíjense qué bonito. Qué bonito. Gracias al Eric, que fue quien me las mandó. Eric Lara, él desde allá también, desde Estados Unidos. Y pues, ¿qué les puedo decir? Dios nos va a bendecir, amigos. Hay muchos niños que ahorita pues no tienen nada para su regreso a clases. Y pues hay mamás que no tienen trabajo, pues también. Dice por acá, yo voy con mi cuñada para saber dónde te voy a ver para las mochilas. Dice, ah, ok, el Jesús. Jesús, ya conseguí, mira, a Luz Elena hermosa. Ella ya anda para allá y viene seguido aquí a México. Entonces, pues ya ella me va a hacer el gran favor. Luz Elena, gracias de verdad otra vez. Y pues miren, ya se hizo. Estoy bien contenta, plebes. Vámonos con más. Voy a ver si agarro café porque estoy bien feliz. Súbele, no le cambies. Aquí nomás.

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3: Vámonos con el tiempo de espera en las garitas. Fíjense que si van a cruzar por la garita mariposa en este momento, hay 40 minutos de espera con 6 puertas abiertas, 0 minutos peatonal, 2 puertas abiertas. En la de Concini hay únicamente 25 minutos en carro, 5 puertas abiertas. En la Sentry hay también 20 minutos, 1 puerta abierta. Y la peatonal está libre con 3 puertas abiertas. Nos vamos a ir con más de la buena música. Viene esto de Banda Tiriguera y se llama Con Olor a Hierba. Ay, o sea que la agarró en el monte, plebe. Súbele y somos la mejor.

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con un minuto y si vas a cruzar por la garita mariposa en este momento, hay 50 minutos de espera, 6 puertas abiertas, 0 minutos en la peatonal, 40 minutos en la de Concini, 5 puertas abiertas, en la Centri hay 20 minutos, 1 puerta abierta, 0 minutos en la peatonal con 3 puertas abiertas. Vámonos con esto de Yuridia, se llama Eres mi nada, lo escuchas en la mejor, aquí nomás.

creen? Es jueves y como van a bebers hoy, pues ¿qué creen? Resulta que les traigo una noticia muy, muy buena porque ya existe, ya sacaron, ya inventaron el helado con paracetamol para la resaca. Pues que, pues, es como que dices tú, ¿qué? Estás jugando, ¿verdad, Tania Vega? No, o sea, este helado con paracetamol para la resaca, pues sonaba como una idea, pues, ingeniosa, pero también como que ni al caso, o sea, no va a pasar. Pues miren, ¿qué creen? Resulta ser que ya es un hecho, así es, ya es un hecho. Y pues, como les digo, esta heladería de los Países Bajos preparó un helado con paracetamol. El primer lugar donde se realizó fue allá en los Países Bajos, como les digo. Y pues era pues un helado con paracetamol triturado como parte de una, pues, broma para el carnaval. El objetivo, pues, era llamar la atención con una supuesta cura para la resaca, pero el producto nunca llegó a venderse antes de que pudiera ofrecerse al público. Las autoridades sanitarias, pues, ordenaron retirarlo, ¿no? Yo me acuerdo que cuando dijeron, ¿saben qué? Ya existe y así, yo dije, ay, no manches, ¿alguien lo sacó? Sí, sí lo sacaron, pero es ilegal, chamacos, no lo puedes tú vender ni promocionar. Lo que sí están diciendo es que es 100% eficaz, ¿eh? Yo nada más les voy a decir. Entonces, yo pensé, entonces si yo compro nieve y le muelo unas paracetamol, ¿me funcionará? Aunque dicen que la verdadera receta anticruda es tomarte una Coca-Cola y un chocolate con una aspirina. Dicen, ¿no? La verdad es que a mí el chocolate no me gusta. Y obviamente cuando lo como, y más cuando estoy así como con resaca, a mí lo que menos se me antoja es algo dulce. Entonces, como les digo, la razón por la que ellos estuvieron cancelando este helado, pues era muy simple, porque mezclaba medicamentos con alimentos que hacen imposible controlar la dosis que consume una persona. Y obviamente ya ven que esto de los medicamentos es por el peso y todo esto, entonces ya decir, ah, es un helado y no sabemos cuánto te vas a comer, pues no sabes cuánto vayas a consumir como paciente. Entonces, pues era más que nada para las autoridades sanitarias por lo que se preocupaban, ¿no? Entonces, como les digo, ellos afirman que es un riesgo para la salud, lo que comenzó como una estrategia, pues, publicitaria, terminó convirtiéndose en un ejemplo, porque la creatividad también tiene sus límites. Entonces, fue una broma divertida, quizá, o una idea que nunca debió hacerse, pero realmente, pues, se hizo y ya lo siguen fabricando, pero clandestinamente, ¿cómo la ven? Porque aseguran que sí cura la resaca. Oigan, y fíjense, y uno yéndose a los aguachiles tan caros, ¿no? Una nievecita con paracetamol. ¿Cómo les caería, chamacos? Ya sabrán, ¿no? Pues mañana es viernes, a ver si amanecen crudos. Lo pueden hacer con una paracetamol o dos, quizá. Yo me tomo dos, no sé ustedes. Vámonos con más, no le cambies. Aquí nomás.

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mañana con 28 minutos, 11 con 28 en este turno en vivo de la prima. ¿Y qué creen? ¿Qué creen, plebes? Pues resulta y resalta que si tú que me estás escuchando en este momento tienes cumpleañero, andas festejando algo importante el día de hoy, este es el momento, ahora sí que perfecto para que lo felicites, ¿eh? Porque aquí es donde lo voy a felicitar. Dice por acá, buenos días, ¿me puedes poner una canción? Dice el Armando, claro que sí, Armando, dime cuál canción quieres. ¿Así vas a andar? ¿Así andas serio? Según tus sobres, pues dime qué canción. Dice, hola Tania, buenos días, saludos, una canción de Lenin Polvo Rosita, gracias. Mira, Sabritero, ando tan enojada contigo que me dijiste, no, que sí, que cuando te me viste y me pitaste de lejos, así me tiraste de que, o sea, no, mijo, tú también, pues, o sea, ¿qué quieres? ¿Qué quieres? Ya, me están haciendo enojar, ¿eh? Ya andaba bien contenta y ya me están haciendo enojar otra vez. ¿Qué pasó contigo? O sea, ¿por qué esa actitud? ¿Por qué esa manera de comportarte? O sea, ¿por qué? Me gustaría saberlo de verdad, ¿eh? Iba al banco, cierra, pues. La siguiente seguro que... No. Pues la siguiente me pides las canciones, ¿ok? Ahí para la siguiente. Me dices, prima, ponme... No. Yo no voy a ser tu juguete. Sepas que yo no voy a ser tu juguete. ¿Qué dice? Prima, no seas así. Bueno, te voy a poner la canción, pero que sea la última vez, ¿eh? Vámonos, súbele y somos la mejor.

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4: Tiempo de espera en las garitas, amigos. Fíjense que si vas a cruzar por la garita mariposa hay 50 minutos de espera, 6 puertas abiertas, 0 minutos peatonal, 2 puertas abiertas. En la de Concini hay 40 minutos de espera, 4 puertas abiertas, 15 minutos en la Centri con 2 puertas abiertas y la peatonal continúa libre. Nos vamos a ir con más, tú no le cambies, aquí nomás.

Hoy nomás, amigos, son las 11:44 y yo te prefiero a ti, culpable o inocente. Oigan, pues son ya las 11:45, acaba de cambiar aquí, miren, un minutito de diferencia. Y vamos a hablar nada más y nada menos que... Nada más y nada menos que de lo que está pasando en el mundo. ¿Qué está pasando, plebe? Yo escucho mucho eso de que no se te vaya el tren. Quieres ser mamá y no sé qué y no sé cuánto. Pero yo me acuerdo que mi nana contaba de una señora que tuvo un hijo a los 60 y algo. Yo me acuerdo. Y ahora, pues resulta ser que vamos a hablar de Cameron Díaz, que volvió a poner sobre la mesa una conversación que cada vez acompaña a más familias. La maternidad después de los 40. La actriz formó, pues, su familia a los 47 años y volvió a ampliarla a los 51 y 53. Al hablar de esta etapa, pues, obviamente ella ya está bromeando, ¿no?, respecto al tema, porque dice que como tuvo su hijo, su hija, pues, su último bebé a los 53 años, ella dice que va a tener que vivir hasta los 107 años para compartir el mayor tiempo posible con sus hijos. Una frase divertida, pero también cargada de amor y de deseo de estar presente mientras crecen. Su historia recuerda que no todas las familias, pues, siguen el mismo calendario. Las decisiones personales, las carreras o procesos de fertilidad, pues, pueden cambiar al momento de convertirse en madre. Al final, pues, más que una edad perfecta, pues, importa encontrar el camino que tenga, pues, sentido, ¿no?, para cada persona. Entonces, ella bromeando y lo que tú quieras, pero sí, así fue. Cameron Díaz se convirtió en madre por tercera vez a los 53 años y ella dice que ahora va a tener que vivir hasta los 107 para vivir las mejores etapas de su hijo. ¿Cómo la ven? ¿Cómo la ven, amigos? O sea, ella... 53 años y pariendo, y ustedes de que, ay, no, a mí mis tías de que te fue el tren, ¿cuál tren se me va a ir si yo ya tengo hijos? No, pero para casarte y luego si te casas el marido nuevo va a querer nuevos hijos, pues que ya traiga hijos nuevos, pues, ay, no, ya me dio coraje, plebes, vámonos con más, es que entre el sabritero y mis tías, no sé con quién traigo más corajes ahorita, vámonos aquí nomás.

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6: Vámonos con el tiempo de espera en las garitas, amigos. Pues fíjense nomás. Que el tiempo para cruzar continúa de 50 minutos en la Mariposa, 6 puertas abiertas, 0 minutos peatonal, 2 puertas abiertas. 30 minutos en la de Concini, 4 puertas abiertas. La Sentry tiene 20 minutos con 2 puertas abiertas. Y la peatonal tiene 10 minutitos únicamente. Nos vamos a ir con más de la buena música. Viene esto de los Tucanes de Tijuana, de los Tijuanes de Tucana. Y se llama Andamos Ready, como el ¿cómo se llama? El Messi. Andamos Ready. Súbele y somos la mejor.

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0: creen? Pongan mucha atención porque tengo una información que les va a encantar. Les va a encantar, plebes. Así es, resulta ser que vamos a platicar acerca de Kuroda. 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
0: 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Continuamos con más y en esto, nada más y nada menos que de Alfredo Olivas y se llama No. Súbele aquí nomás.

¡Ay, no más! Y vas a querer, chiquita, dice, claro que voy a querer, ni se la vayas a echar al perro. Chavacos, pues bueno, ya andamos de regreso a través de la 96.7. Y fíjense que les voy a platicar nada más y nada menos acerca de los útiles que son muy útiles, no como el inútil de que el que te conté, ¿verdad? 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No le cambien, súbele y somos la mejor.

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8: Garitas, amigos, van para los Estados Unidos americanos en este momento. Pues ahí te va, ahí te va. Resulta que la garita mariposa en este momento tiene 50 minutos de espera, 6 puertas abiertas, 0 minutos peatonal. En la de Concini nos espera un aproximado de 30 minutos en carro, 4 puertas abiertas, 15 minutos en la Sentry y 5 minutos peatonal. Vámonos con más, aquí nomás.

información. Son las 12:45 en este turno en vivo de La Prima. Y tu cámara del iPhone es más poderosa de lo que piensas, porque tienen varios ajustes ocultos, plebes, que desbloquean todo su potencial. Fíjense que yo había leído mucho de lo... de las actualizaciones de la cámara del iPhone. La verdad, yo soy de las de que no, pues X, o sea, así como Dios me dio a entender, pues, o sea, yo lo abrí y ya sí lo empecé a usar y ni modo. Pues resulta ser que acaban de sacar una nota en la cual, pues, hablan de que la cámara de tu iPhone es capaz de mucho más de lo que la mayoría de las personas imaginan, pero varias funciones útiles están ocultas en los ajustes y es posible que no estén activadas de forma predeterminada. Hay opciones que pueden influir en el rendimiento con poca luz y el rango dinámico, la consistencia de los colores, la resolución de las imágenes y la cantidad de detalles que se conservan después de tomar una foto. Como te digo, la mayoría de las personas simplemente pues abren la app de la cámara y empiezan a fotografiar, por lo que nunca llega a explorar los controles, pues que pueden mejorar los resultados con diferentes situaciones. Con unos pocos ajustes, tú puedes hacer que la cámara sea más fácil de usar y tener mayor control sobre el aspecto final de tus fotografías. Como les digo, hay muchas... Muchos secretos en la cámara del iPhone. Yo había escuchado mucho de qué tiene de diferencia un iPhone y un Android y que no sé qué. La verdad, yo les voy a decir una cosa. ¿Cuál es la diferencia? La cámara. Y lo voy a decir abiertamente, y mira que yo soy team Apple. A mí se me hace que el Android, o sea, el Samsung, por ejemplo, tiene una cámara, cállate la boca, hermosa. O sea, las mejores fotos que yo he visto son del Samsung. Obviamente, cuando yo hice este comentario en público y había mucha gente que es team Apple, pues empezaron a decir, es que no sabes usar la cámara del iPhone. Y yo digo, ¿y por qué la tengo que configurar? O sea, ¿no es más fácil para el don Apple mandarme el iPhone ya configurado? No que lo tenga yo que andar configurando, pues, ¿qué me vio técnica en sistemas o qué? O sea, y el Android no, o sea... yo conozco gente que agarró, o sea, mi mamá, por ejemplo, tiene un Samsung, ella lo usa y ya toma las fotos bien bonitas, mi hermana. O sea, toman fotos preciosas y no tuvieron que andar configurando ni nada, ya venía listo. Entonces digo yo, ¿y por qué no viene configurado de una vez? Sí me da coraje, la neta, plebes, pero bueno. Cada quien, chamacos, cada quien, ahí se le echan. ¿Tú qué eres? ¿Team Android o Team Apple? Házmelo saber por acá en el WhatsApp 631-1795667. Es más, mándenme al WhatsApp su mejor foto, plebes. La mejor foto que hayan tomado y dime con qué celular fue tomada. De verdad, ¿eh? Nada de que, ay, esta la tomé con un cacahuatito. No, mándenme la foto real y yo les voy a mandar también la mejor foto que yo sienta que yo he tomado con el iPhone. Porque yo estoy segura, a la luna, es más. Yo he visto que el Android tomó unas fotos a la luna que, coño, hombre, se mira hasta el conejo y la cola del conejo, o sea, de la luna. El iPhone, plebes, yo lo tomo, ¿no? Hombre, parece que se me fue la luz, o sea, no, muy feo, la verdad. Pero pues quiero ver usted su mejor foto, si eres team Android o team Apple. Mándamela al 631-17-956-67 y dime, mira, prima, esta es mi mejor foto. No le sé que no sea de ustedes, ¿eh? Puede ser a un atardecer, puede ser, no sé, a tus hijos, pero tápales la carita. Algo que tú digas, ¿sabes qué? Aquí, mira, se la tomé, esta mi comida, no sé. Y la tomó en perrona y tengo un, no sé, un Samsung, un fulanito de tal. Yo, plebes, tengo un app iPhone y la verdad no siento que tome muy buenas fotos, porque yo veo otras fotos publicadas y yo digo, no manches, se ve bien profesional eso, o sea... Dice por acá, con Samsung S25 Ultra, dice, mira, esa es la luna y se ve preciosa. O sea, ¿cómo? Si yo miro esa foto real, yo voy a pensar que es inteligencia artificial. O sea, es una luna, ¿cómo qué será? Es cuarto creciente o algo así, ¿no? O sea, es como la luna, como si estuviera sonriendo, así la pura sonrisita de la luna. Hermosa, plebe, se ven así como que hasta los ¿cómo se llaman eso? Como los, ¿son Kraken, algo así? ¿No? ¿Cómo se llama? Sí, pues como los hoyos, así, la cosa esa, como los hoyitos de la luna, o sea, todos esos detalles los captura un Samsung. Yo siento que la mejor cámara la tiene Samsung, la verdad. Pero si tú tienes otro celular, mándamela y aquí lo vamos a checar. Aquí me mandaron otro. Esta es tomada con un Samsung S21 Ultra, dice. Ok. ¿Ves? Es otra foto de la luna. O sea, yo quiero tomar una foto de la luna, pero si a mí no me sale, real. Y eso que le bajo la luz y que no sé qué tanto. A lo mejor y no he hecho la actualización real, ¿no? De esa que de la que hablan acá. Pero de verdad yo siento
que es muchísimo más caro un iPhone que un Android. Y, o sea, es mucha la diferencia en cuestión de costos, pero también es mucha la diferencia en calidad de cámara. Y nos supera, pues el Samsung tiene mejor cámara, plebes. A ver, le voy a preguntar aquí a mi Siri. Ay, perdón, perdón, a ver. Ay. Siri, ¿qué celular tiene la mejor cámara? No. No me deja. A ver, vamos a preguntarle acá. Aquí lo voy a preguntar. ¿Qué celular tiene la mejor cámara? Miren, aquí está la respuesta, plebes. Ay, quisiera que me saliera en audio, pero me la dio nada más como por escrito. A ver, voy a ver si me la puede dar. No, no me la puede dar. Bueno, ¿cuál fue la respuesta? Aquí va. Dice, los celulares con las mejores cámaras del mercado actual son el iPhone 17 Pro Max de Apple y el Samsung Galaxy S25 Ultra. El Huawei Pura 70 Ultra, cada uno destaca por diferentes apartados como grabación de videos en 4K con Dolby Vision, que es el doble visión, zoom de largo alcance y fotografía instantánea. Los mejores en fotografía y video son, número 1, iPhone 17 Pro Max, el rey del video, gracias a su grabación en

sacan fotografía fotográfica instantánea, dice, gracias a su sensor retráctil de una pulgada y tecnología. Ah, ok. Un análisis detallado sobre el rendimiento fotográfico y un video de los principales gama alta, dice. Entonces, estos serían los 3 celulares con la mejor cámara. Entonces, este que me mandaron es el Samsung S25 Ultra y Samsung S21. También se me hace que tiene buena calidad. Pero, a ver, vamos a ver, aquí me mandaron otra foto. Ve qué hermoso. No, es que sí están hermosos. La verdad, plebe, yo no tengo esa calidad de cámara. O sea, yo tengo el iPhone 17 Pro Max y realmente a mí no me sale así de bonita las fotos. De hecho, ayer tomé unas así y sí las tengo como que ponerle el París o esas cosas, ¿no? Que le pone uno en el Instagram o así, porque realmente no captura. O yo seré, plebes, yo seré la que no. O sea, no sé tomar fotos. Esta cámara es de un Honor Prima, dice. ¡Ah, mira qué bonito! Ay, no. En serio, siento que soy yo entonces la que no sabe tomar fotos. Pues bueno, según este estudio por acá que estoy leyendo, esta nota, pues habla de que tenemos que actualizar la cámara. Entonces yo voy a averiguar cómo puedo actualizar mi cámara, porque pues la verdad yo no tomo buenas fotos y sí está muy caro el teléfono. El Motorola G51 5G dice y me manda también un atardecer y se mira la luna. Eso es un eclipse. Eso, ay, no manches. No, me están mandando unas fotos bien perronas, Dice iPhone 17 Pro Max. Ok, Carla Trasviña, aquí mira, aquí la Carla tiene el mismo celular que yo. Carla, yo siento que, mira, te voy a pasar la que me acaban de mandar de un Samsung S21 para que veas cómo se notan los detalles de la cámara. O sea, digo yo, eso no lo hace el iPhone. Tú tienes el iPhone y sabes bien que no lo hace. Esa foto que tú tomaste, yo también la tomo y así me sale así bien bonita, ¿no? Pero la neta, así, un acercamiento así, no lo tenemos en Apple. No sé. A ver, mándeme quién tiene iPhone y puede decir lo contrario. O sea, yo he tomado fotos a la luna y se ven bien. Se ven bien porque sí se alcanza a ver la ruedita, lo que tú quieras, cuando le bajas el brillo. Pero así ese acercamiento, ¿ves? Una vez tomé una, pero no la encuentro. Dice, a la luna, ok. Búscamela y ahorita seguimos debatiendo el tema, pero mientras sigo recibiendo sus mensajes. No le cambies, si eres a Valentín Elizalde, se llama mi amante, aquí nomás.

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1: Ay, no, plebe, tengo un curón con el Pablito. Dice, nomás te faltó decir que tenías el iPhone. El iPhone color naranja. Te odio, Pablo, neta. Ay, no, qué cura, chamaco. No, o sea, no es presunción, plebe. Es de verdad, o sea, qué feo, qué vergüenza tener un celular nuevo y no saberlo usar. ¡Qué coraje! ¡Ay, aparte lo debo! ¡Ay, sí! Bueno, oigan, una con uno ya en este turno en vivo a la prima. Vámonos rápidamente con el tiempo de espera en las garitas. Fíjense que nos marcan una hora en la mariposa con 6 puertas abiertas, 0 minutos peatonal. En la de Concini nos marcan 40 minutos. En la garita en carro, 4 puertas abiertas, 15 minutos. En la Sentry con 2 puertas abiertas, 5 minutos la garita peatonal. Nos vamos a ir con más música. Viene esto de Alfredo Olivas con Eden Muñoz. No le cambien. Se llama Recuerdos en Común, aquí nomás.

Hoy nomás, amigos, 1:08 ya en este turno en vivo de la prima. 1:08. Oigan, pues resulta y resalta que pues me siguen mandando mensajitos, Fles, para acá. Como les digo, me están mandando de lo de las cámaras y ya me mandaron, por ejemplo, acá. Dice: hola, buenas tardes, prima. Mi teléfono es un Oppo Reno y la verdad toma muy bien las fotos. A ver, vamos a ver las fotos. Bueno, pues sí, ¿eh? O sea, se ven muy claras, se ven muy bonitas. Sí toma buenas fotos, ¿eh? Y es un Oppo Reno, ¿ok? Dice por acá, ay, mira, no manches, ¿qué teléfono es este? A ver, dice, imagina la altura y la velocidad que lleva ese avión, prima. Ya mejor cámbiate a Samsung, saludos. Dice, no manches, please, capturó un jet. ¡Un jet, chamacos! ¡Ay, no lo puedo creer! ¿Qué teléfono es? ¿Es un Samsung cuál? ¿Cuál Samsung es, hermosa, hermoso? Dice por acá, iPhone 17 Pro Max, me dice, y también es una luna. Ah, mira, ven, esta, aquí está, aquí se ve el conejo, plebes. Entonces, la pregunta, hermoso, tú que tienes el iPhone 17 Pro Max, ¿no? O cualquier iPhone. ¿Ustedes configuraron la cámara? Díganme la verdad. ¿Están configurando la cámara? Porque yo no sé cómo configurarla ni dónde le tengo que picar, porque la neta, mi teléfono las toma bien gachas. Y no es chino, antes que empiece, no es chino porque yo lo compré ahí en el Apple. No sé, plebes, ¿qué tengo que hacer? Porque no toma bonitas fotos, o yo creo que soy yo que me tiembla la mano, no sé. Tania dice, hoy andas muy feliz, mija, con esa risa, jaja, mándame saludos y 4 besos tronados. Arriba Sinaloa, Tania, arriba Sinaloa, mijito. Saludotes y mua, mua, mua, mua. 4 besos para el ángel hermoso que se anda reportando. No, plebes, que me da risa porque el Pablo, mi amigo Pablo, el Pablito, el que clavó el clavito, es bien castroso, plebes. Es una persona muy enfadosa. Entonces, cree que yo lo estoy diciendo por presumida y me pone, ay, sí, nomás te faltó decir que tenías el iPhone color naranja. Y le digo yo, no, o sea, no es eso. Es que yo estoy leyendo acerca de las actualizaciones de la cámara y los ajustes. Yo no lo he hecho y siento que sí me hace falta porque no tomo buenas fotos. Dice, y que digan cómo la configuran si es que lo hacen. Exactamente, Carla, exactamente este punto quería llegar. De hecho, voy a buscar el TikTok ahorita, ¿eh? Lo pediste en Temu, dice el iPhone. No, es que realmente si se configura, ¿cómo se configura? Pues es todo lo que yo quiero saber, es a todo lo que yo quiero llegar. Y la neta, estas fotos me impactaron, que se alcanza a ver el jet, o sea, ¿cómo? Se la voy a mandar al Pablito. Pablito, mira, mira lo que te voy a mandar aquí en el WhatsApp de la mejor. Chécate esa foto, no manches, no manches. Dice por acá, mándale saludos a los chivos de Mega. Y sí, hijos de su más prieto, plebes, me cortaron el mega cable hoy. Me lo cortaron, chamacos, me agüité. Amanecí sin cable y luego abrí el portón, ¿no? Así de que iba para salir y ya no lo pude cerrar porque él se cierra con el celular y como no tenía internet, ahí se quedó abierto. O sea, todo mal hoy, plebes, no entiendo por qué traigo tanta felicidad, tanto gozo. Gracias a Dios, me siento contenta y me da mucha risa y me gusta mucho cotorrear con ustedes y que me den carrilla. Pero, pues sí, amanecí sin cable, acuérdense.

que la semana pasada me cortaron la luz también. Y es que ya me ¿saben qué me pasó? Algo que me pasó que me da coraje comentar. Me estaban haciendo unos cobros en mi banco, en mi cuenta así de HSBC justo. Entonces, yo ya tenía varios meses que me estaban cobrando así, ¿no? De cositas, de esos robos hormiga que le dicen de 40 pesos, 28 pesos, 8 pesos, así. Entonces, plebes, yo hablé y puse mi queja y todo, y me dijeron, no, pues se te va a devolver el dinero. Y yo, ah, bueno, está bien. Entonces, ya de que me van a devolver el dinero, lo que tú quieras, y me cancelan mi tarjeta. Pero me dijeron, conserva tu tarjeta para que cuando vayas a hacer la reposición, pues no se te cobre, etcétera. Y yo, ah, bueno, no he ido, chamacos, entonces no tengo tarjeta. Y en la tarjeta yo tenía domiciliados mis cobros, o sea, mis servicios. Y pues ahora tengo que acordarme cada vez que me va a llegar, pues, cualquier cobro, así cualquier servicio. Me tengo que estar asegurando, ¿no? O acordarme, ¿sabes qué? A ver qué tal fecha me toca. Y pues la neta sí se me olvida, ¿no? Y pues ya sabrás. Entonces me han estado corte y corte todos los servicios. Me da coraje, pero a la vez digo yo, no, pues ni modo. También por floja, por no ir, ¿no? A hacer la reposición. Pero sí me quedo como que, bueno, ya ni modo, es mi culpa. Pero sí, amanecí hoy sin internet. ¿Cómo la ven? Ay, no manches, mira, me mandaron aquí otra foto de un Oppo también. Fíjate que yo le saqué un Oppo a mi niño porque fui a hacer lo del... cuando ya ves que el teléfono lo llevas porque no llevan chip ahora y que te tienen que poner ahí tu número de teléfono y agarras un plan y así. Entonces yo cuando agarro el plan, por ser buena clienta, tener buen historial, me dijeron, no, pues que te podemos dar este celular. No me lo regalaron porque me están cobrando 100 pesos extras a mi plan, pero es un Oppo y la neta toma bien, bien machine las fotos también. O sea, este dice Oppo Reno 12 5G. No sé cuál sea el del niño, pero según me dijeron que era el más nuevo. Y me están cobrando 100 pesos al mes y toma buenas fotos. Y la neta, está chilo el celular. O sea, el chamaco no se le traba, no nada, y se la lleva todo el día jugando el Roblox. Dice, dale zoom a la foto para que veas los venados, ¿no? Y es que no ocupo darle zoom, corazón. Aquí los veo, son 1, 2, 3 venados. Oye, si toma buenas fotos el Oppo también, ¿eh? Dice, ¿por qué tan feliz, mija? Ja, ja, ja. Mándame saludos y 4 besos toronados. Arriba Sinaloa, me pone el Ángel otra vez. Ángel, ya te dije que no es nada en especial. De hecho, hoy no me pasó nada especial. Simplemente, pues tomé la decisión de ser feliz. Porque una vez me dijo la psicóloga, la felicidad es... No, ¿cómo me dijo? Sí, la felicidad es momentánea, me dijo. O sea, si estás feliz, aprovéchalo porque va a pasar. Y si estás triste, también aprovéchalo. Es momentáneo, pero también es una decisión. O sea, me dijo, la felicidad como la tristeza son momentáneas. Pero también es una decisión. O sea, que si tú ya sabes que te descompuso el carro, ¿de qué te sirve andar llorando por la vida? De nada, chamacos, de nada, porque el carro no se va a componer nomás porque tú andas llorando. O sea, no, mejor toma la decisión de andar bien. O sea, al 100, contenta, feliz. Como les digo, yo amanecí con el internet cortado. Pero dije, yo tengo luz, o sea, está haciendo calor, puedo prender el abanico, tengo agua, me meto a bañar, me pongo a limpiar. O sea, ¿sí me entiendes? Ya llegué aquí, ya apagué el internet, ahorita ya debió de haber llegado. Y ya, o sea, ya todo ha fluido bien, pues me explico. Pero no llegué estresada de, ah, no manches, me cortaron el internet, dejé el portón abierto, ¿cómo le voy a hacer? No, ahí lo dejé abierto y ni modo, así me vine, lo pagué, pude meterme para cerrar el portón y listo. Estamos bien. Dice por acá, no son venados, son los técnicos de Mega. Dice, ah, te voy a mandar la foto para que la veas. Ahí está, mira, y son 3, ¿eh? Son 3 venados los que se alcanzan a ver. A ver. Ahí está. Ahí te la mandé los venados para que los veas. Dice por acá, ajustes para clave para fotos, dice, ¿no? Ajustes clave, perdón, para fotos. Dice, formatos, usa alta eficiencia, que es el HEIF, para ahorrar espacio sin perder calidad. Control de resolución, puedes configurar el modo de foto en 24 megapíxeles o activar los 48 megapíxeles si tu modelo lo soporta y buscas el máximo detalle. Ok, a los que me mandaron que tienen el 17 Pro Max, les voy a mandar esta configuración. Pablito, tú también tienes el 17 Pro Max color naranja, no te hagas perrillo. Dime, tú ya hiciste la actualización, o sea, sí vale la pena, dime la verdad. Y si sí,
Ahorita vemos si lo hacemos nosotros también. Es más, que el Pablito mande su mejor foto, ya que me anda dando carrilla, plebes. Vámonos con más. Viene esto de los cuisillos y se llama Aunque me duela. 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
4: 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Nos vamos a ir con más, no le cambies, aquí nomás.
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1: Claro que te dije que un día esto pasaría y no me creíste, ¿verdad?

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10: El tiempo espera en las garitas, amigos. Fíjense que en este momento, si tú vas a cruzar rumbo a los Estados Unidos, te informo y te platico que continúa poca fila por la garita Nogales Mariposa. Hay 45 minutos de espera, 6 puertas abiertas, 0 minutos peatonal. En la de Concina y Plebes hay nomás 25 minutos en carro, 4 puertas abiertas. La Sentry tiene 5 minutos, 2 puertas abiertas y la peatonal está totalmente libre. No entiendo por qué, pero no hay fila. Vámonos con más aquí nomás.

0: Hoy nada más, amigos, son la 1:45 PM. Dice por acá, prima, ¿qué onda? Dice, buenos días, ¿qué onda con el Armando? ¿Ya anda de chapulín oyendo otra radio o qué? Dice, Santa Virgen de la Macarena, chamacos. ¿Por qué? Díganme si lo escucharon en otra radio, porque luego la Ciclaria sí me la aplica, ¿eh? La Ciclari así se la avienta de que yo me subo al carro ahorita y le voy cambiando a las radios o así, ¿no? De que nomás pa mi totear a ver qué traen los otros. Y tras que escucho a la Ciclari, ¡ay, Luis Denis, ponme una canción! Hombre, me hierve la sangre con la Ciclari, pero pues ya. La Ciclari, yo sé, ya me explicó que está enamorada de Luis Denis, entonces yo tengo que respetarle esa parte. Pero pues del Armando sí no me la sabía, ¿eh? ¿Será que anda escuchando? ¿Ya lo escucharon en otra radio el Armando? Díganme, plebes, díganme para reclamarle. Es más, aquí mismo le voy a mandar un mensaje. A ver, le voy a poner. Explícame eso, le voy a poner. Explícame eso, Armando. Ni su esposa le ha de hacer estos panchos, ¿no? Bueno, dice por acá la Carla Trasviña, dice, hostia, dice, más perro que humano, ¿eh? Y sí, oigan, ya llegó la Yos, le voy a preguntar a la Yos. Yos, ¿tú qué teléfono tienes?
1: Samsung.
0: A ver, te voy a abrir el micrófono. No sé cuál sirva, ¿no? Pero
2: a ver, aquí Samsung. Me pongo los cuatro.
0: Samsung tienes. Ajá. Ok. ¿Y qué Samsung qué?
2: Ay, quién sabe, es el mismo del Adolfo, el A50 y algo, 56 creo.
0: Ok, ¿y has tenido un iPhone en algún momento?
2: Fíjate que no lo sé usar.
0: Ok, porque estamos hablando, debatiendo, que resulta que Apple acaba de lanzar una como un comunicado diciendo que tenemos nosotros que actualizar la cámara para poder tomar buenas fotos. Porque obviamente está viral de que es mejor el Android en calidad de cámara que el Apple. Ajá. Entonces yo les digo, oye, pues es que yo tengo un iPhone, por ejemplo, muy nuevo, ¿no? Y les digo, yo siento que mi iPhone no toma buenas fotos. O sea, y yo le aplazo porque el Carlos de Exa me dijo, mira, aquí le vas a bajar a luz y que le haces esto y le haces el otro. Y mi mamá, así con su teléfono, el Samsung, no sé qué, toma una foto y me la manda, aquí ando, mija, y bien bonita se mira. Y me da coraje, pues. Y yo digo, ¿por qué nos complica la vida el señor Apple? O sea,
2: sí, tengo que admitir que sí detecto una mejor calidad en la cámara en Apple.
0: ¿Sí?
2: Nunca he usado uno, no te pudiera decir si es. Es que le tienes que poner aquí, acá, pero se supone que si es buena cámara no tendrías por qué estarla configurando.
0: Yo siento que sí tiene buena cámara, en eso estoy de acuerdo contigo, en video. Cuando tú grabas un video se ve mejor en el Apple.
2: ¿Sabes? También en la cámara frontal. Por ejemplo, okay, en Samsung es muy bueno quizá la cámara para yo tomar fotos, pero la que es para mis selfies sí se nota ahí una
0: ligera diferencia.
2: Ajá, sí, sí,
0: okay,
2: sí.
0: Ok, pero entonces sí se te hace, por ejemplo, en la cámara trasera que tiene buena calidad.
2: Sí, sí, yo sí le detecto la diferencia, sí. Y, ajá, como tú dices, principalmente en video, en fotografía no lo sé. Me ha tocado trabajar para video, para foto no. Yo nunca lo he utilizado tanto como para decir, ah, sí, es que le configuras acá, le mueves aquí. Pero como te digo, si fuera tan buena, ¿por qué le tendríamos que andar configurando?
0: Es lo que digo, ¿por qué me da ese trabajo, pues, el señor Apple? No entiendo. ¿Sabes dónde también lo noto yo? De que, por ejemplo, cuando hacemos transmisiones en vivo para la mejor.
2: Ajá.
0: Cuando las hace el celular del Richard, o sea, con su celular el Richard, que es un Samsung, creo, también el del Richard.
2: Creo.
0: Bueno, pero es Android, pues.
2: Ajá.
0: Y se ven diferentes, o sea, se ven diferentes los lives. Y con el iPhone, yo siento que se miran, pues, no de menor calidad, pero se mira como que pixeleado diferente. No sé cómo explicarlo. Siento que tiene mejor como definición, como dicen, en el Android. No sé, para un live. Yo pienso, esto es personal. Pero, por ejemplo, cuando yo he hecho lives aquí en cabina, es con mi cámara frontal del iPhone y se mira muy bonito.
2: Uh-huh.
0: Entonces yo digo, ¿qué tendrá que ver? ¿O será que el iPhone de cabina es como el 14? O sea, no sé si sea, pero, por ejemplo, mi mamá no creo que tenga el celular más nuevo Samsung y las toma bien bonitas.
2: O que lo pueda configurar incluso.
0: Sí, o sea, no creo que mi mamá le sepa mover, pues, para que me expliquen, para que me entiendan lo que les quiero decir. Pero, pues, explíqueme a mí, señor Apple, ¿por qué yo tengo que configurar mi cámara? Y me ponen por acá, pues no seas india, configúralo tú, métete un video. O sea, me mandaron un tutorial, o sea, la gente trae pleito conmigo ahorita. Hasta me pusieron, nomás te faltó decir que traes el iPhone color naranja.
2: Y a ver, ese color me gusta mucho.
0: Yo como pite. O sea, sí, plebecito, tengo el color naranja, pero no tiene nada que ver, o sea. O también se trata de los colores para que tenga buena calidad. No sé, o sea, me dio coraje porque pues vi eso de que ya sabes usted, o sea, me salió la nota. ¿Sabías que ya puedes configurar la cámara de tu iPhone? Y yo de que, ¿cómo que yo la tengo que configurar? ¿Por qué no lo venden ya configurado? ¿O qué tiene de ciencia, pues, el configurarlo o no? La verdad es que sí me molesta y pues ya aquí está. Yo, miren, también de acuerdo con muchos de los que me mandaron mensaje. Ella también es Team Android y pues está de acuerdo en que tiene mejor cámara. Entonces, sí, ¿tú te cambiarías a iPhone, Joss?
2: Fíjate que lo consideré hace poco justamente por el tema de la cámara.
0: Ok.
2: Pero yo en lo personal, nada. Lo único mejor que yo le percibo a Apple de un Samsung o de Samsung, yo siempre he sido Samsung, es la cámara. Entonces, como te digo, ni lo sé usar. A veces que me prestan uno y yo no le sé dar para atrás. Así de que, eso me salió aquí. Pero no lo sé. No quisiera decir que no. Capaz si le vas a hacer algo con mi iPhone naranja y me andan echando carrillas.
0: Sí.
2: Pero, bueno, que sepa que si me lo compro es porque me gusta mucho el naranja.
0: A ver, te lo cambio yo. No, chamacos, la verdad es que qué mala onda que estén sacando esto, o sea, que estén sacando celulares. Y lo peor es que ahí viene el iPhone 18 y todos lo vamos a querer.
2: Claro, en octubre, ¿no?
0: Tú lo tienes que configurar, tú le tienes que mover. No, o sea, el chiste es que tú lo agarres y como dice la Dios, no le sé mover. Ok, imagínate, ahora que le digan, Dios, no le sabes mover, ¿verdad? Pues configúralo. O sea, no, mijita, ¿qué cree don Apple? Que somos ingenieras, que somos el César Gastelum, ¿ok? No, señor. El Armando ya me puso jajaja ja, ja, y cuando, ¿dónde entra la risa, Dios? O sea, sí nos está chapulineando. O sea,
2: era el que andaba de
0: sí, chapulines. No, hombre, Armando, ya, mira, ya me perdiste.
2: Armando. Ponle ahí Armando vetado para no regalarle sí, nada.
0: Armando broncas vetado. Bueno, pues me voy a despedir, chamacones. Los dejo en muy buenas manos con la Dios Moreno. Aquí hasta las 6 de la tarde. Yo soy Tania Vega y lo voy a seguir siendo hasta que Diosito me quiera llevar al cielo con él, por supuesto, porque para allá voy. Ustedes no sé. Con permisito, pues, los quiero mucho y hasta.

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0: 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Además, hoy venía de buenas.

0: mañana sí te echo a perder.
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Buenas tardes tengan todos. Bienvenidos a un programa más. Les saluda su amiga, su servidora, Joss Moreno. Y es un placer para mí estar compartiendo otra tarde más aquí con usted. Tardecita de jueves, oiga. Ya es jueves y el cuerpo lo sabe. Viernes chiquito. Ahora sí, para donde apunte la pata, menos para la casa. Oye, te quiero invitar a que te quedes conmigo durante las próximas horas. Te voy a estar acompañando hasta las 6 de la tarde, así que ponte cómodo donde quiera que nos estés escuchando, porque acabas de entrar en modo Joss Moreno y esto no se acaba hasta que se acaba. Y vámonos con más música. Te quedas en la mejor 96.7. Aquí nomás.

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Dios, oiga. Ay, no, si yo le contara la llamada que acabo de tener. No apto, no apto para todo, para público sensible, vamos a decir, oiga. No, no, no, qué barbaridad. Oye, el día de hoy te traigo una conmemoración, celebración del día muy larga. Qué broncón ha de haber sido ponerle título a esta efeméride, oye. Dice, Día Internacional de la Concientización sobre las Necesidades Especiales de Desarrollo y los Desafíos de los Países en Desarrollo sin Litoral. ¿Qué? No me preguntes porque yo tampoco entendí nada, loco. Mira, de entrada hablamos del objetivo de esta fecha, que es llamar la atención global sobre las dificultades únicas que pueden enfrentar los países sin salida al mar y reforzar así pues el compromiso internacional con su desarrollo sostenible. ¿Qué son los países sin desarrollo litoral? Ok, dice que son países que no tienen salida directa al mar y esta condición, que puede parecer pues, solamente un detalle geográfico, resulta que en realidad supone un gran obstáculo para su desarrollo económico principalmente, para tener que depender de países vecinos para acceder a los mercados internacionales, limita las inversiones y dificulta también el crecimiento. Resulta que en total hay 32 países en esta situación, la mayoría ubicados allá en África, en Asia Central, en Europa del Este y en América del Sur. Algunos ejemplos pudiesen ser Bolivia, Paraguay, Etiopía, Nepal, Mongolia, Afganistán, algunos otros, ¿verdad? Entonces, dice que esta fecha es un llamamiento a la solidaridad internacional para visibilizar las necesidades muy especiales de estos países, promover la inversión en infraestructura, facilitar acuerdos de tránsito más eficientes, tener el tema aquí financiero, político, para su desarrollo. ¡Wow! Definitivamente todos los días se aprende algo nuevo, novedoso. Yo, la verdad, cuando miré el título de este efeméride, dije, ay, ay, a ver, ¿qué? A ver, barajéame más lento porque no te estoy entendiendo. Resulta que es un efeméride muy interesante, oye. Algo de lo que yo te voy a ser sincera, jamás había escuchado. O sea, creo que saber que hay países que no colindan con el mar no es un tema nuevo, ¿verdad? O sea, todos tuvimos geografía, todos hemos visto un mapa del mundo, pero que esto fuera causante de diversas problemáticas, de eso sí no era consciente, oye. ¡Wow! ¿Tú sabías esto que te acabo de platicar? No, pues mira, un pa' que sepas y la conmemoración del día juntos. Vámonos con más música, te quedas en la mejor 96.7, aquí nomás.

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1: Vámonos corriendo, el tiempo de espera de las garitas. Son ya las 2 de la tarde con 38 minutos. La garita mariposa nos marca 45 minutos para ingresar hacia los Estados Unidos. Denis de Concini, 30 minutos lo que es la fila general, 15 el cruce Sentry, y vemos sin tiempo de espera lo que es el cruce peatonal. Me voy a ir un corte, te quedas en la mejor 96.7. Aquí nomás.
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ya con 49 minutos. Oiga, vámonos con más plática y mire. Ay, me anda ahogando. Vámonos con más plática porque hace rato que yo no le platico, oiga. De series, de las recomendaciones. Te voy a decir algo. Sí hacía mucho que yo no miraba televisión. O sea, tengo mis series muy específicas. Yo ya te he contado que siempre repito una serie y luego empiezo otra que ya vi, así sucesivamente. Y justamente hoy empecé a ver una, así me levanté, me hice un cafecito rico, y acostada, me puse a ver la tele y dije, ¡ay, Jocelyn, relájate, no tienes nada que hacer hoy! ¡Aprovecha el día! Y resulta, oye, que qué buena serie descubrí. Híjole, es tan buena que no me acuerdo cómo se llama. A ver, déjame nada más confirmar que si sea así, sí, sí es esta. El Otro Padre, oye, está en esta plataforma de streaming, la de la N, tú ya sabes cuál, sí, sí, sí. Qué buena serie, oye, Silvia Navarro como protagonista. Y tú sabes que Silvia Navarro, ya sea en telenovela, serie, video musical, lo que tú quieras, es garantía. Y la verdad, 10 de 10, te la recomiendo, está interesante, está entretenida, tiene 10 capítulos. Y te voy a platicar más o menos el contexto. Mira, Silvia Navarro es una médico en esta serie que busca un donante de riñón para salvar la vida de su hija. Y en este inter, ella descubre una relación secreta y una prueba de ADN que podrían destrozar dos familias. Es todo lo que yo te voy a decir y te doy mi palabra de que te va a gustar. ¡Ay! 10 de 10, si tú ya la viste, platícame, pues, ¿qué te pareció? Oye, fíjate que yo me aventé como 4 capítulos y estaba de que no me podía despegar. Ahorita me bañé ya para irme al trabajo, yo no me quería bañar, yo dije, me voy a quedar aquí viendo la serie, voy a hablar que no puedo ir a trabajar. Porque yo necesito saber más. Es de esas series que te atrapan y tienen una trama. O sea, no tienen, siento yo que no tienen episodios de relleno, como suele suceder en algunas series. Que era un episodio que dices tú, ¿y esto qué al caso? O sea, ajá, nada más como de relleno. Esta serie no, como te digo, es corta, tiene 10 capítulos. Entonces, mira, ahí te la dejo yo, porque viene el juevesito, hoy es juevesito rico, mañana viernes, fin de semana, quizá no tienes plan, mira, ya te di uno, con una botanita, a gusto, no hombre, ¿qué andas haciendo? La verdad, es todo lo que yo te voy a decir, pero bueno, si tú tienes otra recomendación, platícamela, si ya la viste, platícame qué te pareció, pero por mientras, vámonos con más música, La Mejor 96.7, aquí nomás.

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1: Vámonos corriendo, el tiempo de espera de las garitas. Es ya las 3 de la tarde con un minuto. La garita mariposa nos marca 45 minutos para ingresar hacia los Estados Unidos. Denis de Concini, 30 minutos lo que es la fila general. 15 el cruce centro y sin tiempo de espera el cruce peatonal. Me voy a ir con más música. 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Aquí nomás.
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Vámonos, vámonos con más plática. Y vea, oiga, yo ayer, mientras estaba aquí, pues me tocó ver este video de YouTube de Stephanie Loaiza, Steph Loaiza, pues que reaparece, ¿no? En las redes sociales después de algún tiempo de estar ausente, donde se especulaba incluso que si su mamá había fallecido, nadie confirmaba la noticia, ya después pues estaría confirmando todo esto, etcétera, etcétera, ¿verdad? Y Stephanie Loaiza regresa con un video titulado Gracias por Todo. Y en este video, oye, pues resulta que ella explicó, ahora sí que, pues, por qué decidió mantenerse en silencio, cómo ha enfrentado su duelo, habló incluso sobre las secuelas emocionales que ella está enfrentando actualmente, también aclaró alguna que otra versión que circuló ahí a través del internet, el destino de la recaudación, porque sabemos, si no me equivoco, fueron alrededor de 3.7 millones, perdón, lo que se recaudó en esta página de GoFundMe, ¿cómo se llama? No recuerdo exactamente, pero ajá. Pues resulta que la mirábamos muy nerviosa a la Stephanie Loaiza, o sea, sin duda alguna a la chamaca esta sí se le nota, pues, oye, perdió a su mamá, ¿sabes? Entonces, yo no pudiera comprender del todo esos sentimientos, pero falté mucho para eso, pero quienes quizá han pasado por algo así, pues comprenderán, no es sencillo. Y sí se le notaba a esta niña muy nerviosa, divagaba incluso al hablar, que eso fue una de las cosas que a mí me llamó mucho la atención, cómo ella sola se perdía en lo que decía, pero regresó, ¿no? Regresó, nadie nunca nos confirmó lo que había sucedido como tal con el tema de su mamá. Ya después, ya sabemos que este intrigoso del Juan de Dios Pantoja hizo lo propio para sacarle beneficio, pero pues ya está Stephanie estaba mencionando que sí, que el monto que ellos recibieron donado fue de 3.7 millones y GoFundMe se llama la página, ¿no? Y que pues sí, lo utilizaron para cubrir los gastos pues de hospitalización de su mamá, y como ella se había comprometido, todo lo que ella recibió en su momento lo va a remunerar pues a otras causas, a manera de regresarle a la gente pues el apoyo que le dieron a ella, ¿no? Eso sí fue algo que ella desde un principio del video dejó muy clarito. Así que créanme, todo el peso que me dieron yo lo voy a regresar, si bien no a cada persona, dijo ella, pero sí a otras causas que lo necesitan y que están pasando pues por situaciones similares, ¿no? Y pues ya con este video ella también estaría, pues ahora sí que confirmando, ¿verdad? Que ya estaba muy confirmado, pero de manera extraoficial, porque en realidad familiares cercanos o familiares a quien sí le corresponda decir sí o no, si es cierto o no es cierto, no nos lo habían dicho. Entonces, pues con esto básicamente ella estaría confirmando pues que en efecto hace aproximadamente un mes y medio, si no me equivoco, falleciera su mamá, pues ya de esta situación que ella venía acarreando. Oiga, vea nomás cómo terminó todo este show. Empezó como un chisme, como una polémica, y mire nomás. No, es que uno está un día y al otro quién sabe, por eso no hay que pelearse con nadie y hay que disfrutar la vida. Vámonos con más música. Te quedas en la mejor 96.7. Aquí nomás.

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con 27 minutos, oiga. Ya tenemos nominados de esto que es la Casa de los Famosos. ¡Qué! Ya tenemos nominados, así es. Claro que sí. Resulta que... pues yo creo que aquí ya ha habido cierta tensión y ciertos conflictos que han marcado ahora sí que la división de quién se junta con quién, quién se lleva mejor con quién, ¿no? Y lo que nos permite pues ir viendo, ir interpretando, digamos de alguna forma, pues por quién se va a votar, ¿verdad? Lo que sí te voy a decir es que me sorprendió ver a Aldo votando un punto a Memo Schutz. Oye, pues ni lo andabas defendiendo la vez pasada, porque ahora no. ¿Qué pasó, Aldo? Pero mira, ya una vez que todos votaron, ya supimos que los famosos nominados, pues son, por ejemplo, Jimena Herrera. Jimena Herrera, que la andan acusando de comerse el alimento con gluten. Nominado también Massad. Ay, ese hombre se me hace tan innecesario ahí, pero está bien, no me voy a cansar de decirlo. Nominado de nueva cuenta Memo Schutz. Que oye, el Memo Schutz resulta que se ganó el amor y el apoyo de todas las señoras. Enamoradas trae a todas las señoras el Memo Schutz, dice. Ay, no. Ernesto La Guardia nominado. Y Gema Garoa también es la última nominada. ¿Cómo la ves? Oye, ¿quién irá a salir? Ya se me puso complicado aquí el panorama. No sé, yo siento que quizá la que pueda llegar a tener un fandom más pequeño probablemente sea Jimena Herrera. ¿Pudiera ser? Bueno, es que Jimena Herrera es muy buena actriz y ya con bastante trayectoria, pero no sé si tenga un fandom tan grande como un Massad o como un Ernesto La Guardia. Yo digo que pudiera ser entre Jimena Herrera y Gema. Esas son mis apuestas. A ver qué resulta. Dice por acá los mensajes. Quiero saber por qué no me pusiste la canción. Soy bien tramposa, claro. Oye, ¿cómo le voy a estar poniendo al público todos los días la de Desvelado de Bobby Pulido, oye? No. Ayer no la puse, te la puedo poner hoy. Sí, pues aguántame. Pero bueno, ahora es que más música, te quedas en la mejor 96.7. Aquí nomás.

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1: Nos vamos corriendo al tiempo de espera de las garitas. Son las 3 de la tarde con 36 minutos. La garita mariposa nos marca 15 minutos para ingresar hacia los Estados Unidos. Denis de Concini, 15 minutos lo que es la fila general. 5 el cruce Sentry y 5 minutos el cruce peatonal. Dice por acá, buenas tardes. Le puede mandar un saludo a la gordita que te está escuchando. Dice, se llama Ariadna. Ay, saludazos, Ariadna, que nos estás escuchando. Si quieres una rola. Aunque no sea la del desvelado que me anda pidiendo el otro loco, yo te pongo la que tú quieras. Vámonos con más música. Te quedas en la mejor 96.7. Aquí nomás.
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0: 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Ay, sí, los que nos preparamos. 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Yo hace como un mes apenas me acordé. 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

tarde ya con 46 minutos. Oiga, vea nomás el tema que le traigo. Ay, me pareció entre que novedoso, interesante, un poco gracioso, he de admitir también, claro. Porque te quiero hablar de el caso de Lucas. Lucas es un perrito husky, ¿ok? Y te quiero hablar de su caso porque resulta que es la primera mascota en México en obtener una pensión alimenticia ordenada por un juez. ¿Qué? Como los niños, yo, como, ¿sí? Sí, como cuando los papás se separan, se divorcian y que a ver de cuánto nos va a tocar, cómo va a ser el rollo. Así mismo, pero en este caso, pues el Lucas, que es un perrito husky. ¡Órale! Te quiero platicar de eso, pero primero vámonos con más música. 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
1: Vámonos corriendo al tiempo de espera de las garitas. Son las 4 de la tarde en punto. Y de lado lo que es la garita mariposa, vemos un tiempo mínimo de espera de 5 minutos. Garita Denis de Concini nos marca 15 minutos la fila general, 5 el cruce Sentry y 5 el cruce peatonal. Vámonos con más música en la mejor 96.7. Aquí nomás.
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más plática con esto que le estaba adelantando yo. El caso de Lucas, primer mascota en recibir pensión alimenticia ordenada por un juez. Pues mira, primero que sepas que Lucas es un husky siberiano de 3 años, es originario de Villahermosa, Tabasco, y pues marcó un precedente en el país al convertirse en el primer perro en México, del cual se tenga registro claro, en recibir una pensión alimenticia ordenada por un juez, esto tras el divorcio pues de sus dueños. Y la resolución fue emitida por un juzgado familiar luego de pues un proceso legal que se prolongó durante 10 meses. Dios, ¿cuánto le toca de pensión al husky? Vamos a ver. Resulta que el antiguo propietario de Lucas deberá aportar 700 pesos mensuales para la manutención de este canino y además debe de contribuir con los gastos veterinarios. O sea, yo supongo que si Lucas requiriera atención médica, pues ahí sería como que micha y micha, ¿no? O sea, 700 pesos que si para su alimento, para sus baños, para lo que tú quieras, pero si llegara a necesitar alguna atención médica, pues ahí te va, gastos veterinarios a micha y micha. Resulta que la abogada Bellanila Andrea Hernández, ella fue la que llevó el caso pues de manera gratuita y sostuvo que los animales deben de ser reconocidos como seres sintientes y no únicamente como bienes materiales, y ella argumentó pues que esto fue clave durante el proceso judicial, y especialistas pues consideran que esta resolución podría convertirse en un precedente jurídico para futuros casos de divorcio en México al abrir la discusión sobre la guardia, sobre la custodia, la manutención pues de las mascotas que forman parte de una familia multiespecie. ¡Oh! Oye, yo te voy a decir algo. En algún momento que a mí me toca pasar por un proceso similar, fíjate que también llegamos en acuerdos no solamente por la criatura, sino también por las mascotas, porque ya teníamos nosotros mis dos gatitos, Steven y Greta, y ellos también formaron parte de estos acuerdos, ¿no? De que cuánto, la mitad, ya acá y allá. Lo que sucedió, pues claro, es que pues en algún momento me dijeron, oye, pues ya no voy a seguir manteniendo los gatos, ¿no? Yo, sí, también son tus hijos. Pero pues mira, oye, o sea, ahora ya de una forma legal, ahora ya de una forma pues sustentada por el marco legal que te dice, tracas. O sea, quizá no tuviste hijos, pero pues hubo mascotas, hubo, ahora sí que ampliaron la familia y micha y micha. Más, ¿qué piensas tú de esto? Oye, ¿qué? ¿Cuál es tu opinión? Platícamelo todo y exagera, pero por mientras vámonos con más música. 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

25 minutos. Oye, ¿alguna vez te has puesto a pensar qué dice la psicología en cuanto a esta maña, a esta costumbre, manía, digamos, de guardar los tickets, o sea, los recibos de las compras? No, bueno, hablemos de esto. Y es que mira, podemos decir de entrada que es más frecuente de lo que nos podemos imaginar, que de repente revisas tu bolsa y dices, ¿pero por qué traigo tanto ticket? O habrá quienes lo hacen inconscientemente, algunos otros más conscientes, ¿no? De que lo voy a guardar por si acaso, lo voy a guardar, no vaya a ser, lo voy a guardar. Mi mamá, oigan, mi mamá, si pudiera guardar al cajero que le cobró lo que acaba de comprar, lo guardara. Ella guarda todo. He de admitir que en algunas ocasiones su manía de guardar todo me ha salvado a mí también, pero tanto. Y mira, según la psicología, guardar comprobantes de alguna compra responde principalmente a una necesidad, número uno, de control, número dos, de organización y número tres, de previsión. Y es que para muchas personas, pues conservar estos documentos, pues les ofrece cierta tranquilidad de contar con un respaldo en caso de que pudiera llegar a surgir, pues algún problema que sin el producto o en el servicio, ¿no? Dependiendo. Y este comportamiento, pues también se refleja de una manera de es el reflejo, digamos, de una manera de interpretar o enfrentar la incertidumbre, ¿no? Porque pues tú ya tienes ahí el recibo listo, no vaya a ser que se presente algún inconveniente, y quizá el decir, ay, qué bueno que guardé el ticket, puede llegar a disminuir la sensación de riesgo ante alguna situación, ¿verdad? ¿Sabías? La verdad que no se me había ocurrido. O sea, que existiera una explicación psicológica al por qué guardamos los tickets. O sea, creo que es muy evidente. Yo por lo personal guardo un ticket de un producto importante, ¿no? Que si acabas de comprar algún aparato grande, que si el teléfono, que si la tele. Ya sabes, en Navidad es muy común que compres regalos grandes para los niños, pues guardas el ticket, que si por la garantía. Pero frecuentemente no lo suelo hacer. Fíjate, yo incluso... Es tanta la maña de mi mamá de guardar los tickets que cuando yo ocupo guardar uno, porque es importante, se lo doy a ella, de que, mamá, aquí te va este ticket por si acaso. Y no más, no, yo no pierdo la cabeza porque la traigo bien agarrada, bendito Dios. Ay, bueno, yo no es cierto, no es cierto. Vamos con más música, te quedas en la mejor 96.7. Aquí no más.

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1: Nos vamos corriendo al tiempo de espera de las garitas. Son las 4 de la tarde con 38 minutos. Y te puedo decir, te puedo compartir que del lado de lo que es la garita mariposa, vemos un tiempo mínimo para ingresar de al menos 5 minutos en lo que es la Denis de Concini. También vemos 5 minutos en la fila general, 5 cruces entry, 15 el cruce peatonal. Me voy a ir un corte, te quedas en la mejor 96.7, aquí nomás.
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36 minutos. Oiga, imagínese poder llegar, primero que nada, te iba a decir, imagínate poder celebrar, pero deja tú el poder celebrar. El llegar a cumplir 99 años, primero que nada, ¿no? Porque sabemos que eso no a cualquiera, Dios sí tiene sus favoritos. No cualquiera, la neta. Y luego llegar bien, llegar consciente y demás. Te digo, Dios tiene sus favoritos. Entonces imagínate poder llegar a tus 99 años y poder celebrar tus 99 con un concierto de Lalo Mora, ¿eh? El viejón. Oye, esto sí sucedió y justo se convirtió viral a través de las redes sociales porque este adulto mayor pues alcanzó, bendito Dios, los 99 años de edad y yo creo que le ha de haber dicho a sus hijos: llévenme al concierto de Lalo Mora para acordarme de los buenos tiempos. ¡Ay! Y que se lo llevan y pues no pasó desapercibido, ¿verdad? Porque el público lo miraba de que, ay, mira el señor, porque pues sus años son evidentes, ¿no? Que él tenga la energía de una criatura de 15, pues el físico dice otra cosa. Y llamó mucho la atención, tanto así que el público ahí ayudó para que pudiera llegar hasta los ojos del cantante Lalo Mora. Y ya él, una vez que lo observa, pues lo invita a acercarse al escenario. Ya ahí lo saludó personalmente, le interpretó incluso uno de sus éxitos como reconocimiento, pues primero que nada, de alcanzar los 99 años y también pues por ser el fan, ¿verdad? Yo creo que podríamos decir, imagínate conocer a tu fan más longevo. Pues ya no creo que tenga Lalo Mora otro fan más grande, ¿no? Que este señor. Digo, ¿no? Porque soy imprudente, pues, pero pudiese ser que sí. Y pues mira, y todavía, a pesar de todo, el viejón traía en la mano izquierda una chevecita, ¿eh? Traía el bastón y la cheve. ¡Y no más! Su tejana negra, bien vestido, una cosa elegante, dice por acá los comentarios. Y todavía va con su botecito el viejón, una chulada, lo que te digo, pues. Dice otro comentario: mi abuela tiene 98, se la presto de novia, tiene 2 pensiones. Dice, ¡ay! Dice por acá, chulado de viejón. 99 años, imagínate, por eso te digo, primero imagínate llegar y luego ya poder festejar con Lalo Mora. Una noticia amable para esta tarde. Vámonos con más música, te quedas en la mejor 96.7, aquí nomás.